0: Cuernavaca como detonante turístico, además de fortalecer la unidad del gremio para elevar la ocupación y la calidad del servicio. En el Congreso Local de Morelos se propone instituir el Día de las Personas Politólogas y crear un reconocimiento estatal al mérito de esta profesión para fortalecer y reconocer a las personas que fomentan la democracia en Morelos. Rubén Rocha reaparece en redes, asegura que está en su casa de Culiacán y que no cuenta con protección oficial. El gobernador con licencia, Rubén Rocha, aseguró que confía en las instituciones y que compareció ante las autoridades que lo han requerido. Esta es toda la información al momento. Le invito a que mañana viernes sintonice a las 7 de la mañana a mi compañera Marcela Mejía aquí en La Comadre 101.7. Mientras tanto, que tengan todos una excelente tarde.
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0: Hola, oigan, bienvenidos. ¿Qué tal? ¿Cómo están? Muy buena tarde. En este juevesito rico y sabroso con uno es solecito, híjole, que está pues bastante sabroso. En la tarde muy calurosa desde la heroica e histórica Cuautla, Morelos. Los saludo con gusto, mi nombre Ana Ordóñez. Te saludo y te acompaño a nombre también de Leti Salgado, que sigue disfrutando pues de unas bien merecidas vacaciones. Así es que te invito para que te quedes aquí en la frecuencia más sabrosa, 101.7 FM, la comadre que ahora está más sabrosa que nunca. Ya sabes que estamos iniciando Mátame esta canción. Ponemos a competir dos rolas y tú, mediante tus votos a través de nota de audio, eres quien decide qué rola vamos a escuchar en esta tarde de jueves, jueves 9 de julio, año 2026. De la tarde, 5 minutos, que no se les haga tarde, vámonos rapidito. Tenemos tenemos varios mensajes, eso me encanta porque eso quiere decir que andan muy participativos todos ustedes. Anita, ¿puedes ponerme la canción de Chuy Lizárraga? El tema se llama Dime Quién Es. Uy, esa me gusta. Enseguida te vamos a complacer y vamos a poner a competir el tema que acabas de solicitar. Vámonos con más. Tenemos más audios. Ok, escuchemos qué dice. Hola.
1: Hola, buenas tardes, fueron buenas. ¿Cómo están? Por ahí, mátame esta. Xochitl, quiero saber de ti.
0: Ándale.
1: Vámonos para arriba.
0: Ay, qué bonito cantas. Que Xochitl, le quiero saber de ti. Me parece excelente. Vámonos con más, tengo más textos. Me dice, propongo Mátame esta, la canción de Grupo Firme. El tema se llama Que te quieran bonito. Uy, lo que todos queremos, a una persona que nos quiera y que nos ame bonito. Anita, buenas tardes. Propongo el tema Algo de mí, del Conjunto Primavera. Ok, me late chocolate. Tenemos en nota de audio, ¿qué dice?
2: Anita, buenas tardes. Quiero proponer la canción de Exterminador, Nos Tienen Envidia.
0: Nos Tienen Envidia. Vámonos con más. Dice, señorita Anita, buenas tardes. Quiero poner a competir la canción de Jenny Rivera. El tema de Tu Camisa Puesta, ¿qué crees? Ya tenía yo seleccionada una canción de Jenny Rivera. ¿Qué te parece si la ponemos a competir con la que yo tengo pensada? Es que de hecho es duelo de damas, así es que tú me estás pidiendo o sugiriendo el tema de Tu Camisa Puesta. Ok, déjame buscarla porque con ese enfrentamiento vamos a abrir este espacio. Vámonos rapidito porque tengo más audios, tengo más textos. Dice Anita, yo propongo... dice, hola Anita bonita, aquí te estoy escuchando por la app. Anita, yo propongo Todo Lo Fue de Lenin Ramírez, ok, vamos... Todo Lo Fue Lenin Ramírez. Ok, me parece más que excelente. Último texto, último audio y nos vamos ya con el enfrentamiento. Hola Anita, propongo a Valentina Elizalde el tema Vencedor. Atentamente, la familia Flores de la Colonia El Calvario desde Atlacholoaya. Y aparte, envían audio. ¿Qué
3: hola,
0: dice?
3: Hola Anita, ya te estoy escuchando. Saludos.
0: Ay.
3: Y ya te propuse una canción.
0: Perfecto, ya la tengo aquí anotada. Saludos para mi amiguita Mel. Lisa, hasta la colonia El Calvario de Atlacholoaya, Morelos. Las 6:08. Bienvenidos. Aquí iniciamos Mátame esta canción. En esta esquina llega tema sugerencia de ustedes.

caray! Aquí llega la diva de la banda, Jenny Rivera. Tu camisa puesta. Va que va, en la otra esquina llega esta rola. Esta la propongo, pues yo. La propone su servidora y se trata de...

0: vamos, vamos.
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0: 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Aquí llega Alicia Villarreal.
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0: Te quedó grande la yegua.
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0: Si lo, lo mejor, mejor de tu vida. Vámonos, a las 6 de la tarde, 9 minutos. Es momento de que voten, voten, voten. Recuerden, ustedes deciden qué rola vamos a escuchar en este enfrentamiento.
2: Jenny Rivera.
0: Jenny Rivera, me parece perverso. Tenemos otro audio más.
3: Jenny Rivera.
0: Jenny Rivera, vamos 2-0 ganando la diva de la banda. ¿Audio?
2: Alicia Villarreal, saludos, Anita.
0: Saludos, hermosa. Qué gusto saludarte y escucharte. Te envío un abrazo. Vamos 2-1 hasta el momento ganando la diva de la banda.
2: Jenny.
0: Jenny acaba de ganar. Jenny Rivera con tu camisa puesta. ¿Tenemos audio?
4: Suéltala, suéltala, Alicia Villarreal.
0: Ay, te tardaste.
4: ¿Cómo está, Leticia?
0: Ya. Aguanta tantito, ya casi regresa. No le digas Leticia porque se enoja, ¿eh? Dile Leti. Bueno, vámonos con música. 6 de la tarde, 10 minutos. Tengo varios audios más, pero ya no tiene caso. Pues ya tenemos la rola ganadora. Llega la diva de la banda, Jenny Rivera. Y la escuchas en La Comadre.

0: Oigan, estamos ya de regreso a las 6 de la tarde, 14 minutos en La Comadre 101.7. Vámonos con más. Hola, buenas tardes, Anita. Quiero proponer la canción En Mi Segunda Vida a cargo de La Arrolladora. Gracias, Anita. Saludo desde Huixquilucan. Ay, qué bonito. Te envío saludos. Un enorme abrazo. ¿Tenemos nota de audio?
1: La de Jenny Rivera, por favor.
0: ¡Ay, perdimos! Excelente, ah, no, que diga
1: tarde.
0: Ganaron.
1: Saludos desde Lomas de Cocoyó.
0: Ajá. ¿En Lomas?
1: Un fuerte saludo y un fuerte abrazo, Anita.
0: ¡Esa voz la conozco! ¡Saludos, mi querida Eli! Para Eli Paniagua, que nos está sintonizando. Pues, ¿dónde andas, mujer? Yo estaba segurísima que vivías en Tlayacapan. Pero bueno, te envío saludos y un abrazo. Cuídate mucho. Gusto en saludarte. ¿Tenemos nota de audio?
2: Buenas tardes, Anita.
0: Hola, buenas.
2: ¿Puedes poner una canción?
0: A ver.
2: Es de la MS.
0: MS.
2: De Sergio Lizárraga. Uh-huh. Increíble, por favor.
0: MS, increíble. Va que va. Ahorita la ponemos a competir. ¿Tenemos audio?
3: Voto por la 2.
0: Ay.
3: Ay,
0: hermosa. Muchas gracias. Pero, Melissa, ¿qué crees? Que perdimos. Ganó la diva de la banda. Ay, había visto un mensaje del Meli. A ver, Meli, vuélveme a enviar otro mensaje porque ya perdí. Ya perdí la conversación. Ya no recuerdo qué imagen tienes ahí. Y pues de perfil, así es que si puedes, vuélveme a escribir para poder reproducir el audio que habías enviado. Pero saludos para el Meli que anda trabajando y escuchando La Comadre 101.7. Momento de continuar con más. Este enfrentamiento es de ustedes. Y en esta esquina te presentamos...

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0: Que te quieran bonito, el Grupo Firme y el Jackie. En la otra esquina llega otro tema, también sugerencia de ustedes. Escuchemos.

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0: Aquí llega Lenin Ramírez. El tema se llama Todo lo fue. Vámonos rapidito. 6:17. Decidan qué rola vamos a escuchar. Tenemos audio, así es que, ¿qué dice por acá?
2: Voto por la Te Quiero Bonito, Anita.
0: Que te quieran bonito. Excelente. Vamos 1-0.
3: Todo lo fue.
0: Todo lo fue. Vamos 1-1 entonces. ¿Audio?
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0: Uy, qué cosas. Pues no la enamoras. O sea, no me haces caso en los consejos que te doy.
2: Firme.
0: Firme. Vamos 2-1 ganando. Que te quieran bonito. ¿Tenemos otro audio más?
3: Todo lo fue, Anita. Todo lo fue.
0: Todo lo fue. Vamos 2-2. Este audio lo decide todo.
5: Que te quieran bonito.
0: Uy, vámonos con música. Llega el Jackie y el grupo Firme. El tema se llama Que te quieran bonito. Las 6:18.

0: 6 de la tarde, 21 minutos. Tengo saludos. Encontré por fin el audio de Meli. Escuchemos qué dice.
1: Votamos por la Jenny Rivera.
0: No inventes, Meli, te pasas. Dice, aquí te estamos escuchando, Anita. No, pues ya vi ahí a Lolita. Lolita, ¿qué andas haciendo? Te envío saludos. Saludos, Lolita. Saludos, Meli. Dice, saludos, Anita. Ya tú sabes cómo es la vaina. A ver, ¿qué significa eso de la vaina? A ver, platícame. Te envío saludos hasta la Unión Americana. Hola, Anita, que tengas una excelente tarde. Yo quiero dedicarle una canción a Leti. Y si se quiere ir, pues que le vaya bien del flaco. Dice, porque se fue y no me avisó. Bonita tarde. Uy, no, pues ahí sí ni cómo, ni cómo ayudarte.
2: Que te quieran bonito, por favor, Anita.
0: No, pues ya, sí ganó. Ganó la canción que querías. Dice, yo con gusto te quiero bonito. Ay, gracias, mi amor. Qué amable. ¿Envían otro audio?
1: Si quiere ir.
0: ¡Que se vaya! Es más, si se quiere ir, pues ayúdala a empacar las maletas. Vámonos a la pausa comercial y regresamos con más. Acompáñame en Mátame esta canción.
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0: En Cuautla, 27 grados.
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0: 6 de la tarde, 25 minutos, ya regresamos a Mátame esta canción. Boicones, saludos y felicitaciones. ¿Por qué? Bueno, pues porque este mes de julio cumplimos años todas las bellas y todas las guapas. Así es que estas mañanitas... muy en especial para una amiga que queremos mucho. Ay, para ti, Blanquita. Hasta Jalostón, que te envió saludo, besote y abrazo. Que la estés pasando muy bonito.

¡Felicidades, Blanquita! Te felicita, pues, mi querida Itzelita, que ya sabes lo mucho que te quiere y te ama, de parte, pues, de tus hijos, de parte de tu hermano, de la cuñada, de la tía, de los nietos, de la nuera, y bueno, de parte de toda la familia que están ahí reunidos contigo, te felicitamos mucho, mucho, mucho. Ahí me mandas mi rebanada de pastel, Blanquita. Si no es mucha molestia, una tacita de café también. Felicidades a todos los que el día de hoy están festejando su santo o su cumpleaños. Les envío saludos y un enorme abrazo. Que la pasen súper bonito. Las 6 de la tarde, 26 minutos. Tengo más saludos. Hola, buenas tardes, Anita. Saludos para el pechugón que se encuentra visitándonos aquí en la colonia El Paraíso Escondido. Ándale, pues, saludos al pechugón que anda, pues anda visitando a las amistades. Eso está excelente. Vámonos con más. En esta esquina te presento temas, sugerencia de ustedes. Escuchemos.

aquí llega Xochitl. El tema Quiero Saber de Ti. En la otra esquina viene el tema Sugerencia de su servidora, pero ustedes deciden cuál escuchamos.

0: Aquí llega Agua Nueva Tropical. El tema se llama Hoy Quiero Cambiar. ¡Vámonos! Es momento de que voten, voten, voten. Recuerden, nota de audio a nuestro número de WhatsApp en cabina 735-180-1017. Para que tu voto sea válido, es a través de nota de audio a nuestro número de WhatsApp en cabina 6 de la tarde, 28 minutos. ¡Vámonos! Vamos rapidito. Tenemos, a ver, aquí están los audios. Anda medio lento aquí mi WhatsApp. Como que ya quiere tomarse también unas vacaciones, creo. Pero bueno, a ver, un segundito. A ver, ya está. Ok, creo que ya está cargando. Sí, ¿verdad? Ay, como que sí, pero como que lo veo medio dudoso. A ver, escuchemos qué dice. Ajá. Ay, ¿no quiere? ¡Uy!
1: ¡Vámonos para arriba con Xochitl! ¡Ay, Anita! ¿Cómo vas a ganar?
0: ¡Ay, pues todo puede pasar! Está la moneda en el aire y ya veremos quién gana, si tú o yo. ¿Eh? ¡Ay, no! No le entendí nada de lo que dijo. ¡Vamos con otro audio más!
2: ¡Hoy quiero cambiar!
0: ¡Hoy quiero cambiar! ¡Vamos! ¡Uno a uno! ¡Uno agua nueva! ¡Uno Xochitl!
3: Ajá. Quiero saber de ti.
0: Quiero saber de ti. Vamos 2-1 ganando. Hasta el momento, el tema de quiero saber de ti. Tenemos otro audio más. Ándame violento, mi WhatsApp.
1: Hoy quiero cambiar. Hoy quiero cambiar.
0: Hoy quiero cambiar. Quiero. Ok, vamos 2-2. Este audio decide qué rola vamos a escuchar. Te encargo, Rorro. No la vayas a regar.
4: Xochitl.
0: Híjole, te digo, pues. Quedas vetado. Ay, qué cosas. Tengo más audios, pero ya, pues ya ganó Xochitl.
3: Quiero saber de ti.
0: Híjole, no, pues no, ni hablar. Vamos con este último.
5: Hoy quiero cambiar. Bebé, y un saludo para el maestro Jorge acá en Chalcatzingo.
0: ¡Ay! ¡Chalcatzingo! ¿Dónde queda Chalcatzingo? No ubico muy bien, pero bueno, te envío saludos al maestro. Vámonos con música. Llega la rola ganadora. Se llama Quiero saber de ti. Las 6 de la tarde, 30 minutos.

0: 8:34 minutos, estamos de regreso en Mátame, esta canción en este juevesito pozolero. ¿Alguien degustó pozolito el día de hoy? Porque en lo personal sí se me antoja. Con unas flautas, con unos taquitos de rajas. ¡Uy, qué delicia! ¿Tenemos audio?
1: Chalcachingo es por acá, por Jonacatepec.
0: ¡Ah, perdone usted! Sí, es verdad. Les envío saludos y un abrazo, mi gente hermosa, que están escuchando la frecuencia más sabrosa. Anita, ¿le puedes decir a Melanie que que le dice a los frijoles que ya se hambre? ¿Cómo? No entendí. Anita, ¿le puedes decir a Melanie que le dice a los frijoles que ya se hambre? ¿O que le dice o que le atice a los frijoles? Ya no te entendí, pero bueno, te envío saludos. Vamos con audio, escuchemos.
2: Hola, Anita, ¿cómo estás?
0: Hola.
2: Excelente tarde.
0: ¿Qué onda?
2: Aquí Luis González, el Rosa.
0: Muy bien.
2: Contacto, acabamos de salir tantito de la piscina y aquí estamos escuchándote aquí, Leti y yo, y ya sabes, saludos a ti y a tu auditorio.
0: Ándale.
2: Ahorita Leti salió rápido y ahorita regresa.
0: Uy.
2: Del rorro.
0: Bueno.
2: Y pues mando mis saludos.
0: Va que va, espero que mínimo me la estés consintiendo para que cuando regrese aquí al trabajo no venga de mal humor. Ojalá que me la mandes ya así bien relajadita, bien descansada. Págale ahí que para que la lleves al spa, para que le hagan masajito y toda la cosa. Por favor, ahí te encargo. 6 de la tarde, 36 minutos. Vámonos rapidito, tenemos otro enfrentamiento más. Y este es de ustedes. Así es que, en esta esquina, te presento...

0: Aquí llega el gallo de oro, Valentín Elizalde. El tema vencedor.
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0: Y en la otra esquina llega otro tema, también sugerencia de ustedes.

0: si se quiere ir, pues cáigale, mijo. Luis Ángel el Flaco. Las 6 de la tarde, 37 minutos. Es momento de que voten. Vámonos rapidito. ¿Audio?
1: Vencedor, Anita, vencedor.
0: Vencedor. Ok, vamos 1-0.
1: Anita, vamos a votar por la primera.
0: Ajá.
1: Por la del vencedor.
0: Vale.
1: Ya sabes, la familia Flores escuchándote. Saludos.
0: ¡Ay, qué bonito! Vamos 2-0 ganando el gallo de oro. ¡Qué barbaridad! Ajá.
2: Vencedor.
0: Vencedor. Se fue 3-0. Juraba que iba a ganar Luis Ángel el Flaco.
3: El Flaco.
0: ¡Y qué caray! Vamos, no, pues ya ganó de todas formas Valentín Elizalde. ¿Tenemos audio?
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0: Uy, ya, no, pues ya. Aquí veo otro audio.
1: Hola, Anita, muy buenas tardes.
0: Hola.
1: Voto por la de vencedora, Anita.
0: Ay,
1: Buena tarde, habla
0: ni hablar.
1: Alberto. Saludos desde
0: Saludos.
1: Cuernavaca.
0: Saludos, mi estimado Alberto, hasta Cuernavaca, Morelos. 6 de la tarde, 38 minutos. Vámonos con música. Llega la canción ganadora en Mátame esta canción.

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5: 26 grados.
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5: Ok, estamos de regreso, 6 de la tarde, 43 minutos y medio. ¡Qué exactitud la mía! Las 6:43 aquí en La Comadre. Oigan, tengo más saludos. Saludo que va muy en especial para Gloria, que marcó a cabina, nos está sintonizando en la colonia... Colonia Arboledas, escuchando La Comadre 101.7. Te saludo con muchísimo gusto, Gloria. Tenemos audio, ¿qué dice?
7: ¡Al pozole! ¡Vámonos al pozole, Anita! ¡Yo me mocho con las cocas!
5: ¡Ay, no! O sea, en lugar de que me digas, yo te invito a la cena completa, o sea, no, nada más el refresco. Yo ni refresco tomo. Bueno, te saludo. Vámonos con más. En esta esquina llega Enfrentamiento de Ustedes, así es que no se les olvide apoyar su rola favorita. Escuchemos.

0: Conjunto Primavera y la canción se llama Algo de mí.
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0: En la otra esquina llega otro tema, también sugerencia de ustedes. Hoy.

0: llega Exterminador, nos tienen envidia. Oiga, no había visto un mensaje desde las 6:08. Dice, hola Anita hermosa, propongo la canción de Búsquenla, de Los Ángeles de Charlie, por favor. Ay, espero que me alcance el tiempo para complacerlos a todos. Vámonos con los votos. Recuerden, ustedes deciden qué canción vamos a escuchar de este enfrentamiento. ¿Qué dice?
1: Exterminador.
0: Exterminador, vamos. 1-0 ganando. Nos tienen envidia.
2: Exterminador.
0: 2-0 ganando Exterminador. ¿Otro audio más?
3: Vámonos con Exterminador.
0: ¡Uy!
3: ¡Súbele, súbele, súbele, súbele!
0: ¡Qué cosa! Se fue 3-0. ¿Audio?
4: Exterminador.
0: ¡Uy! 4-0. ¡Qué barbaridad!
3: ¡Algo de mí, Anita! ¡Algo de mí! Ay. Y un saludo especial para acá, para Sandy del Meritito Chalcachingo.
0: ¡Ándale!
3: De acá en Chalcachingo somos 100% pura comadre.
0: ¡Eso, chihuahuas! ¡Les envío saludos! Saludos muy en especiales a Sandy. ¡Hola, Anita! ¡Anita, Anita, Anita! Un saludote para la familia Bonola González, que te escuchamos en Paraíso. Gracias y bonita tarde. Saludos, familia hermosa. Cuídense mucho. 6:47. Vámonos con música. Llega la rola ganadora.

Estamos de regreso después de haber escuchado al grupo Exterminador. Vámonos rapidito. En esta esquina te presento tema sugerencia de ustedes. Escuchemos.

0: Los Ángeles de Charlie. El tema Búsquenla.
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0: En la otra esquina llega otra rola. Esta la propongo yo. Y escuchemos. Uy, este es un duelo de ángeles. ¿Cuáles ganarán? Ángeles Azules, el tema El listón de tu pelo.

0: Iztapalapa, Los Ángeles Azules, el listón de tu pelo. Vámonos, es momento de que ustedes decidan qué rola vamos a escuchar. ¿Tenemos audio?
1: Ángeles de Charlie.
0: Ángeles de Charlie, me parece perfecto. Vamos, vamos 1-0.
1: Vámonos por Ángeles de Charlie, Ángeles de Charlie.
0: Ángeles de Charlie, 2-0. ¿Audio? Ajá.
2: El listón de tu pelo,
0: Anita. El listón de tu pelo. Ok, vamos. Gracias, corazón. 2-1, ganando aún Ángeles de Charlie.
3: El listón de tu pelo, Anita.
0: Ándale, me parece excelente. Vamos, 2-2.
1: El listón de tu pelo.
0: Uy, acabamos de ganar 3-2. ¿Tenemos audio?
4: Los Ángeles de Charlie.
0: Ah, uy, sí, sí, estaba reñido este asunto, ¿eh? Tengo más audios, pero ya, por cuestión de tiempo, vámonos con música. Llega desde Iztapalapa, Los Ángeles Azules.

0: Estamos de regreso, vámonos rapidito, la última y nos vamos. En esta esquina te presento temas, sugerencia de ustedes.
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0: Uy.
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0: Aquí llega el señor Onchu y Lizárraga. El tema, dime quién es. En la otra esquina llega otro tema, también sugerencia de ustedes.

0: parece el tema increíble? ¡Vámonos! ¡Vámonos, vámonos! Rapidito enviene su audio. Escuchemos.
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2: Voto por Banda MS.
0: ¡Vamos! ¡Uno a uno! ¡Uno a uno! Nos vamos a ir a dos votos porque ya finalizamos.
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0: ¿Cómo que Askis? No, pues mi amigo sí está más perdido que nada. ¿Audio?
3: Banda MS.
0: MS, vámonos con música. Con este tema finalizamos. Quédate aquí conmigo en La Comadre. Enseguida iniciamos Las Memorias de La Comadre.

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4: Les voy a contar la historia de dos muchachos que en su juventud solían llevar serenata a la misma chica. El tiempo los separó y fue también el tiempo el que se encargó de reunirlos otra vez.
2: Las 7 de la noche, 5 minutos. ¡Uy! Esta memoria musical me encanta.
5: Te invito una copa.
6: Ya no tomo, gracias.
5: No tomas bien, te invito.
2: ¡Ay, qué bonita memoria musical! Este dueto, Joan Sebastián y Alberto Vázquez. El tema se llama Maracas. Bienvenidos, estamos iniciando las memorias de la comadre. Acompáñame en este juevesito, 9 de julio. Te aseguro que la vamos a pasar muy bien, escuchando todos aquellos temas que hicieron época, disfrutando de aquellos momentos inolvidables que nos hacen viajar en el tiempo y recordar aquellos ayeres. Escuchando las memorias de la comadre. Recuerda hacerme tu petición a través de nota de audio. O igual puedes marcarme los números de cabina. Te invito para que descargues la aplicación de la comadre y en el apartado que dice saludos, ahí puedes dejarme tu petición de qué memoria musical quieres escuchar y con gusto te voy a complacer. ¿Tenemos audio? ¿Escuchemos?
7: Anita, muy
2: hola,
7: tardes,
2: ¿no? ¿Qué tal?
7: En tu programa de las memorias, ojalá y puedas complacer con el tema Sé que te amo de los Temerarios.
2: Okay.
7: Por favor, gracias, saludos.
2: Excelente, me parece muy bien. Te saludo con gusto. Sé que te amo a cargo de los Temerarios. Enseguida te vamos a complacer. Vámonos rapidito. Tenemos otro audio más, así es que escuchemos.
8: Hola, Anita, buenas noches.
2: Hola.
8: Aquí acompañándote en las memorias. Soy
2: gracias.
8: César de Atlaucan. Quiero pedirte una memoria de Joan Sebastián.
2: Okay.
8: El tema es Me Gustas, dedicado para mi amiga Vicky con mucho amor y cariño. Al ratito me despido, gracias.
2: ¡Ay, qué bonito! Saludos, César, para tu amiga Vicky. También le enviamos saludos y claro, enseguida viene Me Gustas a cargo de Joan Sebastián. Vamos con llamada, espero que no me hayan colgado. Ok, hola, la comadre. ¡Uy! ¿Qué les dije? ¡Ya me colgaron! Las 7 de la noche, 7 minutos. Vamos con otro audio. ¿Vamos con llamada? A ver, pues, permítanme un segundo. ¡Vámonos con la llamada! Las 7 de la noche, 7 minutos. ¡Hola, la comadre! ¿Sí? ¿Qué tal?
9: ¿Me podría poner una canción,
2: ¿sí?
9: de favor?
2: Sí, dime.
9: Te quiero, dije, de Rigo Tobar.
2: Te quiero, dije. Ok, saludos, sí. ¿Dedicada para alguien?
9: Dedicada para la abuelita de Santi.
2: Para la abuelita de Santi, ok.
9: La señora Ana.
2: Perfecto, le enviamos saludos. Enseguida viene tu memoria musical. Hasta luego, bonita noche. Las 7:08. Súbele a tu radio. Aquí iniciamos las memorias.

0: Estamos de regreso, las 7 de la noche, 19 minutos, que no se les haga tarde, 7:19 en La Comadre. Vamos rapidito, tenemos audio, escuchemos qué dice.
1: Anita, ¿cómo estás?
0: Muy hola,
1: buenas tardes, noches.
0: ¿Qué tal?
1: Ya vamos a empezar a cerrar el taller.
0: Muy
1: ya
0: bien.
1: Tarde. No seas malita, normalmente no escucho las canciones, ni escucho los saludos, a ver si ahora sí.
0: Pues es que te me vas rápido, querendón peluche. Aquí es como en la tortillería, vamos en fila.
1: Dame mis saluditos y poner mi cancioncita, la de Como Yo Te Amo, de Rafael. Por
0: ándale,
1: favor, pónmela porque quiero escucharla antes de empezar a guardar todo. ¿Sale?
0: Bueno.
1: Te agradezco mucho y que tengas una excelente noche.
0: Pues mira, yo creo que si no te vas, yo me imagino que sí la escuchas. Si es que ya te vas a tu casa y de ahí ya vas a cerrar el taller, pues ahí sí, dudo mucho que la escuches, pero bueno, enseguida va. Tengo más saludos. Saludo que va muy en especial para el señor Jerónimo. Le envía saludo, besote y abrazo al amor de su vida, a la esposa, la señora Matildita, y me está pidiendo la memoria musical que tiene la niña a cargo de Leo Dan. Excelente, enseguida los voy a complacer. Las 7 de la noche, 20 minutos. Vamos rapidito a la pausa comercial y regresamos con más. Esperemos que el querendón alcance a escuchar su memoria.
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0: Estamos de regreso, las 7 de la noche, 30 minutos. Vámonos rapidito, tengo saludos en la aplicación de la comadre. Hola Anita, por favor, la memoria Volverte a Ver a cargo de Diango, dedicada para mi esposa Choi. Que tengas una bonita tarde-noche. Saludos desde Jutepec. Dios te acompañe y te bendiga siempre. Ay, qué lindos, muchas gracias. Igual los saludo con todo gusto hasta Jutepec. Enseguida los voy a complacer. Tenemos audio.
1: Ajá. Hola, guapa. ¿Cómo estás, Anita? Buenas Hola. Tardes, noches.
0: ¿Qué tal?
1: Por ahí sí me puedes poner una de Antonio Aguilar.
0: Ajá.
1: Un puño de tierra.
0: Ok.
1: Porque todo Tlaxcala es pura comadre. 101.7.
0: Ándale, pues, me parece bien. Los saludo con gusto. Enseguida viene Antonio Aguilar. Vamos con otro audio más, así es que escuchemos.
2: Anita, buenas noches.
0: Hola.
2: Jueves, ya casi fin de semana.
0: Sí.
2: Podría poner el tema Un ángel no debe llorar de Los Bondadosos.
0: Uy.
2: Bonita noche.
0: Excelente memoria musical la que acabas de solicitar. Enseguida te voy a complacer. Las 7 de la noche, 32 minutos. Vamos con más. 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

0: Oigan, estamos de regreso a las 7 de la noche, 45 minutos en las memorias. Vamos con audio.
1: Bonita, ¿cómo estás?
0: Hola.
1: Noche, tarde noche ya. Pero te vamos a pedir una memoria que se llama Liberación.
0: Uh-huh.
1: Un regalo de amor para escucharla. Para mi amor, que lo tengo aquí cerca. Del Luis González.
0: Ay, Luis González, ¿pero a cuál de los dos amores te refieres? ¿A tu esposa o a Leti? Bueno, te saludo con gusto. Hola, Anita, buena tarde. ¿Me puedes poner la memoria musical del grupo Los Novis, Tonto de mí? Te escucho aquí en Tlalnepantla. Bueno, recuerden que para complacerlos con su memoria musical es a través de nota de audio. Audio a nuestro número de WhatsApp. Dice, mira, Anita, estamos trabajando en los últimos detalles de las cajitas de dulces que se van a dar el domingo. ¡Ay, qué bonitas! Oye, están muy padres. O sea, ustedes son unas chicas, pero si bien estén bien detallistas, aparte... Ay, no, yo la verdad no tengo paciencia para todas esas manualidades. Pero bueno, les envío saludos. Saludos, Gisela y Romay, hasta el empalme de Huacalco, Morelos. Las saludo con gusto. ¿Tenemos otro audio más?
2: Perdón, perdón.
0: ¿Ay?
2: Anita, muy buenas tardes.
0: Hola.
2: ¿Me puedes complacer con una memoria?
0: Ajá.
2: Hermosa, de José Luis Perales, Otoño.
0: Ok.
2: De favor.
0: Uh-huh.
2: Feliz, pobrecito pozolero.
0: Ay, sí. ¡Qué rico! Se me antoja un pozolito de pollo, así, con mucho aguacate, cebolla, limón, orégano, picante del que sí pica. ¡Uy, qué delicia! Oigan, tengo más saludos. Saludo que va muy en especial para el señor Santos, que envía saludos a una personita especial que se llama Dora. Don Santos, ya estuvimos busque. La memoria musical de Organización Génesis, Rosas Rojas. Y no encontramos ninguna memoria musical de Génesis con ese título. Pero bueno, le envío saludos. Saludos hasta Yautepec de Zaragoza. Las 7 de la noche, 47 minutos. Vámonos con más. 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
1: Estamos de regreso a las 7:51 p.m. Tengo pendiente Canción de Otoño a cargo de José Luis Perales. Enseguida la voy a complacer con todo el gusto. Vamos con más de notas de audio. Quiero seguirlos complaciendo en esta noche de jueves. ¿Tenemos audio?
2: Ajá. Hola, Anita, muy buenas noches.
1: Hola.
2: ¿Me puedes poner la memoria de los guardianes del amor? Uh-huh. Ya lo sé todo, por favor.
1: Ok.
2: Aquí escuchándote como siempre, Anita, saludos.
1: Ay, qué bonita, qué linda, muchas gracias, te saludo con todo gusto. 8 minutos y las 8:00 p.m. Continuamos en las memorias.

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2: Las 8 de la noche, 3 minutos, tengo más saludos. Saludo que va muy en especial para el señor Francisco Castillo. De parte de su esposa, nos están escuchando desde Achichipico, Morelos, disfrutando las memorias. Los saludo con todo gusto y me están solicitando a los Yonix. El tema se llama Así te quiero. Saludos, les envío un enorme abrazo. Enseguida viene su memoria musical. Vamos con otro audio. Escuchemos. Hola.
3: Hola, buenas noches, Anita.
2: ¿Qué tal?
3: ¿Me puedes poner una memoria de Samurai? No seas mala.
2: Ok.
3: Bonita tarde noche.
2: Ay. Muchas gracias. Igualmente para ti. Cuídate mucho. Excelente y bendecida noche de jueves. ¿Otro audio más? Hola.
4: Hola, Anita. Buenas noches.
2: ¿Qué tal?
4: Tardes. Quería pedir un favor bien grande, que si no me podías complacer con una canción de Manuel que se llama Quiero dormir cansado.
2: Ok.
4: Habla Gabriel de acá de la Colonia Las Cruces. Escuchamos todos los días, todas las tardes, noches, hasta salsa. Gracias, Anita, que la pases bien. Gracias. Ay. Bendiciones para ti. Adiós.
2: Gracias, Gabriel. Igual te saludo con gusto y todas las bendiciones van de regreso también para ti y, por supuesto, para tu familia. Las 8 de la noche, 4 minutos. Vamos con más memorias en La Comadre 101.7.

0: regreso, las 8 de la noche, 15 minutos, 8 con 15 en La Comadre. Vamos rapidito, tenemos nota de audio. Escuchemos.
1: Muy buenas noches.
0: Hola.
1: ¿Podrían complacernos con la canción del grupo Abracadabra, la de En Realidad?
0: Uy.
1: Aquí para escuchar la cuadrilla de cortadores de aguacate. La cuadrilla Los Capibaras.
0: Ándale.
1: Gracias, gracias.
0: Ay.
1: Saludos, bonita tarde.
0: Gracias.
1: De parte de Chuy el Jarocho.
0: Ándale pues, Chuy el Jarocho, te enviamos saludos a ti y a la cuadrilla de Los Capibaras, que andan cortando los ricos, sabrosos, deliciosos y nutritivos aguacates. Les envío saludos. ¿Tenemos un audio más?
2: Hola, hola. Saludos.
0: Hola.
2: Saludos. ¿Cómo estás? Saludos de aquí de Nueva York, de parte de Margarita. ¿Me puedes poner la canción de Liodán? ¿Qué quiere la niña?
0: Ah.
2: Para escucharla aquí en Nueva York, por favor.
0: Bueno. Saludos hasta Nueva York a todos los paisanos que nos están sintonizando en esta tarde noche. De hecho, esta memoria de Leo Dan ya me la habían solicitado. Espero que sí la hayas escuchado y disfrutado. 816, otro audio. Hola.
3: ¿Qué tal, Anita? Muy buenas noches.
0: ¿Qué tal?
3: Te quiero pedir una memoria.
0: Ajá.
3: De la comadre, que si me puedes complacer con la de los Johnnys.
0: Johnnys.
3: Rosas Blancas.
0: Ah, ya, Alberto.
3: Para mi amiga Mari Carmen Romero, que te escucha aquí en Cuernavaca, de parte de su amigo Alberto.
0: Muy bien.
3: Yo te escucho aquí también en Cuernavaca.
0: Excelente. De hecho, Alberto también me marcó a cabina y me dice: Ana, ya escuché que ya pasaron los Johnnys. Entonces, cambio mi memoria musical. Me dijo que quiere Si Me Recuerdas, a cargo de los Bukis. Saludos para ustedes hasta Cuernavaca. Enseguida los voy a complacer. Las 8:17, vamos con más memorias en La Comadre 101.7.

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0: 8 de la noche, 27 minutos. Estamos de regreso en las memorias en este jueves, el 9 de julio. Vamos con audio.
1: Hola, hola, buenas tardes.
0: Hola.
1: ¿Cómo estás, Anita, la más bonita? Te saluda tu radio escucha más loco.
0: Ándale. El pirata.
1: ¿Me podrías complacer, por favor, con el recuerdo de los dinos, con la canción del taxista?
0: ¡Órale!
1: Muchísimas gracias, que tengas muy buena tarde.
0: ¡Ah! ¡Excelente! Te saludo con muchísimo gusto. Enseguida llegan los dinosaurios con el taxista. ¿Otro audio más?
2: Hola, Anita. Buenas tardes, noches.
0: ¡Hola!
2: ¿Podrás ponernos el tema de espejismo para la banda de aquí de Atlacholoya?
0: ¡Ándale!
2: Ya sabes, la familia Flores escuchándote.
0: ¡Ay, qué bonito! ¡Saludos, familia Flores! Hasta Colonia El Calvario de Atlacholoaya. Saludo muy especial para mi amiguita, para Melissa. Saludos, 827. Vámonos con más.

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0: Estamos de regreso en las memorias, las 8 de la noche, 35 minutos. Ya me tengo que despedir, pero vamos con últimos audios. ¿Qué dice?
1: Buenas noches.
0: Ajá.
1: Anita, buenas noches.
0: Por Hola.
1: Favor, ¿me podrías complacer con una memoria de Rocío Dúrcal, la de Amor en el Aire, Anita? Te agradezco mucho, muchas gracias. Y que estés muy bien, Anita, ¿eh? Gracias por todo, bye.
0: Rosita, te envío saludo, besote y abrazo hasta Temisco. Un enorme abrazo, Rosita, ya no me alcanzó el tiempo para complacerte. También desde Temisco marcó otro caballero. No recuerdo, o creo que nunca me ha dicho su nombre, pero bueno, me estaba pidiendo a Lorenzo Santa María la memoria musical de Piensa en mí. ¿Tenemos otro audio?
2: Hola, Anita, buenas noches.
0: Hola.
2: Oye, ¿me puedes complacer una canción de Usted del Amor, de favor? Sí. Perdiera. Saludos de Yecapixtla, buenas noches.
0: Ay, para mi gente hermosa de Yecapixtla, les envío saludos.
3: Hola, Anita, buenas noches.
0: Hola, Mari. Ay, Mari.
3: Gracias, Anita.
0: Mari, es que me escribes o me mandas audio súper tarde y ya no me alcanza el tiempo. Saludos, Anita, ya estamos en la venta, dice, de las picaditas. Saludos para Mauri, ándale pues. Saludos, güera, y también para el Mauri, que andan ahí, pues, bien trabajadores en el negocio. Les encargo el día de hoy, se me antoja una gordita de... ¿Hay gorditas de pollo, Mauri? Se me acaba de antojar una gordita de pollo, pero así que esté bien doradita, con una tacita de café. ¡Uy, qué rico! Les envío saludos hasta San Pedro Patlaco, Coahuixtla. 8:36, finalizamos las memorias. Acompáñame en las noches con salsa.
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0: amigos, estamos iniciando las noches con salsa y acabamos de escuchar una salsita rica y sabrosa. Es a cargo de Adolescentes Orquesta, el tema ¿A qué lugar? Una salsita romántica, sabrosa, que acabas de escuchar en La Comadre 101.7. Oigan, tengo saludos. No sé, pero me dio mucho gusto recibir la llamada de don José Luis. José Luis Ávila, allá en el vivero. Bueno, andan en casa ya. Pero bueno, le envío saludo que va muy en especial a su esposa, a la cual también me dio muchísimo gusto saludarla. Es que usted, don José Luis, me olvida mucho. Se desaparece por mucho tiempo. Pero bueno, lo importante es saludarlos y saber que están muy bien. Además que los escuché muy, muy bien. Les envío un enorme abrazo y me están pidiendo el tema de La Cita a cargo de Gali Galeano. Enseguida los voy a complacer. Si no mal recuerdo, don José Luis y su esposa en la colonia, ¿cómo se llama? Ay, ya se me fue. Bueno, ahí más o menos a la altura de Campi. Les envío saludos y un enorme abrazo para ustedes. Cuídense mucho. Ya, no me abandonen tanto. Comuníquense más frecuentemente. Les envío saludos. Saludo que también va muy en especial para Nati. Nati acaba de marcar aquí a cabina y nos está escuchando desde Tlapa, Guerrero. Me dice Nati, Ana, pues aquí ando, escuchando desde las memorias de la comadre. Y también dice, voy a escuchar Las Noches con Salsa. Nati me está pidiendo la canción que sea, pero a cargo de Willy Colón. Excelente, mi querida Nati. Enseguida voy a seleccionar una canción dedicada muy en especial para ti. 8:43 p.m. Vamos a la pausa comercial y regresamos con más. Acompáñame en Las Noches con Salsa.
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0: Oigan, estamos de regreso en Las Noches con Salsa, 4 minutos y serán las 9 de la noche. Saludo para mi gente hermosa hasta Cuernavaca, Morelos. ¿Cómo están? Les envío saludo, besote y abrazo desde Jutepec, Cuernavaca Centro, Patios de la Estación, Mercado Adolfo López Mateos, para Manuelo y Néstor. Saludo para Margarito hasta Jardines Las Delicias. Saludo para, bueno, para Santa María Aguacatitlán, por el rumbo de San Antón, también les envío saludos. Saludo que va muy en especial también para mi gente hermosa de Aguatepec, les envío besote. Nos vamos hasta Temisco, también por supuesto los saludo con gusto. Y bueno, a todos los que están escuchando La Comadre, les envío besote y abrazo. Vámonos rapidito, tengo más saludos a través de nuestro número de WhatsApp. Hola Anita, buenas noches. Saludos desde San Bartolo. Uy, qué bonito. San Bartolo Cohuecan, Puebla, les envío saludos. Oye, amigo, el día de hoy no me mandaste la foto. ¿Qué? De la cena. ¿Qué hay de menú en esta noche? Es juevesito. ¿Qué prepararon? Espero que haya sido algo delicioso. Les envío saludos para mi gente hermosa de el estado de Puebla. Vamos con audio.
1: Ajá. Buenas noches, Anita.
0: Hola.
1: ¿Puedes poner Burbujas de Amor de Juan Luis
0: Guerra? Ay, hermosa. Te la debo. Ese tema no es salsa. Pero bueno, cuídate mucho. ¿Tenemos un audio más?
2: Hola, Anita. Muy buenas noches.
0: ¿Qué tal, Alberto?
2: Me parece que la melodía se llama Amor Traicionero. Es la de salsa. Tiene buen ritmo, es la que te solicité ayer, pero ayer te nombré diferente, y ese se llama, creo, Amor Traicionero.
0: Amor Traicionero.
2: Tiene buen ritmo esa salsa.
0: Ah, ya.
2: Gracias, Anita, te estamos escuchando aquí en Altavista. Habla Alberto.
0: ¿Te pasas, Alberto? Empiezas con que la canción de no sé qué, yo así como, ¿de qué habla? Hasta que dijiste la canción de ayer y yo, ¡ah, ya! ¡Me asustas, Alberto! Bueno, te envío saludos. Es que, ok, ya la tengo aquí, Amor Traicionero. Enseguida te vamos a complacer. Dice, ¡no inventen! ¡Qué delicia! ¿Cuándo me invitas a San Bartolo Cohuecan en jueves? ¡Ay, para echarme un platito de pozole! Dice mi amigo, ¿sí eres amigo? Sí, ¿verdad? De San Bartolo Cohuecan, Puebla, dice pozolito, ya que mi mamá, dice, ya que vende mi mamá los jueves. Uy, y luego están ahí con el brasero y el carboncito y están friendo unas quesadillas que se ven sabrosas. ¿De qué son las quesadillas? Bueno, te envío saludos. Ojalá que, pues, que estén disfrutando todos los comensales, todos los clientes de tu mami. Les envío saludos. Saludos hasta San Bartolo Cohuecan, Puebla. ¡Qué bonito! Vámonos con música. 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
2: Oigan, estamos ya de regreso en las Noches con Salsa, a las 9 de la noche, 6 minutos. Saludo para mi gente hermosa del Estado de México, porque ya me están reclamando. Me dice, ay, Ajana, Cuernavaca, Cuernavaca, Cuernavaca, ¿y el Estado de México qué? Está bien, no se me pongan celosos, les envío saludos. Saludos Nepantla, Tepetlixpa, Mecameca, súbale, súbale. Saludo para todos ustedes. Hasta Ixtapan de la Sal también les envío saludos. Santiago Tianguistenco, también les envío besotes. Besotes hasta Malinal con el Estado de México. Para mi gente hermosa de Toluca, Toluquita la Bella. Muy en especial para Rosemary, que también nos está escuchando allá en Toluca, les envío saludos. Saludos, saludos, saludos para los que nos están sintonizando. Vámonos con más. ¿Qué dice? Hola, buenas noches, Anita. ¿Podrías ponerme la canción de Qué Lío? De Héctor Lavoe. Excelente, mi miércoles. Ok, me parece muy bien. Te saludo con gusto. Saludos para ti hasta Jojutla, Morelos. Saludos, William. Excelente noche. Enseguida te voy a complacer. También dice a través de nuestro número de WhatsApp. Ana, muy buena noche. Por favor, ¿podrás complacerme con la canción de Mía? Muy bien, una salsa bastante rica. Enseguida te voy a complacer. Más saludos que van muy en especial para la señora Lucy. Marco a cabina, sintonizando la comadre desde Totolapan, Morelos. Municipio Totolapan es el municipio. Les envío saludos. Y doña Lucy me estaba pidiendo una salsa. Me dijo que se llama Bonita y Mentirosa. Doña Lucy, ya la estuvimos buscando, pero todos los temas de Bonita y Mentirosa que logramos encontrar, todos son versión cumbia. No encontramos ninguna salsa de Bonita y Mentirosa. Pero bueno, la saludo con gusto. Saludote, un abrazo, hasta Totolapan. Vámonos con música. A seguir disfrutando en las Noches con Salsa. 9:9.

Ya estamos de regreso en las noches con salsa, que no se les haga tarde. 9 de la noche, 18 minutos. 9:18, espero que ya hayan cenado y que haya sido algo delicioso. ¿Qué estará bien? No sé, pero sobre todo pues agradecer que tenemos la comida en casa y por supuesto somos bendecidos. Somos bendecidos al tener pues algo que comer, así es que les envío saludos. Muy buen provecho para los que se les hizo un poco tarde y justo apenas están en la hora de la cena. Saludos. Vámonos con más. Hola Anita, linda noche. ¿Me puedes mandar saludos para el chimuelo? Saludo para el manitas de parte del Boca Seca. Gracias, te escuchamos en Chester, Nueva York. Saludo chicos. A los tres mosqueteros les envío un enorme abrazo hasta la Unión Americana. A todos los paisanos que nos están escuchando.

a Mari Hernández, hasta Carolina del Norte. Bueno, les envío saludos. Saludo a todos los paisanos, al Mala Suerte. Saludo que también va muy en especial al Innombrable, hasta Nueva York, que también nos está sintonizando. Les envío un enorme abrazo, paisanos. Cuídense mucho. 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Dejarme la... Pues ahora sí que la canción que quieras escuchar, porque con gusto te vamos a complacer. Marco Doña Lucy y me dice, bueno, entonces por favor podrás complacerme con la salsa Invierno en Primavera. Muy bien, Doña Lucy, enseguida la voy a complacer con esa salsita rica y sabrosa. Vámonos con Emas. Dice, hola, buenas noches, Anita. ¿Le puedes mandar saludos a mi mamá Estela García? El día de hoy es su cumpleaños. Estuvimos con ella disfrutando de esos momentos tan hermosos, Anita. ¡Ay, qué bonito! Bueno, le envío saludos, un abrazo bien especial a tu mami. Pues que el día de hoy está de manteles largos. Espero que la haya pasado muy, muy bonito.

especial para usted, señora Estela García, que el día de hoy está de manteles largos. Hasta Huitzilac, que le va en sus mañanas.

0: señora Estela. Ojalá que haya disfrutado al máximo este día. Que me la hayan consentido mucho, mucho, mucho. Que la hayan apapachado demasiado. Y sobre todo, pues dar gracias a Dios, al universo entero, que le permite llegar a un año más de vida. Es usted muy bendecida. Así es que le envío saludos. 9:21 p.m. Vamos rapidito a la pausa comercial y regresamos con más.
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9 de la noche, 28 minutos, ya regresamos. Estamos en las noches con salsa, en este juevesito rico y sabroso. Vamos con más, tengo más saludos. Me dice, hola Anita, mándame saludos. Para Don Filito, para mi papá Eugenio Ramales Rojas, para mi mamá Juana. Y también para ti Anita, de parte de Sergio Ramales. Que tengas una bonita noche Anita Ordóñez. Gracias Sergio. Igualmente para ti, excelente nochecita de jueves. Jueves el 9 de julio. Tengo más saludos. Ana, buena noche. Por favor, ¿podrás complacerme con una salsita? Se llama María Teresa y Danilo. Te vamos escuchando en el auto. Vamos a casita. Saliendo del trabajo y escuchando la comadre. Vale, me parece excelentemente bien. Por cierto, saludo para Gloria. Gloria, que acaba de marcar a cabina. Colonia. Es que Gloria me confunde. Luego Gloria me dice Colonia Arboledas. Y luego me dice Gabriel Tepepa. Bueno, entonces no sé dónde ande. La cuestión es que le envío saludos. Saludos, Gloria. Cuídate mucho. Vámonos con música. Estás escuchando Las Noches con Salsa.

Carlitos también. Les envío un enorme abrazo. Saludote a mi Magdis, cuídate mucho. Seguro vas ya camino a casita, seguro vas en carretera, así es que maneja con mucha precaución. Te envío un enorme abrazo. Y tengo saludos a través de la aplicación de la comadre. A ver. Ok, aquí está. Me dice, hola, buenas noches. ¿Me puedes complacer con la canción El Día de Mi Suerte? Es a cargo de Héctor Lavoe. Claro, me parece bien. Enseguida te voy a complacer. Tengo más saludos a través de nuestro número de WhatsApp en cabina. Ok, hola, buenas noches. ¿Me podrías mandar saludos para César Fuentes Zavala de Escuchándote desde la colonia Miguel Hidalgo? Excelente, saludos César, bendecida noche. Dice Eduardo, cuídate mucho Anita, que tengas una linda noche, así como tú. Ya sabes que vives en mi corazoncito, claro, muchas gracias. Sé que vivo ahí en un rinconcito y sin pagar renta. Te saludo con gusto hasta Huitzilac. Oigan, ya me tengo que despedir. Llegó la hora de finalizar las noches con salsa. Espero que la hayan pasado muy muy bien en esta noche, escuchando mucha música. Sí, bueno, si quieren y ustedes gustan, pueden seguirse acompañando de la comadre. Ya saben que estamos con ustedes las 24 horas del día. En el momento que ustedes gusten encender su radio, ahí está la comadre para acompañarlos, siempre con música sabrosa. Ahora sí, me despido, pero amenazo con regresar. Si Dios me lo permite, estoy con ustedes el día de mañana. Viernesito. Uy, ya te extrañaba, viernes. Así es que ya casi se acerca el fin de semana. Vamos a darle con todo a este último empujoncito. Mi nombre, Ana Ordóñez. Un gusto y un placer haberte saludado y acompañado. Que descansen, pasen bonita noche. Sigan escuchando la frecuencia más sabrosa. Muy buena noche.

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4: Son las 9:44.

0: Ándale, pues ahí quedamos, plebada. Buenas tardes. Ánimo. Yeah.
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Son las 9:50.

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Son las 10:02.

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Son las 10 con 9 minutos.

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0: 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Son las 10 con 21 minutos.

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Son las 10 con 31 minutos.

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9: Son las 10:43.

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Son las 10 con 53 minutos.

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2: ¿Estás pensando en una nueva pantalla para ver el Mundial? Antes de gastar tu dinero, escucha esta información.
3: Te diremos los resultados del análisis de 49 modelos de pantallas LED y cómo andan de precio.
2: ¿Cuáles ofrecen mejor calidad de imagen? ¿Qué tan importante es el audio? ¿Todas traen garantía? Aquí tenemos las respuestas y los mejores tips para hacer una buena compra.
3: Además, que no te metan gol. Si vas a viajar a una sede del Mundial, ojo, porque junto con la emoción, también aumentan los fraudes.
2: Quédate en Revista del Consumidor Radio y entérate.
3: Juega seguro dentro y fuera de la cancha. Comenzamos. Revista del Consumidor.
2: Si estás pensando ver el Mundial en una nueva pantalla, Profeco te da la información que te ayudará a elegir el modelo más conveniente para tu hogar y economía.
3: Porque la mejor jugada es tu pantalla.
2: El Laboratorio Nacional de Protección al Consumidor analizó 49 pantallas LED de entre 40 y 65 pulgadas.
3: Todos los modelos analizados son Smart TV y permiten conectarse por Wi-Fi a servicios y plataformas de contenidos audiovisuales en línea.
2: Lo que debes saber.
3: Las pantallas LED no necesitan fluorescencia para iluminarse y gracias a ello tienen algunas ventajas. Consumen menos energía, dan más brillo, colores precisos y reproducen videos de formatos avanzados.
2: Actualmente existen tecnologías como OLED, QLED y Mini LED que buscan mejorar el contraste, el color y profundidad de imagen.
3: Ya es común encontrar resolución 4K UHD e incluso 8K para contenidos con muchísimo detalle.
2: Esto las convierte en la opción ideal para deportes, películas, videojuegos o
3: para gritarle al árbitro en ultra alta definición.
2: Aunque la tecnología en pantallas ha cambiado mucho, su objetivo siempre ha sido el mismo:
3: que disfrutes tus contenidos favoritos con la mejor calidad posible.
2: Por eso, el personal del laboratorio realizó una serie de pruebas.
3: ¿Cómo se verificó la calidad de las pantallas?
2: Para revisar la calidad de la imagen se tomaron en cuenta el color, el contraste, la uniformidad de la imagen en toda la pantalla y el nivel del color negro.
3: Entre más se logre un negro profundo, es mejor calidad de imagen.
2: Por el contrario, los modelos que solo alcanzan un gris oscuro perdieron puntos en su calificación.
3: Para evaluar la calidad de audio, el laboratorio implementó una metodología propia que le permitió identificar la fidelidad y la distorsión del sonido.
2: Aunque la mayoría de las pantallas integra bocinas sencillas por su diseño delgado, algunas cuentan con conexiones o salidas de audio digital ideales para conectar barras de sonido o teatros en casa.
3: También se evaluó la información comercial porque esta es indispensable en todos los productos que adquirimos.
2: Se revisó que las pantallas presenten en español, entre otros requisitos, marca, modelo, país de origen y voltaje.
3: No puede faltar un instructivo con notas precautorias.
2: Y la garantía debe señalar sus alcances y restricciones.
3: Aquí hubo hallazgos importantes.
2: Casi la mitad de los modelos analizados no cumplieron con todos los elementos para hacer válida la garantía.
3: En 7 pantallas se piden más requisitos de los establecidos para hacerla efectiva.
2: Además, los instructivos de 5 modelos no presentan todos los requisitos de información.
3: En cuanto a los atributos relevantes que presentan las pantallas, se analizaron de forma visual y documental.
2: Se reportan en las tablas de resultados con el fin de ofrecerte más referencias diferentes de comparación y que puedas elegir mejor. De los 49 modelos analizados, la mayoría obtuvo una calificación general de muy buena.
3: Esto significa que ofrecen un desempeño ideal para ver televisión abierta en alta definición, películas y contenido en streaming.
2: Incluso, tres modelos lograron una calificación global de excelente.
3: Y algo interesante es que hasta los modelos con las calificaciones más bajas ofrecen un desempeño aceptable para contenidos básicos y videos por internet.
2: ¿Cómo andan en su relación precio-calidad?
3: Las pantallas de 40 y 43 pulgadas tienen un rango de precios de menos de 3,000 a más de 6,000. La mayoría de ellas calificaron con MB.
2: Los modelos de 50 pulgadas son buenos y muy buenos en calidad. Andan de 4 a 8,000 pesos.
3: De las pantallas de 55 y 58 pulgadas, la más accesible calificó con MB. Cuesta poco más de 5,000 pesos.
2: Las más caras de este tamaño calificaron con excelencia. Una cuesta alrededor de 18,000 pesos y la otra casi 21,000.
3: De los modelos de 65 pulgadas, el de precio más bajo está en poco más de 8,000 pesos y es muy bueno en calidad.
2: En cambio, otro que obtuvo una calificación menor llega a más de 20,000 pesos.
3: El modelo de 65 pulgadas que logró la excelencia tiene un precio de casi 25,000 pesos.
2: Antes de comprar una pantalla, toma esto en cuenta.
3: Sé honesto, ¿realmente necesitas pagar por atributos adicionales? Porque sí, muchas veces terminamos pagando funciones que nunca usamos.
2: Verifica qué conexiones incluye.
3: Y revisa las apps integradas y servicios de streaming disponibles.
2: Recuerda que algunas plataformas requieren suscripción para funcionar.
3: Tips.
2: Cada característica adicional incrementa el precio de una pantalla. Analiza si usarás todas sus funciones.
3: Solicita que te sellen la garantía. Es indispensable para cualquier reclamo.
2: Fotocopia el recibo de compra. El papel térmico se degrada, se borra y por eso debes contar con una fotocopia o respaldo digital.
3: Analiza si conviene la garantía extendida. Algunas tiendas ofrecen ampliarla.
2: Implica un gasto adicional que, ante una avería, puede incluir la reparación o la sustitución de la pantalla.
3: Para conocer más detalles del estudio de calidad de pantallas LED, así como recomendaciones para instalarla y cuidarla, consulta la Revista del Consumidor en su versión impresa o digital.
4: Revista del Consumidor.
2: Ahora vamos a información interesante y muy útil para evitar caer en fraudes, pues estos son cada vez más sofisticados.
3: Que no te metan gol.
2: Boletos falsos, paquetes turísticos fantasma, reservaciones inexistentes. Cada mundial trae consigo personas que buscan aprovecharse de las y los consumidores.
3: Para evitar caer en engaños, desconfía de las siguientes situaciones.
2: Desconfía de ofertas demasiado buenas para ser verdad. Si un paquete tiene precios exageradamente bajos o te presionan para comprar antes de que se acabe, cuidado.
3: Parques turísticos fantasma que prometen servicios todo incluido, pero que no están confirmados, son parciales o inexistentes.
2: Servicios falsos prometen vuelos, hospedaje y entradas, pero al final nada se realiza, no se emiten comprobantes.
3: Y cuidado también con los sitios falsos de internet, mensajes o anuncios que imitan páginas oficiales para robar tus datos personales o bancarios.
2: Otra señal de alerta, personas que se presentan como asesores sin trabajar realmente para una agencia formal.
3: O agencias que solo existen en redes sociales y nunca proporcionan domicilio físico o teléfono fijo. O sea, no existen realmente. Por eso se les dice fantasma.
2: ¿Y cómo puedes protegerte?
3: Primero, verifica la reputación de la agencia. Lee reseñas, investiga opiniones y confirma que esté registrada en el Registro Nacional de Turismo.
2: Cuando vayas a pagar, cerciórate de que utilicen métodos de pago seguros. Nada de transferencias a cuentas personales y monitorea constantemente tus movimientos bancarios.
3: Antes de viajar, confirma directamente con hoteles o aerolíneas que tus reservaciones realmente existan.
2: Y muy importante, lee siempre los términos y condiciones. Las agencias formales explican claramente políticas de cancelación, cambios y devoluciones.
3: Además, guarda todo, correos electrónicos, pagos, comprobantes de pago, capturas de pantalla y mensajes. Esta información puede servir como evidencia en caso de fraude.
2: Y si tienes un problema o detectas alguna irregularidad,
3: acude a la Procuraduría Federal del Consumidor, Profeco.
2: Puedes comunicarte al 55 55 68 8722 o al 800 46 88 722.
3: También puedes escribir a asesoria@profeco.gov.mx
2: o denunciar directamente al correo especial del Mundial, denunciasmundial@profeco.gov.mx.
3: En este Mundial,
2: no dejes que te metan gol. Profeco protege tus derechos como persona consumidora.
1: 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Si un proveedor no cumple con lo ofrecido en el contrato, acércate a la Profeco.
2: Aquí puedes recibir orientación, asesoría y también presentar tu queja.
3: Y si sospechas que un anuncio puede ser publicidad engañosa, escríbenos a denunciapublicitaria@profeco.gov.mx.
2: Te invitamos a conocer todos los detalles sobre la edición especial Mundial Social de la Revista del Consumidor en su versión impresa o digital.
3: Síguenos en redes sociales y protege tus derechos.
2: Métete a la cancha de la información y no te quedes fuera de lugar.
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5: Son las 11:12.

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3: Son las 11:20.

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Son las 11:27.

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1: 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Son las 11 con 41 minutos.

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Son las 11:47.

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1: Son las 11:54.

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Son las 12:07.

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1: Son las 12 con 23 minutos.

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Son las 12 con 29 minutos.

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Son las 12 con 42 minutos.

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Son las 12 con 51 minutos.

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Es la una con 8 minutos.

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Es la una, con 24 minutos.

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Es la 1:31.

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Es la 1:46.

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Es la 1:53.

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Son las 2:08.

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0: 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Son las 2 con 16 minutos.
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1: Son las 2:26.

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Son las 2:33.

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Son las 2:51.

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Son las 3 en punto.

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0: 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Son las 3 con 7 minutos.
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0: 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Son las 3 con 16 minutos.
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Son las 3:26.

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Son las 3:36.

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Son las 4:03.

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Son las 4:10.

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Son las 4 con 20 minutos.

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Son las 4 con 29 minutos.

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1: Son las 4:49.

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Son las 4 con 58 minutos.

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Son las 5:05.

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Son las 5 con 16 minutos.

0: 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Son las 5 con 22 minutos.
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Son las 5 con 32 minutos.

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Son las 5:47.

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Choque Show para toda la bandera del 101.7. Ya estamos con ustedes de este lado en la cabina más sabrosa de todo Morelos. 6 de la mañana con 4 minutos. Estamos arrancando oficialmente este mañanero rico, este mañanero sabroso, mi gente. Así que ponte cómodo porque ya es viernes, fin de semana. Exactamente, ya pídeme tu rola porque te vamos a estar complaciendo. La rola que tú quieras, sonidera, cumbia sonidera, lo que se te antoje, ya te la sabes, puedes pedirla y nosotros te vamos a estar complaciendo. Recuerda que esta hora es tuya. Pídeme tu rola a través del 735-780-1017 o márcame a cabina a través del 735-353-7608 o en su terminación 09. Allá en los controles, como todas las mañanas, todos los días, temprano y madrugador, Ponchito Contreras.

Exactamente, exactamente. Ya nos están pidiendo las primeras rolas. Siendo las 6:05 de la mañana, yo soy tu maestro de los teles. Nos las están pidiendo en Tetela del Volcán. Órale, suéltamela, productor. ¿Ya la tenemos lista? Ya la tenemos lista. Escucha nada más. ¡Qué joya de rola! Yo soy el Romo y me quedo contigo hasta las 7. Y es viernes, fin de semana. Vámonos con música.

Seguimos avanzando con más música, 6 de la mañana con 10 minutitos. Oigan, es viernes y la estamos pasando sabrosa, la estamos pasando rico, estamos iniciando con toda la actitud, con toda la actitud. No me lleves más de la Sonora Alcalde, nos las están solicitando en el Edomex. No me dijeron de dónde, no me dijiste cómo te llamas, carnal, nomás me mandaste tu nombre, pero bueno, ahí te va tu rola. Espero que tengas un excelente viernes, 6 de la mañana con 10 minutos. Es viernes.

0: mañana con 13 minutotes. Seguimos avanzando con más. Aquí mi gente en la 5 de febrero me dice: ¿qué onda, mi Romo? ¿Me puedes poner algo de Paloma Ajena? Oye, esa es buenísima, carnal. Esa es buenísima. Ahorita te la complazco con mucho cariño. Aquí también nos están pidiendo: buenos días, ¿me puedes poner la de Star Monkeys? Ojitos bonitos. Órale, con mucho gusto. También me están pidiendo: ay, por cierto, mi Anselmo, carnal, gracias por marcarme fuera del aire. Él nos pidió algo de Yaguarú. Yo creo que ahorita te vamos a poner... No nos pediste cuál, carnal, pero ahorita nosotros te ponemos una. Aquí también nos piden algo de Ángeles Azules, Nunca es Suficiente. Saluditos para toda la gente que se levanta tempranito, bien madrugadora, bien chambeadora. Gracias, gracias por todo su cariño. Buenos días.
1: Muy buenos días. ¿Me podrías poner, por favor, el tema de Cosas Bonitas con
0: sonido? ¿Con qué, perdón?
1: El tema de Cosas Bonitas con sonido Cóndor. Muchísimas gracias.
0: Órale, carnal, Cosas Bonitas con sonido Cóndor. Ahorita te la vamos a buscar con mucho cariño. Mientras tanto, te dejo con más música. A través de La Comadre, siendo las 6 de la mañana con 14 minutitos. Es viernes para que disfrutemos como se debe disfrutar. Y el mañanero del viernes es...
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0: Ya tengo que bajar el fondito que diga... ¡Sosonidero! 6 con 14.

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1: 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Solo los éxitos de tu vida. ¿Pensaste que se había acabado el mañanero? ¡No, hombre! ¡Apenas estamos calentando motores! ¡Acomódate, que ya volvimos!

0: Vámonos con los demás saluditos. 6 de la mañana con 27 minutos. Gracias por continuar con nosotros. Me dicen, hola amigo Alonso, muy buenos días. Saludándote en este día y para pedirte una canción para mi esposa Rocío. Se llama la canción Eres mi devoción con el grupo Mingomanía. Ya sabes, de tus amigos de Chimalhuacán, Edomex. Un gran saludo para todos los de la cabina. Señor Miguel Alday, le mandamos un abrazote, pero bien grandote. Gracias, gracias por acompañarnos en este viernes sonidero. También saluditos para la señora Rocío Alfaro, que nos está escuchando desde la aplicación en Chimalhuacán, Estado de México. ¿Qué pasó, mis hermosas? Buenos
1: días, joven Alonso. Buenos días. ¿Nos puede mandar unos saludos para los chinelos con clasiqueros? No te perteneces. Ah, saludos para usted y para todo su equipo. Aquí lo estamos escuchando en los chinelos.
0: Es que ustedes no lo saben, pero yo ya soy hasta brujo. Ahorita le suelto la cancioncita, mi reina, porque dije, ¿con qué me voy a fondear? Dije, ah, pues con clasiqueros, No te pertenece, que para mí es una joya, pero chula. Pero ahorita se la suelto, mi reina, porque tenemos lista la de Mingomanía. A ver, déjame ver cómo se llama, pero ya no me acuerdo. Espérame, está cargando. Eres mi devoción. Ahí les va para toda la gente de la comadre 101.7. Suéltamela, productor. Suéltamela. ¡Ah, qué rica rola! 628.

Vámonos con los saluditos para Luciano de Minnesota, que él nos está pidiendo Claudia de Llama Azul. Órale, y saludito para toda la gente de Ozumba, porque él es originario de Ozumba. Dice que si no se hubiera ido a Estados Unidos, ya se estuviera echando su tamalito. Pues sí, carnal, pero te quisiste ir al gabacho a chambear, papi, no manches. Ya regrésate, o siquiera mándanos unos dólares, algo, carnal. Ya de perdis. Siquiera para que nosotros sí nos echemos aquí el tamal, carnal. Así era. Le muerdo a mi tamal y digo a la salud de mi amigo Luciano. ¿Sí o no, mi raza? Sí, la neta. 6:36, vámonos con música. Esto se llama Claudia.

Vámonos con más música, pero antes tengo que ir a una pausa comercial rapidísima, pero no le cambies porque tengo más música y más información para ti. Pero más que nada música, la verdad es que los viernes son de mucha música. 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Desde que tú empieces a escuchar este fondito, a ver, súbele, Ponchito. ¡Ay! ¡La Pantera Rosa! 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
7: Vámonos con más música a través de la Comadre. 6:47 p.m. Tengo saluditos para la gente que va atrás del volante. Señorón Víctor Romero, maneje con mucho cuidado. Le mandamos un abrazote. A Jorge también, ya te la sabes, Jorge, nada de irte al baño 15 minutos, carnal, porque esa también te digo que me la sé. Te voy a dejar con un rolo, no, suéltamela, productor.
8: Vamos a bailarla.

0: Y para el panzudo. Tienes el mismo apodo que yo, carnal. Ya nomás hay que ver quién está más panzón, si tú o yo, carnal. Pero hay saluditos para mi gente en Ananecuilco, que les mandamos un abrazote, pero enorme. Ahora, ¿qué pasó tú, gordito? ¿Qué pasó tú, gordito? A ver, ya sé, a ver,
1: Gordito, buenos días, ¿me puedes complacer, por favor, con la canción de Sonido Famoso? He seguido tus pasos.
0: Órale, papi, nomás porque te voy a mandar un beso donde no te pega el sol, ya sabes, ahí te va. Chulada, 6:46. Pero queremos la

0: Mi gente bonita, mi gente hermosa, 6 de la mañana con 50 minutos. Nos tenemos que retirar, nos tenemos que ir. Mira, ni empieces, carnal, sí, ahí vas.
1: ¡Sí! ¡Que te largue! ¡Sí! ¡Que te largue!
0: Vámonos, mira, ponme el otro para ti.
2: ¡Váyase, señora!
0: Hasta que no te rompan la trompa, Poncho, vas a estar bien contento, carnal.
2: ¡Váyase, señora!
3: ¡Déjenlo! ¡Déjenlo! ¡Es su programa, ya!
4: ¡No, no!
0: ¡Ya nos vamos, mi gente bonita, mi gente hermosa! Oiga, pero antes tengo mañanitas. Empieza a fondear con las mañanitas, mi queridísimo Alfonso Contreras. Exactamente. Las mañanitas del día de hoy van para un amigo muy en especial, para Félix Jiménez, que nos sintoniza allá en Chicapixla. Le mandamos un abrazote bien grandote, esperando que se la pase de lo mejor con su familia, con su esposa, con sus nenes, y que se lo pase bien chévere, que este día se la lleve bien relajada, bien relax, como aquí en La Comalle. De parte de todo el equipo, la comadre y de un servidor, el Romo, le mandamos un abrazote. Y de todo corazón espero que Diosito me lo bendiga mucho. Y ya se la saben, que nos pase su número de cuenta porque le vamos a hacer transferencia. Pero mientras tanto, ahí le van sus mañanitas.

0: Nos vamos, se quedan en muy buenas manos con Marce Mejía. El Diario de Morelos informa, emisión matutina. Gracias a toda la gente que se estuvo reportando conmigo. Mi Chivis, te mandamos un abrazote, un besote bien grandote. Como bien dices, un viernes sonidero siempre es bueno para salir un ratito de la rutina y estar bien entrados en la chamba. Eso es todo, mi Chivis. ¡Qué chulada, mi Chivis, eh! ¡Te rifas, machín! Aquí, ¿qué nos dice? ¿Qué nos dice? ¡Ay, qué pacho! Saluditos para mi Chofis. A ver, espérame, porque mis pezuñas, qué pex.
1: Hello, good morning por la mañana, good morning por la mañana, muchacho alegre, por favor, ahí unos saludotes para Cristalería y Aluminios, el Diego, en, ahí en el Libramiento de Cuautla, ya tú sabes, de aquí, de parte de la Chofis de Nueva York.
0: Cámara, mi Diego.
1: Por favor, ir ahí a complacerme con la canción de ¿Por qué te vas? ¿Por qué te vas? Ya tú sabes, y a sus chalecos ahí, que muevan el traste, ya es viernes social, viernes de ir a cobrar cheque mínimo para un tepache.
0: Y aunque sea.
1: Sí, ya tú sabes, tiguerón, dándole ya la chamba aquí, ya casi las 10 de la mañana, las 9 de la mañana.
0: Saluditos a mí para mi gente en Los Limones que nos pedían la chona, neta, carnal, ubícate, papi, neta. Nos pedías la chona en pleno viernes sonidero. Panchito Contreras, como todas las mañanas, me acompañó del otro lado de los controles. Gracias, compadre. Gracias porque todas las mañanas ahí te la llevas bien tranquila, ¿eh? Pero chulo, papi. Yo soy el Romo en la dirección artística y general, Ricardo Toledo. Que tengas un excelente viernes, fin de semana. Nos vamos con este que nos solicitaron. 6:53. Hasta mañana.

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12: ¿Cómo está? Muy buenos días, los saludo con mucho gusto esta mañana de viernes, ya por fin es viernes 10 de julio del año 2026, son las 7 de la mañana en punto y le presento los titulares del día en Diario de Morelos.
1: Desde la redacción de Diario de Morelos, estos son los avances.
12: Hallazgo de una mujer asesinada moviliza la Fiscalía de Feminicidios en el municipio de Ayala. Ataque armado en Cocoyoc deja a un hombre gravemente herido. Están denunciando opacidad en el Ayuntamiento de Cuernavaca. Un regidor acusa bloqueo para fiscalizar recursos públicos. La ruta 19 está cobrando de más. Usuarios están denunciando aumento no autorizado en el tramo de Yautepec a Cuernavaca. Y hoteleros presentan una estrategia para poder atraer visitantes y reactivar el centro histórico de Cuernavaca.
1: Con los detalles de la información, Marcela Mejía.
12: Esto y más, mucho más en el programa del día de hoy, así que quédese con nosotros durante esta próxima hora, ya lo sabe, a través de la frecuencia de La Comadre 101.7. Los saludo con muchísimo gusto a nombre de todo el equipo de producción y noticias. Mi nombre es Marcela Mejía, sabe que es un gusto y un placer llevarle las noticias cada mañana. Le recuerdo que nos puede llamar aquí a cabina al 735-353-7608 y al 735-353-7609. También, si lo prefiere, nos puede contactar muy fácil a través de WhatsApp, nos manda un mensajito al 735-180-1017, ahí también vamos a estar muy al pendientes de todos sus mensajes y sus denuncias ciudadanas, de verdad se las agradecemos, recuerde que este espacio informativo también lo hace usted ahí en redes sociales, si todavía no nos sigue, no espere más y hágalo, nos encuentra en Facebook, en Instagram, en TikTok, en X, en Threads, en la plataforma de Spotify, si prefiere escucharnos en formato de podcast, también nos encuentra como Diario de Morelos Informa, y recuerde nuestras aplicaciones para que las tenga ahí en su dispositivo móvil, la app de La Comadre 101.7 para que esté siguiendo esta transmisión completamente en vivo desde cualquier lugar, y la app de Diario de Morelos para que consulte la edición digital de nuestro periódico del día. Comenzamos con información del clima, escuchamos a Diana Torres.
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2: Muy buenos días, les saluda Diana Torres con el pronóstico del clima para este cierre de semana. El estado seguirá con mañanas agradables, bastante nubosidad y lluvias que podrían aparecer por la tarde en varios municipios. Así que ojo con los planes después de mediodía.
13: Cuernavaca
2: tendrá temperaturas entre 17 y 27 grados, con cielo parcialmente nublado y probabilidad moderada de lluvias durante la tarde y noche.
13: Cuautla
2: registrará entre 18 y 28 grados con ambiente cálido y lluvias dispersas hacia la segunda mitad del día.
13: Yecapixtla
2: se espera un clima entre 17 y 26 grados con nubosidad y posibilidad de lluvias ligeras.
13: Temisco
2: alcanzará mínimas de 17 grados y máximas de 27, con ambiente húmedo y lluvias moderadas durante la tarde.
13: Tepoztlán
2: amanecerá fresco con 16 grados y llegará hasta los 25, con alta probabilidad de lluvias aisladas por la tarde y noche. Tendremos un viernes con temperaturas agradables, ambiente húmedo y cielo con bastante nubosidad en gran parte de Morelos. Las lluvias seguirán presentes principalmente durante la tarde y noche, así que será importante mantenerse prevenido si tienes actividades fuera de casa. Tip del día, si tienes planes al aire libre, intenta aprovechar la mañana porque por la tarde el clima podría ponerse más lluvioso. Que tengas un excelente viernes, disfruta del fin de semana. Les informó Diana Torres, nos escuchamos en el próximo pronóstico.
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12: Compartirle que Don Goyo en estas últimas 24 horas pues se han detectado 17 exhalaciones de baja intensidad, estuvieron acompañadas de vapor de agua y otros gases volcánicos, así nos lo hace informar el Centro Nacional de Prevención de Desastres. El semáforo de alerta volcánica permanece en color amarillo, fase 2.
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12: Vamos ahora sí con información de seguridad, platicarle de estos hechos lamentables que se registraron hace apenas unas horas allá en el municipio de Ayala. Fíjese que una mujer fue localizada sin vida la tarde de este jueves en el poblado de Tlayecac, esto con huellas de violencia y también tenía heridas producidas por arma de fuego. Como se imaginará, movilizó a corporaciones de seguridad y a personal de la Fiscalía Especializada en la Investigación y Persecución del Delito de Feminicidio. Por lo que, bueno, este hallazgo, le decía, ocurrió en la tarde, más o menos a las 5:30 de ayer jueves, luego de que vecinos de este fraccionamiento de nombre Colorines, pues reportaron al número de emergencias una situación bastante inusual en una de sus privadas. De acuerdo con los primeros reportes, habitantes de esta zona vieron un automóvil Audi gris que tenía las puertas abiertas, estaba estacionado en un terreno baldío, y cuando se acercaron para verificar la situación, se encontraron con esta mujer de aproximadamente 35 años, que estaba a un costado del vehículo y pues presentaba manchas de sangre en la cabeza. Tampoco estaba respondiendo, por lo que llamaron a los cuerpos de seguridad, llegaron los paramédicos y confirmaron que en efecto la víctima ya no contaba con signos vitales. Posteriormente, elementos de la policía preventiva acordonaron esta zona para preservar la escena y resguardar también el vehículo mientras se iniciaban las diligencias correspondientes, pero de manera preliminar las autoridades están informando que este cuerpo pues presentaba 2 impactos de proyectil de arma de fuego en el cráneo, por lo que se dio intervención a personal ministerial para que inicien con las investigaciones bajo este protocolo de perspectiva de género. Minutos después arribaron los peritos, también los agentes de la Fiscalía Especializada en Feminicidios, fueron ellos quienes realizaron el procesamiento de la escena y el levantamiento de indicios para establecer la identidad de la víctima y esclarecer el móvil de este lamentable crimen. Le platico que de acuerdo con estas diligencias pues no localizaron indicios balísticos evidentes, es decir, no encontraron ahí las balas, por lo que las autoridades pues van a determinar mediante estudios periciales y la necropsia si esta agresión ocurrió en este sitio o si el terreno únicamente fue utilizado para abandonar este cuerpo. Hasta hace apenas unas horas la mujer permanecía en calidad de desconocida y tampoco se ha informado sobre personas detenidas por estos hechos que se registran en este fraccionamiento del municipio de Ayala. Ya le estaremos actualizando a través de nuestras redes sociales. Continuando con más información de seguridad, también hubo otro ataque. En esta ocasión pues le platico que un hombre resultó lesionado durante los primeros minutos de ayer jueves en la colonia Juan Morales, allá en Yecapixtla. Esto también provocó una intensa movilización de cuerpos de seguridad porque vecinos de la avenida Huesca fueron quienes escucharon varias detonaciones de arma de fuego y cuando salieron se encontraron con esta persona lesionada. Ellos solicitaron apoyo a través del número de emergencias 911 y cuando llegaron los elementos policíacos y los paramédicos, quienes brindaron primeros auxilios a la víctima, pues después ya dieron conocimiento de que habían trasladado a esta persona a un hospital de aquí de la región para que pudiera recibir atención médica. Su estado de salud hasta hace apenas unas horas se reportaba como reservado y pues la zona fue acordonada para permitir las diligencias del personal ministerial. Ellos ya iniciaron con las investigaciones correspondientes para poder esclarecer este ataque. A pesar de todo el operativo que se implementó tras esta agresión, las autoridades no están reportando personas detenidas y pues el móvil de este atentado también continúa bajo investigación. Vamos ahora con nuestros compañeros del Extra, la noticia en caliente. Nos vamos hasta la colonia Narciso Mendoza, aquí en el municipio de Cuautla, que cree, ahí aseguraron a una persona que intentaba robar un domicilio. Escuchemos los detalles.
13: Un sujeto fue sorprendido al interior de un domicilio en la colonia Narciso Mendoza justo cuando pretendía apoderarse de varios objetos al interior del hogar. Según fuentes policíacas, alrededor de las 23 horas, los propietarios de la vivienda llegaron al lugar y encontraron al hombre de aproximadamente 60 años dentro de la vivienda, el cual inicialmente dijo que se había confundido y que se trataba de la casa de un amigo. Sin embargo, conforme pasaron los minutos, empezó a caer en contradicciones y posteriormente se llamó a la policía para que llegaran a detenerlo y ponerlo a disposición del Ministerio Público por los delitos de allanamiento de morada y de intento de robo. Así que esta persona fue trasladada al Ministerio Público para que sea en la Fiscalía donde se defina su situación legal. Por el momento, la información.
12: Muchísimas gracias a nuestros compañeros de la noticia en caliente, pues así es como aseguraron a este sujeto allá en la colonia Narciso Mendoza. Vámonos hasta Cocoyoc, porque también por esos rumbos pues un hombre resultó lesionado, lo atacaron a balazos la tarde de este jueves ahí en el municipio de Yautepec. Le comparto que la víctima fue auxiliada por sus propios familiares, ellos lo trasladaron en un vehículo particular a una clínica antes de la llegada de los servicios de emergencia. Lo que pasó fue lo siguiente. Esto pasó cerca de la 1 de la tarde, ahí sobre la calle Calderón, donde vecinos reportaron al 911 igual varias detonaciones de arma de fuego, y pues los elementos de policía acudieron al lugar, pero confirmaron que esta agresión sí sucedió. El lesionado, sin embargo, ya había sido retirado por sus familiares para que pudiera recibir atención médica de manera inmediata. Los testigos señalaron que este hombre pues iba caminando por la zona cuando fue interceptado por dos sujetos que viajaban en una motocicleta y presuntamente le dispararon en al menos 3 ocasiones antes de escapar con rumbo desconocido por las calles de Cocoyoc. Tras este ataque, los policías acordonaron la zona para preservar la escena y también para permitir el trabajo de personal de la Fiscalía Regional Oriente. Los peritos en criminalística realizaron el levantamiento y embalaje de los casquillos percutidos, los cuales ya fueron integrados a una carpeta de investigación. Compartirle que no hay personas detenidas por estos hechos y pues las autoridades mantienen un operativo de búsqueda para localizar a estos presuntos responsables del ataque. Nos vamos ahora rápidamente hasta los rumbos de Tetelcingo, porque ahí, por golpear a una mujer, un sujeto fue asegurado por la policía. Más información con nuestros compañeros reporteros del Extra.
13: Un violento sujeto fue asegurado por la policía en el poblado de Tetelcingo luego de que se le acusara de haber golpeado a su esposa. Fuentes policíacas informaron que cerca de las 19:30 horas del pasado miércoles, una llamada al número de emergencias alertó a las autoridades de un tipo que, presuntamente bajo los influjos del alcohol, había llegado a su casa y había golpeado a su esposa cuando no lo dejó entrar a la vivienda. Después de que la policía llegara, la mujer corroboró el reporte y posteriormente el tipo fue asegurado para ser puesto a disposición del Ministerio Público luego de que la víctima externara su necesidad de proceder legalmente en su contra. Será en la fiscalía donde se defina el futuro, legalmente hablando, de esta persona que por el momento quedó en los separos de la Policía de Investigación Criminal. Por el momento, la información.
12: Muchas gracias a nuestros compañeros reporteros por la información. Les recordamos que todo esto usted lo puede consultar a detalle en la edición impresa del periódico Extra, La Noticia en Caliente. 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Mientras tanto, vamos con información de los municipios.
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12: Y sigue pasando aquí en el municipio de Cuautla, que mire, las autoridades que tenemos pues no nos dan para hablar de cosas buenas. En esta ocasión, la regidora Anita Marisol Sánchez Guerra y también la senadora Juanita Guerra Mena pues van a tener que abstenerse de realizar actos de molestia, de intimidación o de violencia política contra la regidora Araceli Sicitla, según medidas cautelares que ya fueron dictadas por el Instituto Morelense de Procesos Electorales y Participación Ciudadana, el INPEPAC. Más información con mi compañero Salvador Rosas.
14: El Instituto Morelense de Procesos Electorales y Participación Ciudadana, el INPEPAC, dictó medidas cautelares en contra de la senadora Juanita Guerra Mena y de la regidora de Cuautla, Anita Sánchez Guerra, tras una denuncia por presunta violencia política contra las mujeres en razón de género. La queja fue presentada por la regidora Araceli Xixitla, quien acusó a ambas funcionarias de realizar actos denigratorios relacionados con su origen como integrante del pueblo indígena de Tetelcingo. Como medida preventiva, el INPEPAC ordenó que tanto la senadora como la regidora se abstengan de realizar cualquier acto de molestia, intimidación o violencia política en contra de la denunciante, así como de su familia y de su equipo de trabajo. El organismo electoral precisó que estas medidas permanecerán vigentes mientras se resuelve el fondo del procedimiento, con el objetivo de proteger los derechos políticos electorales de la regidora Araceli Xixitla durante el desarrollo de la investigación. El instituto aclaró que se trata de una medida cautelar y que el procedimiento continúa, por lo que aún no existe una resolución definitiva sobre la denuncia. Este es el reporte.
12: Muchas gracias, Salvador. Sin lugar a dudas, un revés en contra de estas dos figuras políticas bastante visibles de la región oriente, pero llama la atención, porque ya otro regidor, el regidor Carlos Martínez Barrón, pues había denunciado antes públicamente también presuntas amenazas e intimidaciones, y pues ahora otra integrante del Cabildo señala a Anita Marisol Sánchez Guerra y a la senadora Juanita Guerra por agresiones, que ya están enfrentando medidas cautelares, como escuchábamos, dictadas por el INPEPAC. Dos casos distintos, ninguno implica una resolución de fondo y así el nivel de confrontación que hoy vive el cabildo de nuestro municipio. Pareciera que la salida del expresidente municipal Jesús N. pues no resolvió esta crisis política. Lejos de estabilizarse, el cabildo continúa inmerso en este tipo de acusaciones, denuncias y confrontaciones entre sus propios integrantes. Vamos a cambiar de tema, nos vamos rápidamente hasta la comunidad indígena de Tetelcingo, porque mire, este proceso para la constitución de Tetelcingo como municipio continúa avanzando. Como parte de los trabajos que desde hace ya varios meses están realizando, le platico que el Congreso local y también representantes de esta comunidad van a estar realizando durante julio jornadas de capacitación en materia normativa, financiera y territorial. Este acuerdo al parecer se alcanzó durante la cuarta mesa de trabajo entre representantes de ahí de Tetelcingo y las autoridades del gobierno del estado de Morelos. Ellos definieron una agenda de acompañamiento técnico para preparar a la comunidad en los aspectos administrativos, en todo lo legal y lo territorial que implica la creación de un nuevo municipio. De acuerdo con este plan, que por cierto fue presentado por la Secretaría de Administración y Finanzas, pues las capacitaciones se van a estar desarrollando, le decía, a lo largo de este mes, y van a enfocarse en brindar las herramientas necesarias para la integración de comisiones y el seguimiento de los acuerdos alcanzados en todo este proceso. Lo que están señalando las autoridades es que el objetivo, pues, es fortalecer la estructura jurídica y organizativa de la comunidad para que este proyecto avance con mayor certeza y permita cumplir con las etapas pendientes para concretar ya la municipalización. La conformación de Tetelcingo como municipio indígena, recordemos, ha sido ya un proceso de varios años, ha requerido consultas comunitarias, varias resoluciones judiciales y pues estas mesas de trabajo entre los distintos niveles de gobierno, por lo que estas nuevas acciones representan un paso más en el camino hacia su eventual reconocimiento como un municipio autónomo. Vamos ahora con más información rápidamente para todos nuestros amigos de Yecapixtla, porque mire, la comunidad de Mezquemeca ahora ya cuenta con un nuevo puente vehicular y peatonal que va a permitir mejorar la movilidad y el acceso a todos los habitantes y automovilistas que diariamente transitan por la zona. Le platico que el día de ayer inauguraron esta obra que consiste en un puente de más de 200 metros cuadrados. Fue construido con una estructura reforzada para el paso de vehículos y es parte de un proyecto donde también pues están habilitando banquetas y están poniendo protecciones para los peatones, así como cunetas que van a facilitar el desalojo de agua de lluvia, todo con el objetivo de reducir riesgos durante esta temporada de precipitaciones. Durante esta inauguración, el presidente municipal estuvo presente. Eladio Rafael Sánchez Zavala señaló que esta infraestructura busca atender una de las principales necesidades que tiene la comunidad y es fortalecer la conectividad entre las diferentes áreas de ahí de Mezquemeca y ofrecer un cruce más seguro para quienes utilizan diariamente esta vialidad. Los vecinos asistieron a la apertura de la obra, que a partir del día de ayer, le repito, quedó en funcionamiento ya para el tránsito vehicular, tanto peatonal. Pues así las obras, es así como avanzan en el municipio de Yecapixtla. Y ya estamos en tiempo de hacer nuestra primera pausa. Regresamos con más información después del corte.
1: Diario de Morelos le informa con Marcela Mejía. Regresamos.
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1: Diario de Morelos le informa con Marcela Mejía. Continuamos.
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12: 20 grados en la heroica.
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12: El día de hoy felicitamos a todas las personas que llevan por nombre Amelia, Cristóbal y Apolonio en el día de su santo. Muchísimas felicidades.

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1: Fíjese que un día como hoy, pero del año 1929, fue cuando el presidente Emilio Portes Gil promulgó la Ley Orgánica de la Universidad Nacional de México, esto tras un intenso movimiento estudiantil, y con este decreto se le otorgó a la institución su autonomía y dio paso al nombre oficial de Universidad Nacional Autónoma de México.
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1: Llegó el momento de escuchar el reporte vial de esta mañana. Jesús Colín, ya en la línea telefónica. Muy buenos días, te escuchamos.
2: Hola, ¿qué tal, Marce? Muy buenos días, un gusto saludarte a ti y a toda nuestra amable audiencia. Sí, bastante cargada ya la México-Cuautla. Ya hemos venido reportando cotidianamente esta situación de las obras de reencarpetamiento. Bastante carga vehicular a partir de estos minutos ya. Pues en la colonia Lázaro Cárdenas, ya de lo que es la ayudantía hacia el fraccionamiento Volcanes y posteriormente ya con dirección hacia lo que era la antigua discoteca Madeiras, todo este tramo ya está copado de vehículos debido a las obras que se están realizando en este tramo carretero. También la avenida Reforma con ligera carga vehicular y la avenida Insurgentes con la misma situación en ambas direcciones hasta llegar a la colonia Emiliano Zapata, donde se pues desahoga un poquito el tránsito vehicular. En el primer cuadro, por el momento, libre la circulación, únicamente la avenida Constituyentes y la avenida 2 de Mayo con ligera carga vehicular, pero nada que retrase a nuestros amigos automovilistas en su llegada a su destino. La carretera México-Oaxaca también fluyendo de manera normal. Sí, hay bastantes vehículos, pero todos fluyendo de manera normal en este pues en esta arteria de la Heroica, al igual que la avenida Ferrocarril para atravesar desde la colonia Cuautlisco hasta la zona sur de la ciudad de Cuautla. Sí, pues la situación ahí en las diferentes arterias de la ciudad de Cuautla, poco a poco se irá congestionando de vehículos, pero por el momento libres a la circulación la mayoría de las arterias que componen la ciudad de Cuautla. Marce, la información, muy buenos días.
1: Gracias, Jesús, nos mantenemos al pendiente y pues le recordamos, amigos automovilistas, hay bastante carga vehicular. Si usted va a transitar por la carretera México-Cuautla, le recuerdo que hay obras de reencarpetamiento ahí en la colonia Lázaro Cárdenas, así que téngalo en consideración, tome sus tiempos y maneje con muchísima precaución. Continuamos.
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3: De acuerdo con el reglamento de tránsito del municipio de Cuernavaca, es multa portar las placas en el interior del vehículo y no traerlas a la vista. La multa va desde los 200 a los 400 pesos.
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1: Algo está pasando en el ayuntamiento de Cuernavaca porque fíjese que el regidor Alan Moreno Domínguez pues está acusando que varias dependencias de ahí del ayuntamiento están ocultando información indispensable para fiscalizar, por ejemplo, el uso de recursos públicos. Esto ha impedido revisar obras, revisar contratos, adquisiciones y también supervisar el destino de materiales municipales durante sesiones de cabildo. Vamos a escuchar la información que prepararon nuestros compañeros de la redacción de Diario de Morelos.
4: Un regidor del Ayuntamiento de Cuernavaca denunció que varias dependencias municipales mantienen bloqueada información clave para fiscalizar el uso de recursos públicos. Alan Moreno, presidente de la Comisión de Transparencia, aseguró que desde hace meses no recibe documentos sobre obras, contratos, adquisiciones, materiales de bacheo e incluso información de comunicación social, pese a que la Contraloría ya emitió un apercibimiento. Alan Moreno advirtió que la falta de acceso a estos expedientes impide verificar cómo se ejercen los recursos municipales y genera sospechas sobre su manejo, aunque aclaró que no acusa directamente actos de corrupción. En respuesta, el alcalde de Cuernavaca, José Luis Uriostegui Salgado, afirmó que corresponde a la Contraloría sancionar a los funcionarios que incumplen con la entrega de información y reiteró que todas las dependencias están obligadas a transparentar sus actividades. Moreno adelantó que, si las omisiones continúan, el caso podría llevarse ante instancias externas al ayuntamiento.
1: Escucha. escuchábamos que entre las áreas señaladas por el concejal destaca justamente la Secretaría de Desarrollo Sustentable y de Servicios Públicos. Han ocultado por completo, por ejemplo, rutas, horarios y calendarios de este programa de bacheo, y pues también las oficinas que son las encargadas de administración municipal cierran el acceso a los contratos de comunicación social, a los expedientes de adquisiciones y a la plantilla completa de personal que tiene, por ejemplo, la Secretaría de Protección y Auxilio Ciudadano. Escuchábamos ahí que, de acuerdo con el denunciante, pues mire, estos insumos podrían estarse almacenando de forma deliberada, a lo mejor los quieren utilizar posteriormente en faenas y campañas vinculadas a algún partido político en el estado. Recordemos que estamos ante 3 años de muchísimos procesos electorales. Pues bueno, el alcalde José Luis Uriostegui Salgado lo único que hizo fue limitarse a responder que corresponde exclusivamente a la Contraloría actuar y sancionar a los servidores públicos que incumplan con la entrega de los datos solicitados. Así los hechos, información que, le repito, usted puede encontrar el día de hoy en la portada de nuestro periódico Diario de Morelos. 7:00 a.m. ya con 30 minutos, continuamos dándole seguimiento a todo este tema de movilidad. Fíjese que la Ruta 19 incrementó 6 pesos a la tarifa que hacen este recorrido de Yautepec a Cuernavaca. Recordemos que el aumento autorizado por la Coordinación General de Movilidad y de Transporte fue únicamente de 3 pesos. Y pues bueno, esta situación ya fue denunciada por usuarios ante las autoridades. De hecho, el equipo de aquí de Diario de Morelos confirmó el abuso en un recorrido realizado. Escuchamos la información con mi compañero Salvador Rosas.
5: La Ruta 19 incrementó 6 pesos la tarifa en el recorrido de Yautepec a Cuernavaca, pese a que el aumento autorizado por la Coordinación General de Movilidad y Transporte fue solo de 3 pesos, situación que ya fue denunciada por usuarios ante las autoridades y también denuncias a través de redes sociales. Durante una verificación efectuada por este medio de comunicación, se confirmó que el pasaje pasó de 19 a 25 pesos en las unidades que cubren la ruta de Yautepec a Cuernavaca, principalmente la ruta 19. Sin embargo, con el ajuste autorizado por el gobierno del estado el 1 de julio, la tarifa debió aumentar únicamente 3 pesos, por lo que el costo correcto sería de 22 pesos. Al ser cuestionado sobre el cobro, uno de los operadores de estas rutas aseguró que el incremento de 6 pesos fue una instrucción realizada por los concesionarios de la Ruta 19. Usuarios inconformes señalaron que este cobro representa un abuso y afecta directamente su economía, ya que utilizan el transporte público de manera cotidiana para trasladarse a sus centros de trabajo, escuelas y otras actividades. Es importante también recordar que la Coordinación de Movilidad y Transporte informó previamente que el ajuste autorizado al pasaje fue solo de 3 pesos y que cualquier irregularidad puede ser denunciada para la revisión. También es importante recordar que estas denuncias se están recabando en el número de WhatsApp 777-110880, donde la ciudadanía puede denunciar cualquier anomalía y también cualquier abuso que se esté realizando en este incremento de la tarifa del transporte público, que, te repito, es solamente de 3 pesos en la tarifa de manera general. Este es el reporte.
1: Muchísimas gracias, Salvador, por la información. Pues una de tantas rutas que, mire, está cobrando al final de cuentas más del aumento autorizado. Le repetimos, únicamente fue de 3 pesos. Y es que justamente los choferes de esta ruta aseguraban que el incremento de 6 pesos, pues no es una idea de ellos. Fue una instrucción directa que recibieron por parte de los de arriba, una situación que confirma de nueva cuenta que son los dueños de las concesiones quienes están ignorando el decreto oficial para exprimir el bolsillo de los ciudadanos que menos tienen. Esta inconformidad, como se imaginará, ha desatado ya un clima de tensión dentro de las unidades del transporte masivo por este descarado abuso económico. Y pues le repetimos, amigos, ustedes pueden denunciar este tipo de abusos. Le recuerdo que la Coordinación General de Movilidad y Transporte tiene un número de WhatsApp al que usted puede enviar este tipo de anomalías. Es el 777-111-0880. 111-0880 es el número al que usted puede denunciar este abuso por parte de las rutas. Continuando con más información, también pues comentarle que donde se están llenando los bolsillos bolsillos. Es ahí en la Escuela Secundaria Técnica número 23 en Cuernavaca, la Secundaria General Antonio Varona, y es que los padres de familia de esta institución están denunciando que hay presuntos cobros irregulares y también condicionamientos para la entrega de documentos de fin de ciclo e inscripción de los estudiantes, una práctica que aseguran pues se ha mantenido desde la llegada de la actual directora. Ellos señalan a Marta García. De acuerdo con esta denuncia, para el ciclo escolar 2025-2026 se solicitó como requisito de inscripción el comprobante de depósito de una cuota escolar a una cuenta bancaria que están afirmando pues está a nombre de la directora. Además, están señalando que ya se definieron las cuotas para el próximo ciclo sin convocar previamente a una asamblea general ni renovar el comité de padres de familia. Los inconformes pues están asegurando que la entrega de este informe financiero únicamente se realizó a vocales de grupo, cuando consideran que tendría que haberse presentado a toda la comunidad escolar para garantizar transparencia en el manejo de los recursos. Y pues bueno, otro de los señalamientos que están haciendo los padres de familia es el presunto condicionamiento para autorizar cambios del turno vespertino al matutino, ya que según con los denunciantes se solicita como apoyo un galón de pintura o también material escolar equivalente como paquetes de hojas. Lo que están indicando es que durante el ciclo escolar se calendarizaron actividades como faenas, también la operación mochila y apoyo vial, y que quienes no asistieron a todas estas actividades pues tuvieron que pagar, hicieron pagos de hasta 200 pesos por la faena y 100 pesos por cada una de las otras actividades, montos que aumentan para familias que obviamente pues tienen a más de un hijo inscrito en esta institución. Los padres están afirmando que además de la cuota escolar les están pidiendo adquirir paquetes de papelería y artículos de limpieza que tienen costos entre 250 y 500 pesos, así como pagar también 40 pesos por la credencial escolar. Pues mire, los denunciantes obviamente están solicitando la intervención de las autoridades educativas para que revisen el manejo de estos recursos. Hay que verificar la legalidad de los cobros y garantizar que ningún estudiante se vea condicionado al acceso a sus trámites escolares por motivos económicos. Así la situación que están denunciando los padres de familia de esta Escuela Secundaria Técnica número 23 allá en la ciudad de Cuernavaca. Son las 7 de la mañana ya con 37 minutos. Vamos con más información. Escuchemos ahora a mi compañera Marcela García continuando con todo el tema de educación, porque por cierto la Secretaría de Educación está listando un programa. Quieren sustituir el mobiliario escolar para que parte de las escuelas de educación básica aquí en el estado de Morelos puedan iniciar el próximo ciclo escolar con butacas y con muebles nuevos. Esto mientras continúa la gestión de estos recursos federales para poder ampliar el alcance de todo este proyecto. Vamos a escuchar de qué se trata este programa.
6: La Secretaría de Educación alista un programa de sustitución de mobiliario escolar para que parte de las escuelas de educación básica en Morelos inicien el próximo ciclo escolar con butacas y muebles nuevos, mientras continúa la gestión de recursos federales para ampliar el alcance del proyecto. La titular de la dependencia, Carlalín Herrera Alonso, informó que en coordinación con el IEBEM ya comenzaron los procesos de adquisición conforme a la normatividad vigente y existe un diagnóstico que identifica los planteles con mayor necesidad de equipamiento. Explicó que durante las giras de trabajo es evidente el desgaste del mobiliario en numerosas escuelas, por lo que el objetivo es sustituirlo de manera gradual. Señaló que aunque el ideal sería renovar al mismo tiempo las cerca de 1.300 escuelas de educación básica en la entidad, las limitaciones presupuestales obligan a hacerlo por etapas. Indicó que el diagnóstico elaborado por el área de planeación educativa permitirá definir qué planteles recibirán el nuevo mobiliario antes del arranque del ciclo escolar 2026-2027, con la finalidad de ofrecer mejores condiciones para el aprendizaje. Finalmente, la secretaria destacó que el gobierno del estado también busca obtener apoyo de la federación para fortalecer la dignificación de los espacios educativos. Recordó que durante la reciente visita del secretario de Educación Pública, Mario Delgado Carrillo, se planteó la necesidad de destinar recursos adicionales para infraestructura y equipamiento escolar. Hasta aquí mi reporte.
1: Muchas gracias a Marcela García por la información. Son las 7 de la mañana ya con 40 minutos. Vamos a hacer una pausa y regresamos. 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
6: En estos momentos estamos a 21 grados.
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8: Estas son las primeras planas de la semana en Diario de Morelos.
9: Lunes 6 de julio, denuncian choferes, cuentas excesivas. Choferes de la ruta 18 denunciaron que tras el aumento al pasaje, algunos concesionarios elevaron hasta en un 50% la cuota diaria que deben de entregar para operar las unidades. Los operadores aseguran que el ajuste ha reducido sus ingresos y consideran desproporcionada la medida. Martes 7 de julio, advierte Congreso salarios inviables de más de 50 mil. El Congreso de Morelos está listando una revisión de los salarios superiores a 50 mil pesos que perciben algunos trabajadores sindicalizados. Legisladores advirtieron que esos sueldos ya no son sostenibles ante la situación financiera del Poder Legislativo y el impacto presupuestal de la reforma judicial. Miércoles 8 de julio, van 500 denuncias en contra de rutas. Se disparan las quejas contra el transporte público en Morelos tras el aumento al pasaje. Mientras usuarios acumulan cerca de 500 denuncias por mal servicio, conducción temeraria y cobros irregulares, los choferes están acusando que los concesionarios les elevaron hasta en 50% la cuota diaria que deben de entregar por operar unidades. Jueves 9 de julio, renovará Morelos todos sus cargos. La entidad se prepara para 4 años de actividad electoral continua con procesos en 2027, 2028 y 2030 que pondrán a prueba la capacidad del Tribunal Electoral del Estado. La autoridad ya inició la planeación para enfrentar una carga de trabajo sin precedentes con plazos cada vez más cortos para resolver impugnaciones.
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9: Ken Salazar negó cualquier participación de Estados Unidos en la captura de Ismael El Mayo Zambada luego de los señalamientos del Gobierno de México y la Fiscalía General de la República sobre información presuntamente falsa e insuficiente. El ex embajador sostuvo que no fue una operación estadounidense y rechazó que el avión, el piloto o el operativo pertenecieran a su país. México y Suiza acordaron iniciar la modernización de su Tratado de Libre Comercio al conmemorar 80 años de relaciones diplomáticas. Durante una reunión entre la presidenta Claudia Sheinbaum y el mandatario suizo Guy Permelin, también se planteó fortalecer la inversión en sectores estratégicos como alimentos, tecnología y farmacéutica. Claudia Sheinbaum instruyó a la Secretaría de Relaciones Exteriores preparar nuevas acciones legales por la muerte de migrantes mexicanos durante operativos del ICE en Estados Unidos, esto al considerar que se trata de violaciones a derechos humanos. Además, condenó las declaraciones xenofóbicas del periodista argentino Eduardo Feynman contra la comunidad mexicana.
6: A las 7 de la mañana, ya con 46 minutos, vamos con más información porque le quiero platicar que la Asociación de Hoteles de aquí del Estado de Morelos quiere impulsar una estrategia para rescatar y promover el Centro Histórico de Cuernavaca. Lo quieren promover como uno de los principales atractivos turísticos en el estado, y es que justamente Pablo Bernot Kraus, el expresidente de esta asociación,

0: informó que durante la primera asamblea extraordinaria participaron 35 propietarios de hoteles, que es una cifra histórica para este organismo. Anteriormente solo lograban reunir entre 10 y 15 asistentes. Además, destacó que el número de afiliados pues ya pasó de 32 a 70 tan solo en el último año. Esto refleja un mayor interés por trabajar de manera coordinada. Y pues durante esta asamblea lo que hicieron fue presentar uno de los proyectos prioritarios, que consiste en rescatar el centro histórico de Cuernavaca con acciones coordinadas entre autoridades, empresarios y comerciantes. Él lamentó que actualmente la imagen que tenemos del centro de Cuernavaca, pues la verdad es que está bastante deteriorada. Hay calles sucias y descuidadas y también falta de iluminación. Él destacó que se necesita del apoyo del ayuntamiento, de comerciantes y de otras cámaras empresariales para poner en marcha un programa integral de rescate. Esta propuesta también va con acompañada de la creación de un pasaporte cultural que incentive a los visitantes a, por ejemplo, recorrer sitios emblemáticos como lo es el Palacio de Cortés, el Jardín Borda, la Catedral, el Museo de Arte Sacro y muchos otros museos que tenemos allá en la capital morelense. Recuerde que también pues se pueden promover muchas actividades familiares y una mejor imagen urbana. El presidente de los hoteleros consideró que Cuernavaca tiene muchos elementos para competir con otras ciudades y atraer turismo, pero lo que pasa es que el abandono en el que se encuentra impide promover su imagen. En otro tema, pues también habló respecto al Mundial de Fútbol. Él reconoció que la expectativa de una mayor derrama económica, la verdad es que no se concretó para la mayoría de los hoteles, al menos aquí en el estado de Morelos, aunque destinos como por ejemplo Los Altos registraron un incremento cercano al 12% en la llegada de visitantes de la Ciudad de México. Pues bueno, así es como presentaron este plan para recuperar el centro histórico de allá de Cuernavaca, pero fíjese que también justamente desde la Asociación de Hoteles del Estado presentaron también un plan de trabajo. Quieren fortalecer la competitividad de este sector de los hoteles mediante acciones de promoción, capacitación y financiamiento. Escuchemos la siguiente información con mi compañera Marcela García.
1: Pablo Bernard Krause, el presidente de la Asociación de Hoteles del Estado de Morelos, presenta un plan de trabajo con el que busca fortalecer la competitividad del sector mediante acciones de promoción, capacitación, financiamiento, proveeduría y transformación digital, además de consolidar una mayor coordinación con autoridades para incrementar la ocupación hotelera y la derrama económica. Explicó que la estrategia es resultado de 3 meses de trabajo de la nueva mesa directiva y tiene como objetivo unificar al gremio. Entre las principales acciones se encuentra la renovación de la imagen institucional, la creación de la planta digital, la plataforma digital, la actualización de los estatutos y la integración de un portafolio de proveedores para impulsar las compras consolidadas con productores locales, principalmente del Centro Comercial Adolfo López Mateos. También anunció la alianza con el Fideicomiso Fondo para el Desarrollo Empresarial y Promociones de Inversión para gestionar recursos a capacitación, certificaciones y asesoría especializada. Otro de los ejes contempla gestionar con el Fondo Morelos créditos con tasas preferenciales para que los empresarios puedan modernizar sus hoteles, así como buscar mejores condiciones comerciales con plataformas de reservación en línea como Booking, Expedia, Airbnb, Despegar y Best Day, con la finalidad de reducir el impacto de las comisiones. El presidente de la asociación informó que participarán en encuentros especializados como IBTM Américas, Expo Tu Boda y Expo Glamping, con el objetivo de atraer turismo de reuniones, bodas y ecoturismo. Finalmente, señaló que el fortalecimiento del sector requiere de suma de esfuerzos entre iniciativa privada y autoridades, al considerar que Morelos cuenta con el potencial para consolidarse como uno de los principales destinos turísticos del país, mediante una estrategia de promoción permanente y sobre todo una profesionalización de la industria. Hasta aquí mi reporte.
0: Gracias a Marcela García por la información. Ya estamos en tiempo de escuchar el comentario editorial del profesor Pablo Rubén Villalobos.
2: ¿Qué tal, amigos? Con el saludo habitual para todos ustedes, en gotas vamos a nuestro acostumbrado comentario editorial. Saludo a mis compañeros en cabina. El próximo domingo, 12 de julio, habrá de ser recordado, celebrado y conmemorado el Día del Abogado, una de las profesiones más prolíficas que tiene nuestro país. El año de 1960, a iniciativa del abogado, licenciado en Derecho, prominente hombre de los medios de comunicación y de los espacios del derecho y de la justicia, don Federico Bracamontes Gálvez, nuestro fundador de Diario de Morelos y de los medios radiofónicos La Comadre y La 99, fue él en 1960, repito, don Federico Bracamontes, quien inició los trabajos correspondientes para que se instaurara en el calendario cívico el Día del Abogado. Han transitado 66 años hasta este próximo domingo y por ello vale la pena recordar bien, con gratitud por parte de las abogadas y los abogados que no tengan flaca memoria, a don Federico Bracamontes Gálvez para agradecer la institución del Día del Abogado en nuestro calendario cívico. Prácticamente en todo el país, donde haya abogadas y abogados, que lo es en todo México, desde luego se recuerda, se conmemora, se celebra en diversas formas el Día del Abogado. Esperemos que no olviden darle las gracias a don Federico Bracamontes Gálvez. Cambio de tema para expresar a ustedes, amigos que me escuchan, que por los rumbos de Ocuituco fue instalada, instaurada e inaugurada la universidad que tiene un nombre especial, la Universidad Intercultural de Los Altos de Morelos, allá en Ocuituco. Una universidad que puso en marcha el secretario de Educación, Mario Delgado, tal vez ya como una de sus últimas acciones en esa dependencia, desde luego, estando presente la gobernadora del estado, Margarita González Saravia, quien destacó y significó lo que representa una universidad intercultural. Es decir, donde va a haber presencia y participación de diversos tipos de cultura por la estructura que tiene nuestra sociedad en ánimo de fortalecer la enseñanza superior, no solo por aquellos rumbos, sino de todo el Estado, a quienes interese en lo intercultural participar para su capacitación, preparación, profesionalización en lo que significan las culturas de nuestra patria. Enhorabuena por esta acción que dejó ya en marcha Margarita González Saravia, la gobernadora del estado, como la Universidad Intercultural de los Altos de Morelos. Bueno, es una acción que se aplaude. Una universidad más para fortalecer la estructura de universidades entre las oficiales y las de la iniciativa privada que tiene nuestro estado. Vayamos a la cuestión de la Presidenta de la República, Claudia Sheinbaum Pardo. Ha surgido alguna circunstancia frente a la cual la Presidenta de la República no resiste los señalamientos que se hacen y sale a la palestra en sus mañaneras para ser ella la contestataria, como si no tuviera ujieres suficientes, ayudantes suficientes, o pareciera que estos no tienen la capacidad para salir al quite y ser quienes den respuesta a quienes hablan de un gobierno de narcotráfico y un partido de narcotraficantes. Ante estos señalamientos que hacen diversos segmentos de la sociedad porque se convierten en multiplicadores a través de los opositores al gobierno de la República, estas manifestaciones lo único que producen son escozor en la Presidenta de la República, quien ni tarda ni perezosa sale a dar respuestas, como si no tuviera ahí por el camino a gente como la Fiscal General de la República, la Secretaria de Gobernación, los otros ujieres de los otros partidos y hasta el mismo presidente o la presidente de Morena. Ahí lo dejamos para que reflexione la mandataria nacional. Hasta mañana, que será un día más. Hoy está siendo un día menos. Pablo Rubén Villalobos se despide de ustedes. Gracias a mis compañeros en cabina. A cuidarnos y buen fin de semana.
0: Muchísimas gracias al profesor Pablo Rubén Villalobos, que tenga un excelente fin de semana. Escuchamos a Checo Vázquez, quien nos tiene toda la información deportiva, porque recuerde que el Mundial continúa.
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4: ¿Qué tal, amigos? Nos vamos con la información deportiva. Francia volvió a frenar el sueño de Marruecos y aseguró su boleto a las semifinales del Mundial 2026. Los galos se impusieron 2-0 en Boston para repetir la historia de Qatar 2022 y dejar en el camino a los Leones del Atlas en los cuartos de final. Kylian Mbappé desperdició un penal en la primera parte del encuentro tras una gran atajada de Bono. Sin embargo, el delantero francés se reivindicó en el complemento al abrir el marcador al minuto 60 con un golazo. Pocos minutos después, al 66, Dembélé sentenció el encuentro tras una asistencia del propio Mbappé. Marruecos intentó reaccionar, pero apenas pudo generar algunas llegadas de peligro, mientras que Francia controló el partido y confirmó su etiqueta de favorita al título. Con este triunfo, la selección francesa se convirtió en el primer conjunto en instalarse entre los cuatro mejores del torneo, y ahora espera el ganador del duelo entre España y Bélgica para conocer a su rival de las semifinales. Hoy continúan los cuartos de final del Mundial. A la 1:00 p.m, España se medirá a Bélgica en un duelo que promete sacar chispas. El cuadro español llega como favorito. Sin embargo, a Bélgica le han salido bien las cosas, pues ha venido de menos a más en la Copa del Mundo, por lo que España no tiene que confiarse para conseguir su boleto a las semifinales. En otras noticias, Edson Álvarez podría tener una nueva oportunidad en el fútbol alemán. De acuerdo con prensa internacional, el West Ham y el Colonia alcanzaron un principio de acuerdo para que el mediocampista mexicano juegue a préstamo en la Bundesliga. La operación aún no está cerrada, ya que el principal obstáculo es el salario del capitán de la selección mexicana, quien tendrá que aceptar una reducción de salario para concretar su llegada al conjunto alemán. El machín busca realzar su carrera en Europa, tras un paso complicado por el West Ham y su préstamo con el Fenerbahce, además de que en la Copa del Mundo no logró mostrar su mejor versión, incluso se equivocó en el último partido del Tri ante Inglaterra, por lo que tiene que recuperar su nivel. Hasta aquí la información deportiva, reportó para Grupo Diario de Morelos, Checo Vázquez.
0: Muchas gracias, Checo, y escuchamos a Dani Vázquez con información de los espectáculos.
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5: Hola, ¿qué tal? Les habla Dani Vázquez y les doy la bienvenida a la información de los espectáculos.
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5: El influencer sonorense Umbe reveló que fue víctima de un violento asalto mientras caminaba por un cerro en Hermosillo. A través de un video en redes sociales contó que un hombre le robó sus audífonos y al intentar proteger su celular fue golpeado. Tras la agresión acudió al hospital por temor a una fractura de nariz, aunque los estudios confirmaron que solo sufrió inflamación. El creador de contenido también expresó su preocupación por la inseguridad en la ciudad y su testimonio generó una ola de mensajes de apoyo entre sus seguidores.
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5: Emiliano Aguilar sorprende a sus seguidores al interpretar Por Mujeres Como Tú, uno de los mayores éxitos de su padre Pepe Aguilar. En un video compartido en redes sociales, el cantante no solo entonó el tema, sino que también reconoce que la considera una de las mejores canciones del repertorio de su padre. El gesto también llamó la atención debido al distanciamiento que ambos han mantenido en los últimos años, por lo que muchos fans lo interpretaron como una posible señal de acercamiento entre padre e hijo. Justin Bieber será una de las grandes estrellas del histórico show de medio tiempo de la final del Mundial 2026. La FIFA confirmó que el cantante canadiense encabezará el primer espectáculo de este tipo en la historia de una Copa del Mundo, acompañado por artistas como Shakira, Madonna y BTS. El evento se realizará el próximo 19 de julio en el New York New Jersey Stadium y también tendrá un objetivo benéfico: recaudar fondos para impulsar el acceso a la educación y al fútbol infantil a través de la Fundación FIFA Global Citizen. Hasta aquí la información del mundo del espectáculo. Les mandamos un afectuoso su saludo a todos nuestros radioescuchas.
0: Así es como cerramos este espacio informativo. Gracias a Dani Vázquez, gracias a todo el equipo de producción. Poncho Contreras estuvo en los controles técnicos. Yo lo invito a que se quede aquí en la frecuencia de La Comadre 101.7. Ya viene llegando Víctor Manuel Romano. Y recuerde que a las 2:00 p.m. no se puede perder la actualización informativa. Mientras tanto, le recuerdo que toda nuestra multiplataforma de medios queda completamente a su disposición. Nuestro sitio web www.diariodemorelos y desde luego todas nuestras redes sociales para que esté al tanto de todo lo que pasa aquí en el municipio de Cuautla y en la región oriente de Morelos. Disfrute mucho de su fin de semana. Nos escuchamos el lunes a primera hora.
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0: Muy buenos días, tengan todos y cada uno de ustedes bienvenidos a una emisión más del Café de la Mañana. Estamos arrancando con enorme gusto, completamente en vivo, aquí en La Señal, la frecuencia de la Comadre 101.7. Pues llegamos al viernes, ya es 10 de julio del 2026, y yo le agradezco que en esta mañanita nos esté acompañando, esté con nosotros listos para llevarle el café hasta usted. Lo estamos preparando y lo estamos sirviendo para que disfrute de su sabor, de su aroma. Yo soy Manuel Romano, gracias a todos y cada uno de ustedes por el favor de su preferencia. Vamos a saludar a todo el equipo que hace posible que el café llegue hasta usted. Allá en los controles técnicos, el buen Poncho Contreras. Yo no sé si quiere nadar, yo no sé si quiere bailar, algo quiere mi Poncho, porque me da mucho gusto que siempre esté tan de buenas iniciando nuestro café. Es viernes y tenemos, por supuesto, la presencia de mi querida Karime Salcedo. Amiga, buenos días, bienvenida.
1: Muchas gracias, estamos aquí ya listísimos en el día favorito.
0: El día favorito porque es viernes, porque gracias a Dios llegamos al fin de semana y justamente porque hay muchas cosas que agradecerle a Dios, a la vida, al universo, a los ángeles, en lo que usted crea, en lo que usted ponga su fe, pues vamos a agradecer por este día viernes donde muchas personas están, sobre todo los niños y las niñas, están saliendo de vacaciones. ¿Sabe? Hoy me gustaría que agradeciéramos por los buenos recuerdos, aquellos momentos de la infancia justamente que construyeron nuestros adultos de hoy día. Hay que agradecer por todo eso que vivimos, por todo lo que tuvimos, por la oportunidad que nos presentó Dios, la vida, nuestros padres incluso, de haber sido esos niños sanos, felices, fuertes. Aquellos que hayan tenido alguna vicisitud, algún conflicto, algún problema, pues bueno, que de eso se hicieron unos grandes guerreros. Hay que agradecer por nuestro niño interior, que seguramente hoy nos hace ser estos adultos que somos buenos, honestos, responsables, trabajadores. Así que gracias por todo eso, a Dios y a la vida, diría la canción que nos ha dado tanto. En este viernes 10 de julio hemos preparado un programa muy importante y con información bien interesante que como cada mañana seguramente nos va a hacer reflexionar. Por cierto, gracias a todas las personas que a través de sus mensajes nos llegan pues toda esta información, nos comparten de los temas. Ayer gente que nos decía cuando hablábamos de los contratos, oigan, yo celebré un contrato, yo fui a una agencia, cuando hablamos de este proceso de la venta de los autos, pues justamente fíjese que la información que aquí compartimos en el café, lo que busca es eso, que usted logre tener un punto de referencia y que aprendamos juntos de muchos temas que son importantes en nuestra vida cotidiana. Y hoy pues Karime nos trae un tema, hijo de Dios, de verdad que muy importante, porque sabe, hoy día entre los jóvenes, entre los adolescentes, se está presentando mucho, pero es también un tema, Karime, que sale y que presenta en los matrimonios, donde tras una pelea, hay él o ella te aplica la ley del hielo, como nosotros la conocíamos anteriormente, pero este ghosting que aparecen, desaparecen, te hablan, no te hablan, te dejan, y muchas veces en una incertidumbre de, oye, lo que hice fue tan grave, realmente no tenemos ni la oportunidad de dialogar. Vamos a platicar de la ley del hielo, el ghosting, qué efectos produce, cómo manejarlo, porque Karime, como te decía, está muy presente en nuestro entorno.
1: Muy presente, y he visto también que hay amigas, amigos que hacen lo mismo, que algunas veces nos quedamos pensando, pues, ¿qué hice?
0: Claro.
1: Puede ser algo de la familia, porque así nos enseñaron, porque hoy lo que vamos a platicar no es señalar a nadie, sino decir, sabemos que algunas veces nos la han aplicado la ley del hielo, o también aprendimos que mejor no voy a hablar para no pelear.
0: Exacto.
1: Y ya cuando me doy cuenta llevo 2, 3 días o meses sin hablar con la persona y los problemas, queridos, no se arreglan dejándose de hablar, se arreglan hablando.
0: Claro, por supuesto. Y fíjate que en este proceso que lo comentas muy bien, hay gente que en algunos casos decide como no pelear o no hablar en el momento, pero se quedan estacionados, ¿no? O sea, como que, ¿sabes qué? No quiero el conflicto en ese momento, entonces mejor me hago un ladito, pero la otra persona también no sabe a qué se refiere, y pues justamente vamos a platicar de eso, porque qué trascendente es que nos que llega a sentirse ese como abandono, ¿no? Esa indiferencia, incluso que no podemos comprender. Porque fíjate que quien aplica la ley del hielo, quien deja de hablar, lo visualiza de una forma, mientras que la persona, que la contraparte, por así decirlo, pues también tiene pues sus asegúnes, ¿no? Tiene sus formas en las que vio el conflicto o la situación que dieron origen a eso, y a lo mejor no encajan, como que para una persona sí fue un detonante para dejar de hablar, y para la otra dice, oye, pues no, yo no lo haría, ¿no? Al contrario, vamos a solucionarlo, me importas. ¿Sabes también dónde se presenta mucho ahora? En estas relaciones donde ya están buscando conocer a alguien como para una relación de noviazgo, que empiezan con el mensajito, la salidita, y de pronto, ¡fum!, literal, este fantasmita que desaparece, y ya después de varios años te encuentras por la vida a veces y, ah, pues ya estoy aquí de nuevo. No, pues, ¿cómo crees? O sea, ya fue tu tiempo, no, ya pasó.
1: Se pasó tu oportunidad.
0: Como en la piñata, y tu tiempo ya pasó. Así que vamos a platicar de este tema, y justamente acompañando de él, le voy a hacer saber que psicólogos destacan que la autocompasión ayuda a superar esto, el ghosting o la ley del hielo. Además, está creciendo la cultura de la responsabilidad afectiva en las relaciones, para que todos nosotros trabajemos justamente con esta responsabilidad afectiva. Hay que hacernos, pues sí, responsables. Hay que entender que lo que nosotros hacemos o decimos puede tener efectos y consecuencias en los demás, y que de esos los debemos de afrontar de la mejor manera para que podamos entender lo que está pasando en nuestro entorno. Además, por supuesto, ya lo sabe, espectáculos, clima, plática interesante, lo mejor para que usted se quede con nosotros en esto que es el Café de la Mañana. Arrancamos el fin de semana esperando que para todos sea un extraordinario día. Donde quiera que usted nos sintonice, gracias, sírvase su tacita de café. A lo mejor con este aroma, con este sabor, nos despertamos de la mejor manera. Pero antes de eso, hay que saber si nos lo tomamos frío o caliente. ¿Cómo está el clima en Cuautla? A continuación se lo comparto.
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0: Pues yo creo que medio frío, ¿eh? Porque fíjese que en este momento, cuando son las 8 de la mañana con 12 minutos aquí en Cuautla, el termómetro indica que tenemos 22 grados centígrados. Pero escuche usted, la sensación térmica en este momento de la mañana es ya de 25 grados centígrados. Y pues el solecito, las nubes van a estar peleando durante la primera parte del día hasta el mediodía aquí en nuestra ciudad. Vamos a llegar a esta temperatura máxima de los 29 grados centígrados por ahí de las 3 de la tarde, justo cuando hay pronóstico o posibilidad de lluvia. De acuerdo con esto, desde las 3 y hasta las 7, las posibilidades de lluvia pueden ir de un 20 a 25% hasta un 30%. Vamos a ver si se concreta esta situación de la lluvia para hoy. Y para el fin de semana, pues el sábado tendremos una mínima de 18, máxima de 29. Lo mismo que el domingo, 18 como mínima, 30 como máxima. Van a estar también entre soleados y nublados los días. Los tres, hoy, mañana sábado y el domingo, hay posibilidades y pronósticos de lluvia. El día de hoy de un 55%, mañana de un 60% y el domingo de hasta un 70%. Que pues es raro este clima, que de pronto llueve pero también hace calor, que estamos con esta dificultad y que uno ya no entiende si te pones el impermeable y como es de plástico, si te lo quitas porque ya estás sudando. Karime, Dios mío santo, ¿en qué nos hemos metido con estos climas? Pero también en muchos casos nuestra responsabilidad.
1: Definitivamente, y empieza a verse todo verde. Qué belleza y qué bendición. El agua de lluvia es verdaderamente una maravilla. Ver cómo en la primera lluvia todo empieza a reverdecer, todo se pone hermoso.
0: Y la verdad es que a mí es una época que me encanta por esta dualidad. Aunque mucha gente como que dice, ay no, me pongo un suétercito para la lluvia, me lo quito para el calor, el solecito a todo lo que da, la intensidad. Pues bueno, yo creo que a mí en lo particular me gustan mucho estos días, y efectivamente cómo la lluvia te hace reverdecer enseguida. Aquí en Morelos, en esta zona oriente que tenemos de pronto la oportunidad de viajar, y ves que está medio secón, está medio color ocre, pero empiezan las lluvias, wow, y de inmediato cambia. Y yo no sé ustedes, amigos del auditorio, tu amiga Karime, pero las hojas se ven de ese intenso verde, que se ve que están bellísimo, nutridas, que están hidratadas, y qué maravilla. A mí me sorprende mucho, y le agradezco mucho a Dios que no me ha perdido esa capacidad de asombro de ver cómo cosas en nuestro entorno, hasta las más pequeñitas, nos hacen reflexionar y agradecer por todo lo que tenemos.
1: Somos privilegiados de tener unas plantas que crecen solas. Tenemos una zona de cosechas en donde verdaderamente los productos son una bendición. El tener, no sé, ¿qué te puedo decir? Desde la alfalfa, las hojas verdes, todo lo que podemos conseguir aquí súper fresco. A veces en la central de abasto, a quienes les mandamos un abrazo enorme, también un saludo cordial a todos los que nos están escuchando desde ahí, cómo los productos a veces llegan todavía con lodo, ni siquiera tierra, desenterrar las cebollas, una hermosura.
0: Oye, y ahí uno agradece, ¿no?, que pueda tener ese privilegio de que es un producto que viene fresquito, natural, que se ve que recién lo acaban de cortar. A mí, por ejemplo, en algunos alimentos o para acompañarlos, me gustan mucho los rábanos, con limoncito, con sal, sí. Y efectivamente es una de las piezas de las verduras que veo que en la central de abasto, en la Plaza Solidaridad, a todos nuestros amigos que seguramente ya están iniciando la jornada, pues viene con ese lodo, y hay muchas personas como que dicen, ay, no, está sucio, pues no pasa nada, vamos a llegarlo, eso sí, hay que lavarlo muy bien, desinfectarlo, pero otra vez te das cuenta y agradeces cómo la madre naturaleza te da esa bondad de que lo que acaba de generar, tú lo puedes tener en tu mesa y lo puedes disfrutar, y que desafortunadamente no todo el mundo tiene esta oportunidad, esta maravilla, así que los que sí, aquí lo que tenemos todavía, este campo que produce y que nos da de comer, pues agradecerlo.
1: Definitivamente, y tener la bendición de poder sembrar algo en casa y ver también la maravilla de la producción. No valoramos los productos del campo hasta que nosotros mismos sembramos algo y dices que difícil,
0: sí,
1: ya
0: claro.
1: Se engusanó, ya no crece, ya hay que abonarlo.
0: Oye, Karime, y ahora que se está poniendo muy de moda estos huertos orgánicos que justamente puedes tener en tu traspatio, en tu casa, y que tienes que cuidarlo y que te das cuenta de que, oye, ya no le pones este fertilizante tan agresivo, de que ya no le pones producto para que acelere su crecimiento, y que lo vas haciendo con el paso del tiempo, y efectivamente caes en cuenta de que es una labor compleja, de que requiere de su tiempo, de su dedicación, y luego uno por eso entiende por qué esta discrepancia de precios, ¿no? Que vas un día al mercado y lo encuentras unas cosas en cierto precio, productos en un determinado precio, y al día siguiente vas y ¡fum!, ya se dispararon, y es justamente esto, la escasez y todo lo que nos da. Pero bueno, sin duda importante todo eso. Oiga, agradecemos mucho sus mensajes al 735-180-117, y quiero leer este mensaje porque de verdad que también nos da mucha gratitud y sobre todo pues una gran felicidad. Dice Manuel, mándale un pedacito de Las Mañanitas. Aquí vienen Las Mañanitas, don Poncho Contreras.
3: Hasta la mañana. ¿En qué vengo?
0: Y lo más importante, escuche usted este mensaje a don Félix Díaz Rojas, que se nos adelantó. Pero si viviera, este día haría 100 años. Hoy, gracias. O sea, de verdad, que aunque las personas ya se adelantan, a mí, por ejemplo, los cumpleaños de mis abuelos los tengo siempre muy presentes. Y efectivamente, seguir celebrando la vida de personas tan importantes como en este caso, don Félix Díaz Rojas, que su familia lo recuerda, que lo tienen muy presente. Imagínate, 100 años. Ay, mira, hasta se me corta la voz.
1: Sí, claro.
0: Pero seguramente si desde donde esté don Félix y todas nuestras familiares que están y que se nos han adelantado, pues hacen su chamba, siguen protegiéndonos y cuidándonos. Así que pues un abrazote a donde quiera que estén y gracias por su mensaje.
1: Y qué hermoso que aún a los 100 años y no estando en este planeta Tierra, las personas de su familia recuerdan con tanto amor.
0: Claro, eso es lo más importante. Pero bueno, vamos a arrancar el día. Vamos a iniciar con estas noticias positivas que nos recuerdan. Efectivamente, dirían por ahí que somos más los buenos. Hay cosas importantes que están sucediendo en nuestro entorno y aquí se lo contamos.
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0: Y tiene que ver con el tema que vamos a desarrollar el día de hoy. Fíjese que especialistas en salud mental afirman que cada vez más personas están logrando recuperarse de experiencias del ghosting, de la ley del hielo, mediante herramientas como la autocompasión, la gestión emocional y el fortalecimiento de la autoestima. Expertos citados en una reciente investigación señalan que comprender que el silencio de la otra persona pues refleja sus propias dificultades para comunicarse. Ayuda a reducir la culpa, pero sobre todo, ¿sabe?, favorece la recuperación emocional. De esta forma, los expertos aseguran que una experiencia de ghosting no define el valor de una persona. La autocompasión y el trabajo emocional propio están ayudando a miles de personas a convertir una ruptura inesperada en una oportunidad de crecimiento personal. Yo no sé, Karime, si tú estés de acuerdo, pero cuando tiene que ver con estos temas, hay veces que lo que una persona dice de otro, realmente lo que refleja es lo de sí mismo. Cuando una persona hace ghosting, cuando alguien le deja de hablar a alguien de la nada, pues no es un tema, no es un problema de la persona que lo recibe. Es un tema que tendrá que trabajarlo ese sujeto, ese individuo, ese hombre o esa mujer que ha decidido de manera unilateral tomar esta decisión y hacerlo. Y obviamente a lo mejor uno tendrá que entenderlo, tendrá que superarlo, que trabajarlo de alguna forma, pero salir adelante, porque pues esa no es mi culpa y difícilmente yo voy a poder entrar en la mente de la otra persona para entender qué está pasando y por qué está actuando de esa forma.
1: Y lo dijiste en el bloque anterior, es abandono, sí duele, sí cala, ya nos lo han hecho, lo hemos hecho, pero hoy le ponemos nombre y hoy nos damos cuenta de que esto también es violencia.
0: Claro.
1: Que no podemos, lo vimos la semana pasada, que en el violentómetro que nos hizo el Instituto Politécnico Nacional, nos dice que el dejarte de hablar, desde la primaria lo hacemos, yo creo que antes, ¿no? He visto también muchas mamás que durante todo el trayecto del supermercado no les hablan a sus hijos, y el hijo, mamá, ya sabes, ¿no? Me lo compras, mamá, y es un momento en donde, si tú lo ves desde un experimento social, es un maltrato, y que los niños están experimentando el qué hice mal, claro, por el cual no me hablan. Entonces sí vamos a ponerle nombre, sí es violencia y sí se siente como abandono.
0: Bueno, pues vamos a platicar y a desarrollar este tema para que usted se quede con nosotros. Pues con este cafecito vamos a iniciar nuestro viernes fuerte, pero como siempre, aprendiendo y generando este mejor entorno para nosotros mismos y para la gente que nos rodea. En este momento ya son las 8 de la mañana con 22 minutos. Vamos a ir a hacer nuestra primera pausa comercial, pero volvemos con mucho más a este, el café de la mañana.
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4: Tenemos 22 grados centígrados aquí en Cuautla.
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4: 8 de la mañana ya con 26 minutos, vamos a tomarnos un café de antaño con una canción icónica de 1981. De Yuri, la veracruzana, la jarocha, y este tema es nada más y nada menos que Maldita Primavera. Le voy a platicar, fíjese que relata la historia de amor que está, que se va, que justamente aplica bien la ley del hielo, que la ves pasar como un fantasma detrás de la ventana. Que trasciende algo mucho más fuerte y es considerado un tema icónico, pues en la carrera justamente de Yuri, la güera, la jarocha, la Maldita Primavera. Pero en esta versión de 1981, la original, porque evidentemente después han venido muchos covers, la Maldita Primavera dice y suena más o menos así.

0: Imagínate despertar y ya no ver a esa persona a la que le entregaste tu amor, tu cariño. Karime, ¿por qué alguien podría tener y tomar la decisión literal de desaparecer de la vida de alguien? A veces por nimiedades, a veces por cosas tan simples que seguramente hay que validar el sentimiento de la demás gente, ¿no? O sea, no lo podemos poner en que, ay, no era tan importante y le exageraste, porque ahí estaríamos cayendo también nosotros en esta parte de violencia, no validar lo que las demás personas sienten y piensan. Pero de verdad, o sea, para decir, ya no más, me desaparezco completamente de tu vida, no me interesa incluso ni lo que me puedas decir, ni lo que puedas sentir, ahí nos vemos.
1: Es doloroso eso. Y de alguna forma puede ser, fíjate, te doy dos opciones. Una, que la persona tenga tan pocos recursos que es un mejor no lo hablo, a o te voy a lastimar o no sé cómo decírtelo, eso lo vamos a desmenuzar porque es muy usual entre las personas que somos apasionadas, el no, espérame, porque ahorita voy a decir cosas terribles. Puede ser el dame chance, ahorita no es un buen momento para hablarlo. Otra puede ser, no tengo herramientas para hablarlo, no sé ni qué decirte, solo estoy secuestrada por una emoción en este momento. Y la otra, llegaste a mi límite y ya lo único que me queda es desaparecer. Legalmente también existe el contacto cero, ¿te acuerdas?
0: Sí, claro. Para violentadores,
1: ¿en
0: para
1: qué
0: gente
1: casos
0: que
1: lo ocupamos?
0: Sí, para la violencia, ¿no? Para gente que te causa un mal y que el hecho de estar cerca de ti te puede provocar en una situación de conflicto legal o incluso de poner en riesgo tu vida, tu salud, tu entorno.
1: Y ahí es donde decimos, bueno, okay, estoy consciente de que me gané el contacto cero. O estoy consciente que mi pareja y yo estamos en contacto cero porque no podemos, cuando nos vemos nos destrozamos, nos hacemos pedazos. Así que es mejor no hacerlo. Pero el ghosting sería un sin previo aviso. Okay. Un no tenemos ningún acuerdo y simplemente desapareciste. Eso es, vamos a platicar de qué pasa con las personas que de repente somos tan buenas con las palabras que en un momento dado destrozamos a la gente que amamos cuando estamos muy enojados.
0: Y fíjate que esto también tiene que ver con esta parte de autoconocimiento, yo creo. Sí. Que uno debe tener la capacidad de saber cómo vas a reaccionar ante un conflicto, ante un pleito, y que puedas tú tomar tus decisiones. Pero fíjate que en esto interesante que tú mencionas, yo creo que hay que entender que cuando establecemos una relación de pareja, de amistad, incluso de trabajo, pues es de dos vías o claro, de tres, de cuatro, ¿no? Cuando está en la familia, con los hijos y todo. Debemos de romper de entrada, estimo, con esta parte de egoísmo y con esta parte incluso de solamente validar o creer que importa lo que yo pienso o lo que yo siento. Y aperturarnos a lo que está sucediendo con las personas que están en nuestro entorno. Ya nos dijiste entonces, este ghosting es esta parte de que alguien sin buena, sin aviso, sin nada, simplemente se va. ¿Qué sucede con esta persona? ¿Qué está pasando en su actuar? ¿Por qué crees que tomen estas decisiones?
1: De simplemente desaparecer es un acto que se hace porque no tengo las herramientas para poderlo hablar con amor, no voy a llegar a nada y además también es un castigo. Por eso lo vemos en los puntos amarillos del violentómetro como violencia. Mira, nos dice Efesios 4, 26 al 27, airaos, pero no pequéis, no se ponga el sol sobre vuestro enojo ni deis lugar al diablo. O sea, sí, en verdad, ¿cuánto tiempo le vamos a dar un enojo? Yo creo que podríamos plantearnos el, ok, no lo voy a hablar, ¿sabes qué? Víctor Manuel, estoy muy enojada, prefiero no hablarlo en este momento. Hoy es viernes, dame a lunes para calmarme porque estoy muy enojada. O a lo mejor lo platicamos en 2 horas. En 20 minutos pasa la emoción. O sea que ya, lo que sigue eso, yo ya solo lo voy creando y le pongo patas y le pongo garras y le pongo púas y entonces creo un monstruo de algo que no existía.
0: Claro.
1: Así que vamos a ponernos desde 20 minutos hasta, yo te puedo decir, que no pase de ese mismo día. O si crees que todavía no es un buen momento, hacerlo después. Y muy importante, yo me enojo contigo y te digo, ¿sabes qué? No es un buen momento de hablar, estoy muy enojada y voy a decir cosas horribles. Dame chance, lo platicamos. Lo platicamos después. Y tú me vas a contestar algo, aunque sea un ash, pero bueno, ya supe que ya me escuchaste.
0: No, en este momento, yo quiero hablarlo en este momento.
1: Sí, pero yo estoy súper atorada en esta emoción, no quiero lastimarnos, eres muy valioso para mí, la relación que tenemos tú y yo no la quiero lastimar. Y después, cuando yo creo que es un buen momento, ya se me pasó, ya lo oré, ya medité, me tomé un cuarzo y...
0: una pasiflorina.
1: Estoy mucho mejor. Yo llego y primera pregunta, ¿es un buen momento para ti hablarlo?
0: Claro.
1: Porque tú, yo puedo llegar y tú estar a punto de salir al aire y yo quiero hablarte y abrir mi corazón y ofrecerte una disculpa y es un ahorita, ¿no, cariño?
0: Claro,
1: espera.
0: Por supuesto.
1: Así que después de que si tú tienes tiempo de no hablarle a una persona, te invito a que sea hoy. No le des más tiempo. Si a esto lo llamamos ghosting porque se vuelve un fantasma, ¿qué tal cuando la persona ya no está? Y verdaderamente decimos, no tengo manera de arreglarlo. Me duele nuestra separación y nuestra distancia. Vivimos un Morelos violento, ¿por qué crearlo con nuestro entorno? Entonces, te invito a que sea un, vamos a hablarlo, vamos a ponernos una fecha. Por eso cuando nos decimos, vamos a tomarnos un café. Ya le ponemos un tiempo y, ¿sabes? Nos vemos, ¿qué te parece el miércoles a las 6? De 6 a 8. No, a las 8 yo no puedo. Ok, de 6 a 7. Nos platicamos un cafecito y lo sacamos. Fíjate que decimos esto en este programa de Un Café a la Mañana. Vamos a arreglarlo con un café.
0: Claro. Y fíjate que ahora que lo mencionas, hay veces que este ghosting llega con las personas más importantes en tu vida.
1: Sí.
0: Me ha tocado ver hermanos. Que tuvieron infancias maravillosas, que disfrutaron, que gozaron, que tienen bellos recuerdos, pero por una serie de situaciones, a veces de agentes o de personas externas, la pareja, ¿no? En el trabajo, un malentendido, literal hermanos que se dejan de hablar por años. Y desafortunadamente, hasta que llega un suceso trágico, la muerte de algún familiar, la partida de alguien, un accidente, una situación gravosa, como que te remueves y dices, híjole, ¿cuánto tiempo ya he perdido de por esta situación? Porque no lo hablé. Y esta parte de no ponerle, no aminorar o no hacer chiquito el sentimiento de alguien más. Para nosotros a lo mejor el hecho de que ahorita no te haya ofrecido un vaso de agua, pues para mí es insignificante porque, bueno, siempre lo hago, ¿no? Hoy se me pasó y no lo hice en mala onda. Pero puede ser que para ti mi acto de este momento sea algo muy, muy grave. Y muchas personas, y lo comentábamos hace 8 días, de, ay, no, cálmate, no es para tanto. O sea, ¿por qué yo le voy a poner un límite a lo que tú estás sintiendo? Yo creo que efectivamente... cada uno de nosotros debemos de conocernos. Yo te lo compartía. Cuando yo estoy enojado, a mí no me gusta hablar en el momento porque sé que me voy a extralimitar.
1: Agárrense.
0: Que me voy, exacto, que me voy a ir al punto contrario. Y sí, tampoco es el objetivo o el punto. Ahora, ¿qué sucede con la persona que resiente este ghosting, este abandono, esta ley del hielo? ¿Qué pasa por tu sentimiento? ¿De verdad tenemos esa capacidad de decir, no, pues es tema de él o de ella, yo no estoy de acuerdo, pero bueno? ¿O realmente sí te afecta y sí te pega como de, sentir esta huella de abandono tan marcada?
1: Ojalá y pensáramos así de, bueno, le voy a dar su tiempo, no es un
0: momento. Más en el matrimonio, ¿no?
1: No, bueno, claro que no. O sea, ahorita vamos a pelear, ¿no? Yo escuchaba que decía, no te vayas a dormir enojada. Quédate despierta y pelea, ¿no? O sea, no podemos decir que la gente toda la va a entender de una forma maravillosa, incluso en niveles diferentes, te voy a decir, como una mamá y un hijo tienen de niveles diferentes, sí, la mamá eres tú, ¿no? Y no podemos decir que se debe de esperar lo mismo de cada uno. La mamá eres tú y tú eres la que tiene las herramientas. No pueden hacer un berrinche del mismo tamaño,
0: sí,
1: mamá,
0: claro,
1: e hijo. Y conocemos muchas mamás e hijos que se dejan de hablar. Así que vamos a revisar esto, porque las herramientas que tenemos, si no las tenemos, búscalas. Contrata un entrenador, un coach, no sé, ve a terapia, medícate. Psicólogos, por favor, si no estoy pudiendo con la emoción, porque también puede ser del otro lado, yo no puedo con esto, estoy tan enojada que no lo puedo hablar, o... hay una persona a la que yo le dejé de hablar y me quiero acercar, pero no sé cómo. Perfecto. Existimos los tanatólogos, los terapeutas, los coaches, psicólogos para ti. Vamos a llevarlo para que no te quedes con esto. La vida es demasiado corta como para llevar rencores.
0: Oye, y de pronto también hay situaciones que te alejas de unas personas por salud mental, por paz interior, y esto no es ghosting, ¿eh? O sea, de pronto también no voltemos a ver a esas situaciones de las que te alejaste porque era más dañino estar cerca de ellas que y que tú digas, híjole, no. Luego únicamente queremos como una justificación. Esta pareja que tembló y ya tronaste con alguien después de muchos años y, oye, ¿estás bien por el sismo? O sea, hay muchas veces que tenemos estos apegos emocionales y que también uno no pone ese límite cuando tú te estás, cuando tú estás siendo la persona a la que te ghostean o a la que te dejan de hablar. Porque tú dices, híjole, voy a intentarlo, voy a lucharlo. Pero cuando una persona pues ya no quiere, dirían por ahí, se nota. Cuando quiere, se nota. Pero cuando no quiere, se nota más. O sea, porque también no hay que ponernos en, ay, a lo mejor este es el buen momento para hablar. Yo creo que también es un proceso de madurez. Es un proceso de autoconocimiento. Donde, bueno, si la persona te dejó de hablar por su razón de ser, ¿hasta dónde tú estimas o recomiendas al auditorio que hay que estirar un poquito, no sé si sea, si llamarle orgullo, pero a lo mejor tu bondad de buscar a alguien y decirle, de mi parte estoy listo, me gustaría platicarlo, pero cómo enfrentarte a que no sabes cuál va a ser la respuesta de la otra persona?
1: La señal es ya, hoy. Este programa que preparamos para nuestro auditorio hermoso es la señal. Ponle acción ya. De todas formas, va a ser difícil si lo haces hoy o si lo haces en una semana o en 2 años. Que de todas formas se va a ir acumulando la emoción, el sentimiento. Así que vamos a ponerle acción desde ya. Yo soy terapeuta de parejas. Y hay cosas que no se han podido hablar porque empieza la emoción y el rencor. Y el es que tú siempre, porque yo nunca. Y así nos vamos y no se logra nada. Cuando llego yo soy un referee. Y les digo, estoy aquí en medio para que nada más no se avienten las sillas. Pero vamos a ponerle reglas. Se pone reglas, se estructura y un problema que no se ha podido solucionar, en 40 minutos lo tenemos hablado y súper claro.
0: Oye, y esto yo creo que también depende mucho de las voluntades. Sí. Hay que entender que nosotros las ganas que tenemos de resolver. Fíjese, el mundo, la sociedad está tan convulsionada afuera como para que uno se ande enganchando en ese tipo de situaciones. Y además, en un entorno, pues a tu hijo no lo vas a poder regresar, no lo vas a dejar de hablar para toda la vida. A tu esposo o a tu esposa, digo, ordinariamente tampoco, salvo situaciones que sí sean muy específicas y que sí, a veces por salud mental hay que separarse. Pero imagínate que no te hablas con tu hermano, ¿no? No te hablas con tu hermana después de muchos años. Yo creo que esa voluntad, esa madurez que tengas para decir, bueno, pues nos peleamos por temas económicos. Hay veces, de verdad, que nada vale la pena como la paz, la salud, la tranquilidad mental. Llegas a un punto de la vida, no sé si a ti te pasa, qué opinión te merece, que dices, ¿sabes qué? Yo ya no quiero andar en batallas emocionales, en pleitos sin sentido. Vamos a solucionarlo, o sea, vamos a arreglarlo. ¿Para qué voy a dejar de hablarte otros 3-4 meses más? ¿Y para qué vamos a estar, como bien lo dices, acumulando resentimientos? Y que llega luego situaciones bien lamentables donde ya no puedes echar vuelta atrás y te quedaste con eso porque a lo mejor sí la persona ya no está incluso ni físicamente.
1: Ay, sí, y bueno, ahora que lo dices, les

0: equivoqué, dejándote de hablar o hablando mal de ti, también haciendo actitudes despectivas en un ambiente hostil contigo. Y ya el último es, mi compromiso contigo es no volvernos a dejar de hablar. Mi compromiso contigo es ir a terapia juntos, separados. Estos tres puntos pueden ser desde el yo hice ghosting o me lo hicieron a mí.
1: Claro.
0: Así que puede funcionar y siempre desde el amor.
1: Y fíjate que con esto, pues, ya desbaratas a la otra persona, ¿no? Porque sí. ¿Quién te va a reaccionar a decirle, oye, pues aquí estoy, te voy a decir esto desde el amor, desde lo que yo estoy sintiendo por ti, reconociendo la valía que tiene la gente de nuestro entorno, entendiendo que para bien o para mal, fíjese que los seres humanos somos animales políticos y necesitamos, requerimos de la gente, o sea, no podemos vivir en el aislado, en el solo. Bueno, pues sin duda se convierte en algo muy importante e interesante. Vamos a ir a la pausa comercial, 8 de la mañana ya con 42 minutos, pero antes yo tengo una recomendación que hacerle. 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
4: En este momento aquí en Cuautla ya tenemos 23 grados centígrados.
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2: Mientras tomas tu café, disfruta la lectura de este libro. Nuestra recomendación es...
4: Y fíjese que este texto tiene que ver justamente con este tema que vamos a hablar, que estamos hablando. Se llama Apegados, la nueva ciencia del apego adulto y cómo puede ayudarte a encontrar y conservar el amor. Un título largo, pero espero que le sirva. De Amir Lavin y Rachel Heller. Fíjese que este texto es una de las obras más recomendadas por psicólogos para comprender por qué algunas personas desaparecen de las relaciones y por qué otras sufren tanto cuando esto ocurre. Los autores explican cómo los estilos de apego influyen en nuestras relaciones afectivas, ayudando al lector a entender que el rechazo o el silencio de otra persona no determina tu propio valor. El libro ofrece herramientas para fortalecer nuestra autoestima, desarrollar relaciones mucho más saludables y recuperarse emocionalmente de experiencias dolorosas como el ghosting. Así que Apegados, la nueva ciencia del apego adulto y cómo puede ayudarte a encontrar y conservar el amor, puede ser una excelente obra para que entendamos también esta parte. Porque oye, Karime, yo creo que también todos tenemos efectos, tanto el que se queda sin entender qué pasó, qué sucedió, como la persona, ¿no?, que decide aplicar esta situación. Ahora, ¿por qué se está convirtiendo o por qué estimas tú que se está convirtiendo en algo tan recurrente? O sea, ¿será que también es una forma de evadir? ¿Es una forma de, sabes qué, no quiero meterme en tanta bronca? Entonces, ya no estoy bien acá, ¡fum!, me desaparezco. Y ya no estoy bien acá, ¡fum!, me desaparezco. Y vamos por la vida siendo estos fantasmitas que llegan, están un rato y se van.
6: Es que pensamos que eso era sano. Teníamos la idea de que era bueno, no voy a ser conflictiva, mejor me voy a callar. Calladita me veo más bonita, me doy la vuelta. No, espera, ni me veo más bonita, ni es para que me quede callada. Y el no tener herramientas para discutir, los pleitos son normales, son sanos, son buenos, pero todavía más padre que lo podamos resolver. Entonces nos dimos la idea de que era bueno el no hablar. Y fíjate que sucede esto. Nos habían dicho los hombres no hablan, actúan, a las mujeres no se les responde. Así decían antes. Pero Inegi ya lo midió. Cuando a una abuelita le dejan de hablar, le sube la presión, le da insomnio, se enferma. Si ya tenemos suficiente miedo afuera, no necesitamos miedo adentro. Así que, pues sí, sí tenemos cosas por hacer. Si nos lo hacen, hay alguien que te está haciendo ghosting, perfecto. Por más de 3 días ya es castigo y es violencia. No ruegues. Escribe en un papel, esto me duele y no me lo merezco. Y puedes buscar a alguien más, lo ideal es que sea un profesional. Puedes hablar a la línea de la vida, el 800-911-2000. Puedes hablar a la instancia de la mujer, si es que eres mujer. Puedes hablar al DIF, si es que eres niño, niña, adolescente, hombre, adulto, lo que sea. Y también tenemos un espacio para ti. Círculo de Mujeres Cuautla, nos vamos a ir a acampar la próxima semana. Pero es que tengo muchas cosas que hacer. Nos vamos a ver de 6.
4: Siempre hay cosas que hacer.
6: De 6 de la tarde a 9 de la mañana, esa misma hora que lo hubieras dedicado al insomnio y al estar pensando en tus rencores, ahí vamos a estar acampando con lluvia, no importa. Es un momento en donde, sabes, también es un detox el estar fuera de casa en algo tan bonito que vamos a estar con muchas mujeres.
4: Oye, ¿será que también en algunas ocasiones, y para concluir nuestro tema, uno se autogostea? O sea, como que tú te abandonas a ti mismo. Es que mira, ahorita
6: sí,
4: que lo estabas
6: no lo había pensado,
4: diciendo,
6: pero sí.
4: Oye, qué rico que te puedas dedicar una noche. O sea, Dios mediante, no va a pasar nada en tu entorno, no va a ocurrir. Y si tienes ese miedo, también hay que trabajarlo, porque no es normal el pensar que si tú te sales de tu entorno algo va a pasar catastrófico. Dedícatelo a ti. No te abandones, no te dejes de hablar a ti mismo, no te encapsules en todas estas cosas que tiene la vida cotidiana. Todo va a pasar, todo se va a resolver, todo va a seguir caminando, pero hacer este alto, esta introspección, el vernos cómo estamos por dentro, hablarnos a nuestro yo interior, sanarnos. ¿Cuántas veces, Karime, no tenemos estas dificultades hasta con nosotros mismos? Nos falta aceptar algo de nosotros, nos falta aclarar algo de nosotros. Y si eso se lo vamos pidiendo en la vida al entorno, pues yo creo que también un buen ejercicio sería empezar con nosotros mismos y a lo mejor entender que estos espacios que yo veo, cómo tienes esta dedicación, este esfuerzo por el bienestar de los demás, también hay que reconocerlo. Y si tienes una herramienta tan, tan valiosa, yo creo que hay que tomarla.
6: Ah, qué bonito, no lo había pensado. Claro, nos abandonamos, no nos cuidamos, dejamos de tener comunicación incluso con nosotros mismos. Simplemente estoy corriendo con broncas, peleándome con alguien en mi imaginación, con mis haters imaginarios y todas estas personas. Y pues sí, este abandono que hacemos con nosotros y que hacemos con los demás nos desgasta, nos duele y nos enferma.
4: Yo creo que ahí es una muy buena alternativa y una muy buena oportunidad. Y finalmente, pues que también entiendan, ¿no? Que si una persona insiste, es reincidente y ante una situación y viene y se va y luego está otra y viene y se va y luego está... O sea, también hay que ponernos este límite para con las demás personas, entender que necesitamos ya paz, tranquilidad, luchar y trabajar por nuestra salud mental. Porque hoy día se ha vuelto, Karime, un tema tan recurrente que debemos de verdad ponerle mucha atención. No hay que dejarlo para después, no hay que minimizarlo, no hay que decir, bueno, pues así es, ¿no? Y convalidar lo que está haciendo, sobre todo si me está lastimando, si me está dejando una situación ahí complicada y ya no sé qué hacer o cómo reaccionar ante eso.
6: ¿En qué momento se ponen los límites? No cuando ya estamos en el dolor y en el problema, sino antes. Cuando mi vida emocional está en riesgo, en ese momento empiezo a poner acción. No cuando ya estoy en un problema, sino cuando ya está en riesgo. Y sabes, hablando del ghosting en las parejas que están empezando, las personas que a lo mejor están creando una amistad y de repente desaparecen, ten valor y escríbele y dile, sabes, estoy en otro plan, agradezco muchísimo tu tiempo, me caíste muy bien, pero creo que esto no va a prosperar, traigo otros temas. Un abrazo, un beso y espero lo entiendas. Es suficiente.
4: Y sobre todo que también esta parte de saber entender cuándo hay que decir adiós, cuándo también definitivamente ya no es ahí, ya no está ahí, y que a lo mejor nosotros no lo estemos como justificando, ¿no? De que, bueno, a lo mejor es una y es otra y es otra. También debe de haber un momento en el que uno, por todo esto, por salud mental, por paz, por tranquilidad, digas, ahí ya no es. Hay veces que eso uno lo piensa solamente con la pareja, pero también sucede con los amigos, con los compañeros de trabajo, con muchos entornos que uno va creando y que te das cuenta que todos estos entornos pues te generan ansiedad y te generan tristeza y te generan estrés que yo creo que uno no debería de estar pasando.
6: Y es de personas adultas, de personas maduras, de adultos completos y plenos el poder decir hasta aquí. ¿Qué tal que yo estoy creando una amistad con alguien hermoso y de repente me di cuenta de algo que para nada va conmigo, que no va con mis valores y digo, ya no más, o sea, sí, esta claro. Persona no la quiero en mi vida, pero sí también puedo llegar y decir, sabes, no, estoy yo en otro momento, en otra situación, te agradezco muchísimo, pero ya no podemos más ser amigos, te mando un abrazo y bueno, cuando menos ya lo cerré de alguna manera. Yo pensaba la palabra airaos de la Biblia, que no la entiendo, yo me imagino, ¿sabes qué? Como cuando atizamos el carbón, ahí claro, lo airamos y sí. ¡Fum! Sale una...
4: Los llamaradas.
6: Una llamarada enorme, mira, dice Santiago, todo hombre sea pronto para oír, tardo para hablar, tardo para airarse, porque la ira del hombre no obra la justicia de Dios. No es de Dios estar enojados, no es de Dios estar todo el tiempo en el pleito y menos abandonar de esa manera a las personas que son importantes para nosotros.
4: Karime, muchísimas gracias. ¿Dónde te encuentra la gente? ¿Cómo se puede contactar contigo? Hay muchas ocasiones que escuchamos, pero nos cae el 20 más al ratito en la tarde y que se acuerden del café de la mañana y dónde puedan tener esta ubicación directa contigo.
6: Pues métanse al grupo de Facebook Círculo de Mujeres Cuautla, porque ahí me da oportunidad de darles muchísimo material. presencial. Más allá que un WhatsApp que nos mandemos, ahí tengo todas las opciones que hay en Cuautla, opciones de seguridad, también tengo opciones de psicólogos gratuitos de muchas líneas que tiene la UNAM, el Politécnico, tienen líneas de atención. Y a veces decimos, es que no puedo tener una terapia. Fíjate, yo no soy psicóloga y aún así siempre promuevo el servicio de los psicólogos porque se me hace súper importante, es de canasta básica el tomar terapia.
4: Así es, pues bueno, ahí está Círculo de Mujeres Cuautla en el Facebook. Oye, Karime, y por cierto, tú también nos compartías información bien valiosa sobre, ¿se acuerda que hace 15 días estábamos hablando de los cuidadores? Pues ahora resulta que el gobierno del estado de Morelos, a través de la Secretaría del Bienestar, está mandando esta etapa, estos talleres para que te cuides. ¿Cuidas a una persona adulta mayor o con discapacidad? ¿Y cómo te cuidas tú? Bueno, pues va a haber una segunda etapa donde hay talleres de autocuidado, herramientas para fortalecer el bienestar integral, estrategias para el manejo del tiempo y la salud emocional, con una entrega de un kit de autocuidado incluido. Es del 8 al 12 de julio, tiene todavía esta semana. Ingresa a la página morelos.gob.mx. Es del gobierno del estado, porque ahora ya he empezado a ver cómo también los cuidadores, como que hablas de un tema y te ponen las antenitas, ¿no? Ahora yo he visto también en redes sociales, dirían por ahí que nos escuchan, que me está saliendo mucho esta parte de los cuidadores, de cómo también para tener una calidad de vida ellos y para la persona que cuidan, pues necesitan estar al 100, que justamente abordábamos ese tema hace 15 días, y pues gracias por esta información y que la gente lo ocupe.
6: Que la ocupe, por favor, esos son recursos que nos están dando, no importa tu partido político, toma las acciones que se requieran tomar. 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
4: Un saludo para ellos, muchas gracias. Oiga, terapeutas y expertos en relaciones destacan que está aumentando la promoción de esta llamada responsabilidad afectiva. Es una tendencia que impulsa conversaciones honestas para cerrar relaciones de manera respetuosa en lugar de desaparecer sin explicación. Profesionales consideran que esta práctica favorece vínculos mucho más sanos y una mejor salud emocional para todas las partes. La buena noticia es que cada vez más jóvenes y adultos pues apuestan por esta comunicación clara de respeto emocional. Y estos expertos señalan que esta responsabilidad afectiva se está convirtiendo en una herramienta clave para construir relaciones más saludables y así evitar el ghosting. Así que ahí lo tiene. Y para cerrar, pues nada más una notita rápido de los espectáculos. Fíjese que este fin de semana va a ser la proyección de Juan Gabriel, Mis 40 en Bellas Artes. ¿Se acuerda usted de ese icónico concierto que por allá de 1997 ofreciera justamente Juan Gabriel? Bueno, ese fue el de los 25 años y repitió uno más adelante por sus 40. Este concierto pues se va a proyectar en una pantalla gigante allá en la Ciudad de México. Es un evento gratuito y que, oye, nos pone pues a tono con uno de los grandes ídolos. La verdad, a mí Juan Gabriel me encanta y se me hace que esta persona le hacías el ghosting y iba y te lo cantaba.
6: Eso, te escribía una canción y ahora escribía para escucharla todos los días en el radio, ¿cómo no?
4: Todos los días y todo el día. Pues muchísimas gracias a todos ustedes. De esta forma llegamos a nuestra conclusión de nuestro café. Allá en los controles técnicos estuvo Poncho Contreras. Karime, muchas gracias. Si Dios lo permite, nos escuchamos el próximo viernes.
6: Aquí estaremos. Bendiciones a todos. Muchas gracias.
4: Yo soy Manuel Romano. Que tenga un excelente fin de semana. Ya lo sabe, el próximo lunes una nueva cita a las 8 para seguir disfrutando de nuestro café de la mañana. 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

0: Señoras y señores, ¿cómo están? Muy buenos días, bienvenidos a Entre Compas de la Comadre. Oiga, ya en este viernes que apesta fin de semana, 10 de julio del año 2026, totalmente en vivo, desde las instalaciones de la Comadre 101.7, la más sabrosa de todo Morelos. Bienvenidos y ya están controles técnicos, el buen Poncho Ponchín Contreras, el señor de las telas.
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0: ¿Quién te va a dar las gracias, Ponchito? Quien sea, ese es bien gallo, le tira todo también, ¿verdad?
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0: Órale, ya está con nosotros. Ya está aquí la reina del mitote, Yunuel Rubio. ¿Cómo estás, Yunuel?
3: ¿Qué onda? Muy buenos días. Muy muy feliz, muy contenta, muy alegre de que estar aquí este viernesito. Ya por fin de semana. Qué rico. Aparte, últimamente los días han estado frescos. ¿Y qué?
0: Ay, va.
3: Ajá, como que sale el sol.
0: Ya las lluviecitas, ¿verdad? Más sí, constantes.
3: Ya urge.
0: Pues por
3: ya,
0: favor,
4: Tlaloc. Que caiga el sol, no creo.
0: Todavía no te presento. Espérate. Ajá, Yunuel.
4: Me quitas el chiste.
0: Fíjate, estamos apenas aquí en la entrada y el metiche.
3: Ya sale la trompa por enfrente primero. Ay, no.
0: Pues ya lo escucharon, Alonso Romo con ustedes.
4: Sí, la trompuda habló primero.
3: Déjalo.
4: Para todos los amigos de la Comadre 101.7, ahora no traigo ganas de pelear, Fer.
0: No, vienes en modo modo relax porque es fin de semana.
4: No, vengo en modo relax porque estoy enfermito.
3: Pero ¿qué tienes, no compa? Lidiarse. Estaba de la cabeza.
0: Pues los dos vienen bien traqueteados, fíjate.
3: Te dije que no me besaras. O sea, te lo dije.
0: No, oye, ay, fuertes declaraciones.
4: Tú dile que
0: la
4: sí,
0: garganta, pues los dos, ay, mira, de casualmente los dos de la garganta. Sí. Pero bueno,
3: pero pues, ya le di una pasita para que se le entuma la garganta y no quiere, le gusta sentirse mal, es más
0: ya se quería ir el bebé.
4: Ya me voy a ir, Fer.
0: Le voy a hablar a mi jefecito, al licenciado Ricardo Toledo, para ver si me da chance de irme porque me siento bien mal, voy con el doctor.
4: Así que ya saben, por si no termino los compas.
0: Ya saben,
3: se puso
0: grueso el asunto. Pero bueno, oigan, ¿qué pasó, Yunuel?
4: La que faltó ayer, compa. La que faltó ayer.
0: Pero bueno, vamos a arrancar. Oye, sí quisiera arrancar al revés, Yunuel. Uh-huh. Oiga, comentarles que ustedes bien saben allá en casita que hay un programa que se llama Jóvenes Construyendo el Futuro, ¿no?
3: Así es.
0: Y aquí en La Comadre, pues hacemos también partícipe a jóvenes, ¿no? Con este programa y todo este rollo. Entonces, queremos comentarles que Yunuel Rubio es parte de ese programa Jóvenes Construyendo el Futuro. Y pues bueno, y ese programa pues cumple ciclos, ¿no? Es un año que dura este programa. Y pues bueno, queremos comentarles que Yunuel Rubio entró a la Comadre 101.7 por medio de este programa. Le gustó todo este rollo de la locución.
3: Sí, sí.
0: Pues dijimos, pues pásale, Yunuel.
4: Ya nomás que lo hiciera bien, era muy distinto.
0: Exacto,
3: es
0: sí,
3: otra
0: exacto,
3: cosa aparte.
0: Se quedó en proceso, ¿verdad? Pero bueno, comentarles que terminó el tiempo de Yunuel. Ya así llegaste al fin del programa, ¿no? Uh-huh. Entonces, pues sí comentarles que Yunuel Rubio el día de hoy es su último programa. Esto sí, ahora sí es en serio, porque siempre te la pasabas cabuleándola. Tu último programa y no lo haces bien,
3: es
0: ¿no?
3: Es que ya se acercaba la fecha.
4: Tu último día.
3: Y lo haces mal.
0: Entonces, Yunuel, muchísimas gracias. Queremos agradecerte por este tiempo. Eso es lo malo, fíjate, de estos programas. Que pasa el tiempo, termina el ciclo, y se extraña, se encariña uno con la gente.
3: Con las mascotas, sí.
0: Con las mascotas, ¿no? Porque fuiste una mascota, la más querida de este programa.
4: Pero cuídate mucho, porque Pedrito te quiere envenenar.
0: Oye, sí, aguas. Aguas, que ahorita vamos para allá. Pero bueno, entonces, disfruten a Yunuel el día de hoy en su último programa, Entre Compas. Y Yunuel, a ver, ¿cómo fue tu experiencia? Platícanos, ¿cómo
3: pues
0: te
3: mira,
0: la pasaste?
3: La verdad, muy grata. Esto es algo muy diferente a lo que se me había ocurrido en la vida. Agradezco la oportunidad. Muchas gracias al licenciado Ricardo Toledo, nuestro director general. De igual manera, agradezco mucho a los compas, que es Fernando Pacheco y Raúl Archundia, que me dieron este espacio y me dejaron convivir con ustedes. Los agradezco, formé muy buenos vínculos. Y obviamente aquí mi compi, que también me voy a extrañar mucho porque fue uno de los primeros que me dio la bienvenida, Alonso Rómulo. O sea, lo quiero mucho. Mucho los,
4: y mientras
3: adoro.
4: Quería ir a promo, allá andábamos. Ya después dijo, no, yo soy de los
0: compas. Yo ya soy de estudio, yo que voy a andar en la calle.
3: Me
4: voy
3: a quemar.
4: Quemando.
3: Pues sí. Porque llegó como patrona. No, les agradezco mucho, la verdad, gracias a, también a todo el auditorio, porque pues me aceptaron muy bonito y agradezco mucho eso.
0: Te extraña que, cada vez que no vienes, sí, no, que no venías, Junoel.
3: Pero ahorita ya, pues de plano ya no voy a venir. Muchas gracias a todos, tanto la gente que trabaja aquí en La Comadre como a la gente que me estuvo escuchando allá en sus casitas. Fue una muy bonita experiencia, me encantó, la disfruté, la viví y pues todo tiene un final, ¿no? Y pues por desgracia este es el mío. De todos modos, pues ahí sigan en mis redes sociales, aquí no.
0: No, pero y sí recordar, Junen, comentarle a nuestro auditorio que nuestro director general, Ricardo Toledo, te dijo, las puertas están abiertas, claro. Entonces hay que ver por ahí detallitos, pero en su momento, si Junen Rubio decide regresar y ser parte de los compas o de la empresa, pues bienvenida, Junen,
4: sí, ¿vale? Porque gracias. No hay quien se ponga la botarga de la tía Prieta.
0: Exacto, exacto.
3: Era la única que le quedaba.
0: No tenemos aquí botanear a gusto.
4: Y ya está casi al margen de la
3: botarga. No más le falta estar más prieta, nomás. Porque ya la forma ya la tengo.
0: Pero bueno, y comentarte y decirte, Junen, que también para nosotros fue un placer haberte tenido aquí. Un gusto haberte conocido, de verdad.
4: ¿En serio?
0: Y esperemos que lo que venga, independientemente, te vaya muy bien.
3: Muchas gracias.
0: Que todos tus propósitos, tus objetivos, los logres. Y ojalá en algún momento volvamos a coincidir al aire.
3: Ojalá, Dios quiera.
0: Y pues bueno, nada más toma en cuenta lo que te dijeron, ¿vale? Así es que.
3: Gracias.
0: Muchas gracias, Junen. Y hay que disfrutar el programa este último con Junen Rubio. ¿Qué pasó, compa?
2: Saludos, Junue. Gracias por este tiempo.
3: Ay, muchas gracias. Ya, porque va a chillar. Soy re llorona.
0: No chillas y disfruta este programa. Gracias. Y esperemos que allá en casita disfruten este programa como nosotros. ¿Qué pasó?
4: Dice, felicidades a la señorita. Para ser honestos, lo hace mejor que los dos juntos.
0: Ahora nos van a correr.
4: No, pero es esa parte de cuando decíamos en secuencia. Siempre fue relajo, siempre fue. Pero ya fuera de ya yo decir de. Sí, de relajo.
0: Coto, fuera de coto.
4: Ya fuera de coto, siempre se le dio mucho cariño, Junen. Sí. Te queremos mucho y tú lo sabes, ¿sí o no, mi
0: hijo? Y más tú, ¿ah?
4: Yo sí le di su kilo de cariño cada que me lo pedía.
3: Pobre.
4: Yo sí la desconocí las veces que quiso.
3: Ay, no.
4: De mí no se puede ir hablando. Como buen gallo, empecé por Junen.
0: Vamos a disfrutar este programa con Junen Rubio. Vamos con música y ya regresamos con todas las secciones de Entre Compas, ¿vale? Así es que bienvenidos Entre Compas de La Comadre.

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2: En Cuautla ya tenemos 24 grados.
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1: Bien, todos, ya estamos con ustedes, 9 de la mañana con 28 minutos entre compas de la comadre. Oye, tenemos por acá un buen de mensajitos, vamos a escuchar algunos, ¿no? Y leemos.
2: A ver qué nos dicen.
1: Hola, buenos días.
3: Compas, buenos días, ¿me pueden complacer, por favor, con la canción de La Adictiva, Disfruta Engañarte?
1: Claro. Vámonos, perfecto, claro que sí, saludos allá a Tepetlixpa. Dice, buen día, compas, y excelente inicio de fin de semana. Ponga la canción de Grupo Firme, Que Te Quieran Bonito, vámonos.
2: Que Te Quieran Bonito. Tenemos llamada, ¿qué pacho los compas? Buenos días.
4: Compas, Alonso, excelente día.
2: Excelente día, Gloria, Gloria, te mandamos un abrazote.
4: La de Karim León, ¿tú?
2: Tú, órale.
4: Les mando
2: un fuerte
4: abrazo. Aquí en la
2: Gabriel
4: de Pepa. Bye.
2: Saludos, Gabriel de Pepa, mi Fer. Un vale. Abrazote.
1: Por acá nos mandan chistes. Ya empiezan a mandar sus chistes. De una vez. Dice Fer Alonso, buenos días. Me pueden complacer con la canción de Van de MS, Caguates Pistaches. Órale.
2: Caguates Pistaches.
1: Compitas de la comadre, podrían poner la rolita del Commander, Abusamos del Alcohol. Órale. Hola, buenos días. Hola, hola.
5: Ese mi. Ramu. Vámonos. Ya sabes a dónde te quiero llevar, Romu. Al cochinero. Saludos, buen día, compas. Junuen, milagrazo, ¿eh? Ahora sí te dejaron venir, ¿eh? Fernando, no, pues de ti no digo nada, porque tú siempre estás ahí. Nada más cuando no te dan permiso. Por ahí, complácenme con la de mi princesa de Remy Valenzuela. Y al ratito les mando los chistes que me mandó Junuen. No, mejor no les mando nada, porque si no, me van a buchear. Luis González, el Rorro.
1: Saludos, Rorro. Vuelta y vuelta. Nomás lleno de ilusiones.
2: El Rorro nomás maneja para escucharnos, compa.
1: Hola.
6: Que se largue el Junuen, ya que se largue.
1: Ay, cuánto amor, Junuen. Ni escuchaste, creo. Ay, no, ya, no te lo voy a poner. Hola, hola, buenos días.
7: No.
8: ¿Qué dice, compas? Un saludo. ¿Cómo que ya se va la preciosura de la Junuen?
7: Sí es.
8: De modo que le vaya bien. En esta vida siempre hay un principio y un fin.
2: Eso sí.
7: Así es.
8: Vamos a extrañar sus chistes malos.
7: Y sí, ¿eh?
1: ¡Muy malos!
2: Y al final, valga la redundancia, el final es parte de la historia.
1: Sí, claro. Así es que disfruten sus últimos chistes malos.
7: Muy, muy malos.
9: Compas, buenos días.
1: ¿Qué onda?
9: Llegó el beber viernes.
1: Bebe
9: bien. Poner el tema a la mesa de rincón de los Tigres del Norte. Excelente y feliz fin de semana.
1: Gracias.
2: Ese Juan Carlos siempre.
9: Viernes, se te va a extrañar. Gracias por alegrarnos todas las mañanas.
7: Gracias.
9: Que te vaya bien.
1: Dice, no todas, algunas.
2: Dice, las mañanas que venías.
7: Alegrabas.
2: Estaban más o menos.
7: Porque si no, nomás escuchaba estos dos y qué aburrido.
1: Hola.
10: ¿Qué hongo?
1: ¿Qué macho?
10: Playa Carte es pura comadre. 101.7, mis compas. Ayer les pedí de sabor salado, gallos, y no me pusieron nada, gallos.
1: No dio tiempo, gallos.
10: Ay, un besote al Romu, donde no le dé la sombra. De puro coraje, pónganme la de un puño de tierra de.
1: Antonio
10: de este canijo que ya saben quién, pero súbele.
1: Ni se acuerda de quién es, ¿ah? ¿Eh?
2: Saluditos a mi gente de la YK, que le mando un besote en el mero ya. Ahí.
7: De donde no le da el sol.
2: ¡Donde no le pega el sol!
1: Ok, ya está, 9:31. A ver, ¿teníamos algo de una vez? Oh,
2: dile, ahora sí, Junuen, lo que quieras hablar,
1: ahora sí, date.
2: Ya, nadie te va a decir nada, Junuen.
1: Nadie te va a
2: es
1: callar
2: más,
1: hoy.
2: Es más, aviéntate tu podcast si quieres.
7: Ah, bueno, si es así.
2: Y la verdad, déjeme hacerte un comentario, Junuen. Me gustó mucho cuando subimos en secuencia, mi Fer. Para la gente que no sabía, que no nos llegó a escuchar. Pues porque estaba bien ameno, compa, platicábamos, echábamos el coto, aquí estábamos platicando y pues la neta se hacía más ameno el programa.
7: Ahí empecé.
2: Ya cuando le dio flojeritis y me dijo, no, ya.
1: El sábado yo no trabajo.
2: Yo ya no chambeo.
1: Nomás trabajan los.
7: De lunes a viernes nomás.
2: Sí. Sí. De lunes a sábado nomás los jodidos.
7: Pues sí, que trabajen los necesitados, yo pa' qué. No, no es cierto. No, pues la verdad sí, muy ameno lo que era secuencia de éxitos, porque no, hombre, se echaba el cotorreo a veces con unos comentarios bien fuera de lugar, pero muy divertidos y pues qué buenos momentos, la verdad.
2: Pues sí, lo bueno es que ya se terminaron.
7: Ay, gracias a Dios.
2: Lo siento, Junuen.
1: Ok, bueno, entonces, vamos con música, regresamos con chisme.
7: Vámonos con música, así
1: vale, es. Pues, vámonos.

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2: 24 grados.
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1: Sobre, ya estamos de regreso, 9:47 entre Compas de la Comadre en este viernesito fin de semana. ¿Qué van a hacer este fin de semana, muchachos? ¿Tú qué vas a hacer, Romo, por ejemplo?
2: No, pues chambear, compa, mañana tengo control. Mañana tengo control, tengo programa.
1: Pero es mañana, hoy en la noche, pues puedes.
2: No, sería pues cotorrear. Te digo, la,
1: o es sea, que
2: no,
1: es complicado, ¿verdad?
2: No, y es que no es broma, o sea, sí me siento un poquito mal. Yo creo que sí voy a llegar a quedarme bien jetas.
1: ¡Ay, lo!
2: Además, toda la semana te desvela, bueno, te levantas temprano y.
1: Sí,

0: Eso sí, pues,
1: ya
0: eso
1: es
0: sí.
1: viernes, como que ya se está acumulando el cansancio, luego no te sientes del todo bien. Yo creo que este fin sí voy a dormir.
0: La edad pesa, compa, la edad pesa.
1: Como vaca, el viernes, los viernes después de las 9:45, ya nomás las vacas, los perros y el romo toman agua.
2: Es lo mismo.
0: ¿Tú y Junón qué vas a hacer?
2: Pues yo también estoy un poco enferma, pero yo creo que voy a aprovechar y dormir. Pero como ya no me voy a preocupar, yo me agarro toda la semana completa ya.
0: ¡Sí!
1: Ya no tiene chamba. Ya no tiene...
2: Digo mi mamá que ya no hablaran de eso.
0: Agárrate un año sabático, Yuné.
1: Pues, ¿Otra vez?
2: Ya es costumbre.
0: Baro, guay. Entonces, baro, ¿qué te preocupa?
2: Que trabajen los necesitados, pues, ya dije.
0: Claro. Hasta los sábados, chambeamos, pues sí. Compa. Hola, hola, buenos días.
3: ¿Qué dice, compas? ¿Cómo estamos? Un saludazo. Por favor, la canción de Jamás, de los Acosta, para la hermosa Yuné, que es su último día, la preciosura. Y un besote bien, pero bien tronado al precioso del compa Romo. Misiote. Y un saludazo también al compa, al Pacheco, que es también torcido, que le dicen el Chueco. Le mandamos siguiendo también, sí. Que ruido en la ciudad. Siempre lo seguimos, compas. Un saludazo, un fuerte abrazo, saludos.
0: Tenías que meter tu gol, pero bueno, saludos, no, compa. Chulada. Y gracias por seguirnos, chulada, tenemos llamada, chulada. Buenos días. Hola.
4: Les quiero contar un chiste, compas.
0: Hola, compa, échale.
4: ¿Ustedes saben con qué se corta el pelo el papa?
0: A ver, otra vez, ¿por qué?
4: ¿Ustedes saben con qué se corta el pelo el papa?
0: ¿Con qué se corta el pelo el papa? No, no, ¿con qué?
2: ¿Con qué?
4: Con un pelapapas.
1: ¡Ah! ¡Ay! Yo tengo otro chiste. Yo
0: vale, gracias, compa. Un abrazo.
1: ¿Sabes cuál es el pez que da leche?
0: No.
1: El pezón.
2: ¿Te no fue el pez pezón?
1: Yunuen, te dije,
0: te lo juro que pensé que se iba a decir no tú.
1: Son recochinos.
0: Yo no dije nada.
2: Ay, okay. No, son unos enfermos.
1: Mande sus chistes. ¿No eres gallo? Ya ves cómo si eres gallo pisado, ¿verdad?
0: ¿Por qué? ¿Por qué?
1: Ya te estás, mira.
2: Ya piensas en el pescuezo. No.
0: Pues como conozco cómo son de nacos.
1: Ahora resulta
0: que quería que me imaginara, ¿verdad? Oigan, dice, buen día, jóvenes. ¿Me podrían felicitar al señor Félix Cruz? Hoy es su cumpleaños. Ay, nos escucha en la exhacienda del hospital y le podrían poner las mañanitas. Muchas gracias de parte de su hermana. Y que tengan un lindo fin de semana. Y si no es mucha molestia, le podrían poner la canción de Sangre de Indio. Muchas gracias. Vale, pues le mandamos un abrazo, señor Félix Cruz, allá en la exhacienda del hospital. ¡Súbele las mañanitas!

0: ¡Órale, señor Félix Cruz! Un abrazote y pues bueno, es viernes, es fin de semana y nosotros a la gorra ni quien le corra. Así es que pues nosotros caemos como paracaidistas, ¿verdad?
1: La neta, compa, la neta.
0: Órale, por acá dice, a ver, ponga la canción de Muy Bobadilla, Tus Mentiras, perfecto. Por acá dice, buenos días, compas, Fernando, Alonso, Yunuen, me puede mandar saludos para mi nieto Jared y Germán de parte de la señora Piedad, de la Gabriel de Pepa, gracias. Un saludote para la señora Piedad, hombre.
1: También para Jared y para...
0: Ya hasta perdí el mensaje, tú. A ver, para Jared y Germán.
1: Órale, okay. Jared y Germán, pórtense bien, canijos, porque si no, ya saben dónde van a terminar.
0: Exacto.
1: Como el Fer y el Romo.
0: Un abrazote, chamacones. Y a la señora Piedad, un abrazo.
1: ¡Un besote! Hola.
2: ¿Qué ole, compa? Muy buenos días.
0: Buenos días.
2: Hoy es viernes de dormir en casa ajena, así que, you name, ponte el tiro porque ahí te caigo en tu canal. Saludos para todos de parte de Querendón Peluche.
1: Saludos, pero, Querendón. Don Querendón, ya no ande diciendo eso. Ahorita ya se enojó Fernando. Dice, ¿por qué va a ir a la casa de Yunuen y no a la mía?
0: ¿Yo?
3: ¡Celoso!
1: ¡Sí!
3: ¡No,
1: Fernando! ¡Sí! ¡Ya te hacía bien gallo!
0: Ese Querendón, fíjate, se las da de bien gallísimo.
1: No, puro gallo pisado.
0: Pero ay, pisadísimo, wey, compa. Me cae,
1: sí,
0: pero
1: bueno. Y me consta.
3: Confirmo, dice, yo lo pisé.
1: Yo lo rete pisé.
0: ¿Qué pasó, Yunuen Rubio?
3: Ahora le he hecho un chiste rapidísimo antes de irnos con música.
1: Yunuen, hoy lo que tú quieras.
0: Tú mandas el día de Yunuen.
1: Es más, si quieres, no ponemos música.
0: Es más, nos la pasamos platicando contigo, Yunuen.
3: Ah, bueno,
0: si
3: va. Bueno, un chiste malo para no perder la costumbre. Sí. Oye, ¿por qué vas tan elegante a la escuela? Porque tengo clase.
0: ¡Ya!
1: ¡No, Yunuen! ¡Eres un talentazo!
0: ¡Nueve de la mañana con 53 minutos! ¡Vamos con música! ¡Estás entre compas de la comadre!

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0: 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Gracias por acompañarnos. 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
8: Muy buenos días, mi nombre es Marcela Mejía y este es el corte informativo de Grupo Diario de Morelos. Regidor de Cuernavaca denunció que dependencias municipales mantienen bloqueadas desde hace meses información clave para revisar obras, contratos y el uso de recursos públicos. Acusó que la falta de acceso obstaculiza las labores de fiscalización pese a un apercibimiento previo de la Contraloría. Hoteleros de Morelos lanzaron una estrategia para rescatar y promover el centro histórico de Cuernavaca como uno de los principales destinos turísticos del estado. El sector aseguró que la iniciativa surge en un momento de crecimiento para la asociación que duplicó su número de afiliados en el último año. Usuarios denuncian que la ruta 19 elevó 6 pesos al pasaje entre Yautepec y Cuernavaca, siendo este el doble del incremento autorizado por las autoridades. Un recorrido realizado por Diario de Morelos confirmó que este cobro supera la tarifa oficial vigente. Hasta aquí con la información, no olvides consultarla a detalle en la edición impresa de nuestro periódico.
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1: 10 de la mañana con 7 minutos. 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
1: Minutos, gracias por continuar con nosotros a través de la más sabrosa de Morelos, entre compas
2: de la comadre.
1: Ahí está mi Fer, no, tú llévatela bien tranquila, Fer. Fer, no hay bronca, mi Fer.
2: Ahorita sacamos tu chamba, papito.
1: Ahorita, Fer, tú desayuna, papi, ¿eh? Es más, ¿qué más se te ofrece, mi Fer?
2: ¿Eh? ¿Qué te traemos?
3: ¿No puede tener un cafecito? Bueno, cafecito, aquí tengo una agüita.
1: Ah, ¿una agüita?
2: No, mira,
1: agüita,
2: mira, de... papito, papi, nueva, de litro y no, medio.
1: Dos pero... marcas distintas.
3: A mí se me antojó una de Don Jaime, una agüita de Don Jaime.
2: Se te antojó la de Don Jaime, ahorita te la traemos.
1: Es lo que te iba a decir. Se te antojó la de Don Jaime, Don Jaime, no sea malito.
2: Acérquese un poquito.
1: Venga, atienda, Fer, y ya, se vuelve a ir a despachar los tacos.
2: Trabajar, porque ay, prioridades, Dios. Prioridades.
1: Ah, ya. Ahora, no, tú con Don Jaime, yo con Marisol.
3: Ay, ¿dónde tienes a Marisol? Anda sí, con mi todo,
1: raza, sí,
3: ¿eh?
1: No,
3: con
1: sí,
3: todo.
1: Mi raza, cada que la veo, mira, mi corazón palpita, chico, así como que digo, ay, Marisol, yo fuera tu marido.
3: Donde esté su marido allá.
2: Yo
3: ahorita,
2: fuera el papá, ¿no?, de Abelito.
1: No fuera Abel, fuera Alonso. No es cierto, Marisol.
3: Un gallito ahí con la Jaime,
1: no,
3: ¿verdad?
1: Es cierto, Marisol, puro relajo, puro
2: coto. Pero si quieres, no es broma.
1: Pero lo de Don Jaime es bien neta, ¿verdad?
3: Sí, la agüita.
2: Sí se le antojó la de Don Jaime a Fer.
3: A ver, Junen Rubio, ahora sí platícanos, ¿qué pasa?
2: Ahora sí les traigo chisme.
1: Lo que quieras, Junen, ¿eh?
2: Bueno, les cuento que Pedrito Sola hizo declaraciones bastante fuertes a través de su programa, ¿cómo iba a decir la vecina? Ventaneando. Pues resulta que, pues, estaban platicando sobre las mascotas y demás y él le hizo comentarios muy feos. ¿Quieren escucharlos? Sobre los perritos.
3: Sí, queremos oírlos.
2: Óiganlos, pues.
4: No tolero a los perros en la tienda, a los perros en el súper, a los perros cagando en el restaurante. No. Oigan, ¿qué es eso? ¿Se volvieron locos o qué? Ay, no. Con ganas de aventar un trozo de carne envenenada.
2: Ay.
4: Ahora te pregunto.
2: ¿O cómo? O sea, ¿cómo?
1: No, pero no lo soltaste completo, Junen.
3: Sí. Suéltalo un poquito más.
1: ¿Es el único que tienes? Bueno, para que lo ponga yo.
2: Otro. A ver, saca el otro.
1: Mira, el otro.
3: Sí, espérame. Es que hay que poner
2: el resumido.
3: Hay que poner en contexto a la gente.
1: Ahí va de nuevo, ¿eh?
4: Perros en la tienda con ganas de aventar un trozo de carne envenenada. Ahorita Castañeda me va a odiar, pero yo no tolero a los perros en la tienda, a los perros en el súper, a los perros cagando en el restaurante. Oigan, ¿qué es eso? ¿Se volvieron locos o qué? Ay, no. Con ganas de aventar un trozo de carne envenenada.
5: Ay. Eso sí, no. Entiendo que no te gusten, pero envenenarlos jamás.
4: No, obviamente que no, pero...
1: ¿por ¿ya ves? Vas, no, dijo, no, obviamente que no.
2: Pero hizo la declaración.
1: Sí.
2: De...
1: Ah, no, sí.
3: Sí. Fíjate que eso es bien importante, ¿eh? Nosotros perfectamente bien sabemos que debemos de cuidar mucho lo que decimos al aire, ¿no?
2: Claro.
1: Tomos, nadie nos escucha. Pero hay que cuidarlo.
3: Pero a ver, híjolas. No sé, no me vayan a funar a mí también. A ver, no sé cómo decirlo, pero...
1: Mejor cállate el hortito, Fer.
3: Pero yo creo que de repente ya entramos y bien se habla de la generación, de esta generación de cristal, ¿no?
2: Machos, que no.
3: Porque antes a las cosas sí se le llamaba por su nombre. Ahorita ya no puedes porque, ya te andan hasta demandando, ¿no? Si bien no estuvo a lo mejor, no fue correcto lo que dijo... Al final, porque le dijeron, bueno, no es para tanto. Y dijo, obviamente no. O sea, él quiso de esa manera expresar su molestia, ¿no? Acerca de las mascotas. No fue la manera correcta, obviamente, pero al final dijo, obviamente no. Pero, entonces, pues ya lo crucificaron al pobre señor, ¿no?
2: Sí. Pero ¿sabes cuánta gente se hace eso? O sea, realmente gente enferma que se dedica a realizar esas cosas horribles. Le meten agujas a la carne, les echan veneno y muchísimas cosas más, las cuales están súper mal porque al final de cuentas son seres vivos. O sea, tú los quieras o no los quieras, pues si no quieres perros, no tengas perros, pero pues deja a la gente. Es como, mira, te voy a poner un ejemplo medio chusco, pero si tú no quieres hijos, no tengas hijos.
3: Claro.
2: No critiques a los hijos de la otra persona, ni mucho menos te quejes de los niños, porque no son tuyos, y quítatela. Lo mismo con los perros, no son tuyos, quítatelos. O sea, ¿para qué atacar directamente que si los llevan, que si no los llevan? Pero pues bueno, cada quien, ¿verdad?
3: Sí,
2: pero,
3: o a lo mejor, bueno, apenas te pregunté a ti, Yune, ¿no? Porque... Oye, ¿dónde hay lugares aquí en Cuautla, pet friendly, ¿no? Uh-huh. Y ya me dijiste por ahí algunas opciones. Entonces, pues bueno, pues Si hay tú lugares. Sabes que vas a ir a un lugar donde aceptan mascotas y a ti no te gustan, pues no vayas. Exacto. Porque si vas a un restaurante ¡sí! donde aceptan mascotas pues y a ti no te gustan y vas, muy seguramente te va a causar molestia de que haya mascotas ahí, ¿no? Entonces, sí. Evítalo.
2: Pero algo que sí una vez leí, que sí es real, que traer a los perros en carriola, humanizarlos tal cual,
3: sí.
2: Eso sí es maltrato animal. O okay, sea, humanizar ¿cómo? A los animales es maltrato animal. ¡Sí! O sea, que les digas como que son tus hijos o que les trates o que los mantengas obesos es maltrato animal y eso sí se puede demandar.
3: ¿En serio?
2: Sí, humanizarlos hacia un grado que estés afectando al animal sí es un delito.
1: De ahí proviene el dicho, no hagas cosas buenas que parezcan malas. No tienen nada que ver, pero pues teníamos que aquí como romper el hielo.
2: Pues sí.
3: Bueno, regresando al tema. Bueno, resulta de ser que, bueno, a raíz de estas declaraciones de Pedro Sola, evidentemente, pues, ya medio mundo lo funó.
2: Sí, claro.
3: Pero seguramente la empresa le dijo, a ver, ¿qué pasó?
1: No, que otra tenemos, vez interrumpieron. Que tenemos más comentarios, compa, pero yo creo que...
3: Ah, bueno. Sí, sí, sí.
1: Es que este tema da para mucho.
3: Sí. 10:17, regresando, vamos a ver qué... Dijo Pedro Sola, no sé si de corazón o porque la empresa lo obligó, ¿verdad? Pero bueno, vamos con música, compás.
2: Esto es de Karim León, se llama Tú.
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7: Y ahí nomás para que sepa.
6: Karim.
7: Cómo ruge el león.

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2: 26 grados.
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1: Ya estamos de regreso, 10:27. Oigan, tenemos audios, muchachos. Hola.
2: Muchas gracias por todos los momentos en secuencia, en compas, en la promo. Siempre que me veías me sacabas la leche de la promo para obsequiármela como radioescucha que soy. Y también cada vez vamos a decir un chiste que tú me vas a mandar. Ya sí. Hay uno. El Santos pulgas y dice, le dice la otra, oye, ¿qué? ¿Nos vamos a pie o esperamos al perro? Estaba Jaimito en su casa y dice, mamá, mamá, me mordió una serpiente bebé. ¿Cómo que una serpiente bebé? ¿Y cómo sabes que era una serpiente bebé? Porque tenía una sonaja en su cola. ¡Oh! Esas son, me las mandó Yunen.
3: Sí, son de los
2: muchas
3: buenos.
2: Muchas felicidades, Yunen, échele ganas y muchas bendiciones.
3: Ay, muchas gracias.
2: Y ya sabe, aquí también está el Rorro. Saludos.
1: Eso, saludos, Rorro.
4: Oye, ay, por fin mandó un audio. Pues sí.
1: Hola, buenos días.
5: Hola, ¿qué tal, compás? Buenos días. Buenas. Por favor, ¿podría poner la canción del grupo Anyari? Creo que se llama Ese es tu nombre, algo así.
1: ¿Tu nombre? Gracias. Vale, saludos. Perfecto por acá.
4: Es para el Güero Pollero.
1: Dice, compas, ponte la canción de Rey sin Reina de mi compa Julián y saludos a la banda de las tortillerías. Siempre trabajando. Saludos a todos los tortilleros. Dice, entre compas, tengo un chiste. ¿Qué le dice un pollito policía a otro pollito policía?
4: ¿Qué?
3: ¿Qué le dice?
1: No sé, no me han mandado nada todavía.
4: ¡No manches!
1: Se hubiera mandado.
4: ¿A esas vamos?
1: No.
4: ¿Cuál es la diferencia entre un volcán y un terremoto?
3: Yo sé. Pero dilo.
4: No, rómpelo. Es tu día, Junior.
3: Ok.
4: Lo que quieras.
3: ¿Un qué? A ver, te repito para que no, yo digo para...
4: No te preocupes, Shonen, te lo repito con todo gusto. ¿Cuál es la diferencia entre un volcán y un terremoto?
3: No sé.
4: ¿No, en serio?
3: No, ya no sé. No, ya, ensucia.
4: A ver. Que un terremoto ensucia y el volcán lava.
1: No, pues sí. ¡Yunen! ¡Hola!
6: ¡Sí! ¿Qué hace una vaca pensando?
1: ¿Qué?
6: ¿No saben?
1: No.
4: Haciendo leche concentrada.
1: ¡Papi! A Rómulo le vamos a poner el matachistes.
3: Sí, sí, ¿eh?
1: ¡Hola!
7: Que pues, mi Rómulo.
4: ¿Ya, macho?
7: Ya sé que sales a la una, pero ¿qué? ¿Dónde nos vemos?
1: ¿Hola?
7: ¡Gallito! Te quiero hacer el misiote, mi Rómulo.
4: ¿El misiote?
7: Así vamos a celebrar la despedida de Yurem. Estás invitado, mande un mensajito. ¡Rómulo!
1: ¡No!
4: ¿Te acuerdas que él me preguntó si era yo gallo, gallina o algo así?
1: Sí.
4: Se me hace que la gallina, espero él. Él me quiere hacer en misiotes.
1: Oye, sí.
4: Yo lo voy a hacer en misionero.
1: Pero ya vas a tener casa allá en Tlayecac y vas a tener casa allá en...
4: Mira, tengo casa en Totolapan con
1: sí.
4: él. Por cierto, sí. Estamos centrados en IE.
1: Okay.
4: Ahí con este compa, en la Juan Morales, que me manda mi beso.
1: Okay. Y en este, en el Atla.
4: En la de Yunuen. Uh-huh. Porque siempre que se enoja con su
1: vato. En Epantla.
4: ¿Allá quién?
1: ¿Te digo? ¡Ah, no, no es cierto! ¡De Petlixpa!
4: ¡De Petlixpa,
1: sí, perdóname.
4: ¡Ay, no! ¡Con razón!
1: ¡Sí! ¡Caramba!
3: ¿Ya salió uno nuevo?
4: ¡Ajá!
1: Ok, dice, muy buenos días, un favor, ¿me podrías felicitar a la suegra más bonita y buena onda, la señora Rosario Ramírez Arias, que es su cumpleaños, señora?
4: ¡Chayito!
1: ¡Chayito, le mandamos un abrazote! ¿Dónde nos escucha? Pues no nos dicen, ¿verdad? Ok, por acá dice también, hola, buenos días, ¿no ha pasado... ¿No ha pasado el carro de la basura? No, no lo hemos visto.
3: No, pues no ha pasado.
1: ¿Tú lo viste?
3: Pues no,
4: Yunuen sigue aquí, no ha pasado. ¡Chiste malo! ¡Chiste! ¡Hola! ¿Por qué me pintas la niña?
1: ¡Hola!
8: Un besote para la preciosa Yunuen. Ya el lunes se lo mando al Romo, ya sabe dónde, el precioso. Andamos bien sabrulé.
4: ¿Otra vez?
8: El Romo, que se va a ir por las caguamas, ¿o no? Que ando bien crudo. Que ya no la veo. Salir, ya me quiero ir de la chamba.
1: Fíjate, ya es viernes, ya te la puedes curar, compa, sin problema. Dice, necesitamos apoyo. Soy la que mandó el chiste del pollito. Después de media hora. Pero bueno, ¿qué pasa, muchachos?
3: Pues vámonos con más música, ¿qué les parece? Porque ya es el turno.
4: ¿Seguro que ya no quieres platicar nada más?
3: No, ahorita ya bueno. Quiero música.
1: ¿Segura?
3: Sí, segura.
4: Entonces,
3: porque...
4: manda música entonces, okay. Para que no andes diciendo después.
3: Esto es de la MS, Caguates Pistaches.
9: Thank you.

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9: En Cuautla, 26 grados.
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1: Estamos de regreso, 10:48 entre compas de la comadre, en este viernesito, fin de semana, y fin de la chamba de Junior.
2: Fer, pero tú también te vas a ir, papi, ¿eh?
3: No sabía.
1: El tuyo es el lunes.
4: Sí, no, no me voy sola, Fer. Me los llevo.
1: Te agarro parejo, dice
2: sí,
1: Julián.
2: El que sí se va a ir, compa, aquí tu servilleta, pero el lunes. Ya regresa Raúl Archundia.
1: Pues despídete el lunes, ¿por qué te despides hoy?
2: No, por eso, espera, mandando saludos al pelón. Ah, a ver, pelón, para la oreja. Te esperamos pelón. Y de todo corazón espero que estés pelón. Bien, que todo pelón. Haya salido bien. Ajá. Y aquí lo estamos esperando con mucho cariño, con mucho gusto, porque pues es muy buena onda, compa, y la neta su trabajo
5: sí,
2: lo hace.
5: ¡Sí! ¡Que te largue!
2: Ah, yo no, sí, ya me
4: lo chido de que no haya, de que ya me voy a ir hoy, es que ya no lo voy a ver.
2: No, pero... sí, desde que son familias tan insoportables.
1: Insoportables, compa.
2: Neta.
1: Oye, vi un meme que le dedica Poncho a Raúl, bueno, se me dijo, ahí te va, se lo dedico de tu parte, dice, hay que ver el lado positivo a todo, por ejemplo, no estás perdiendo cabello, estás ganando frente.
4: ¡Sí! Tan bonito que es dejarse crecer el cabello y él se deja crecer la frente, pero bueno.
1: De Poncho para ti, Raúl, ahí
2: no,
1: está la dedicatoria.
2: Y luego todo ¡sí! El peluche del estuche que tiene en el pecho, era Raúl era en la cabeza, no en el pecho, papi. ¿Ves okay. que esa vez que le pegó el en el evento, cuando un luchador le pegó? Uh-huh. ¿Ves que se sube?
1: Le dio el perrotazo, ¿no?
2: Se sube bien salsa aquí, mi sí. compa. Pues está mamey, la neta sé de cada quien, está mamey. Se ve bien. Pero, ¿qué tal bajó? Bajó como niña.
4: Llorando.
1: Pues sí, no, es que sí estuvo bueno el bombazo, compa.
2: Yo lo iba a defender, compa, pero dije, cada quien sus problemas.
1: Ok, oigan, viernes de chistes, sigue mandando 735-180-1017. Órale, por acá nos mandan uno, compas.
4: A ver, chao.
1: Dice, estaban dos compadres en el banco de órganos y le dice uno a otro, oiga, compadre, ¿usted vende la sangre o la dona? Y le contesta el compadre, pues no, pues la sangre, compa, ¿no?
5: ¡Sí!
1: Este no. clásico, pero está bueno, está bueno. Dice, del chiste del pollito, ya lo leímos, el chiste del pollito. Hola, hola, buenos días.
6: ¿Qué le dijo una silla millonaria a otra silla que no tenía dinero?
1: ¿Qué?
4: ¿Qué le dijo?
6: ¿No saben?
1: No.
6: Ay, pobre silla.
2: Está qué bueno, chulada, qué chulada.
1: Dice, hola, buenos días. Una felicitación especial para Fanny Yamile Villanueva Tufiño, que hoy está cumpliendo años, 12 añitos para allá en Xochitlán, Morelos, de parte de su mamá, tíos, abuelita y toda la familia, y unas mañanitas, porfa. Ahí te van, mi querida Fanny Yamile Villanueva, por tus 12 añotes, que seguramente ya se va a la secundaria, ¿no? Algo así. Pero bueno, un abrazote, Ponchito, y súbele a las mañanitas.

0: Muchas felicidades, Yamile, que te la pases bien chévere. 12 añitos, ya va a entrar a la, como a la etapa,
1: difícil, la pubertad.
0: Dificilona, ¿verdad?
1: Te ponen loca.
0: ¿Tú a qué edad entraste a tu etapa difícil, Yunmen?
1: A los 29, 27. Ya sin chamba.
0: No, pero cuando empezaba ya como que de rebeldona y así.
1: A los 15 ya años. Estaba la prepa yo. Ya fue
0: la prepa, porque es que regularmente empiezan como que ahí en la secu, ¿no? Ya sacamos
1: nuestro.
0: No, yo
1: soy niña bien, ¿qué te digo? Okay. Yo me porto bonito.
2: Okay. Oye, fíjate, ni porque me mandaron a estudiar a Harvard, me...
0: ¡Oilo!
2: Me salí del Oaxaca.
1: Y se nota, güey, se nota.
2: O sea, es que neta, güey, o sea, mis jefes desde muy pequeño me inculcaron estos grandes valores acerca de respetar, cuidar al prójimo. Entonces, fíjate que desde muy pequeño fui muy educado. Fui muy recto.
1: Sí. Síguele, te escuchamos. Sí.
0: Es tu hora.
2: No, es programa de Yunuel.
0: No, posible, pues
1: no, pero
0: es...
1: ya me estás quitando, carnal.
2: Pues es que yo también ya me voy, Yunuel. No más que no me han avisado.
0: El lunes te avisamos, compa, el lunes.
1: No, más él va a tener un letrero en la puerta de que ya no entra Romu.
2: Con mi foto cancelado.
0: 10 de la mañana con 53 minutos. Vamos con música, compillas.
1: Así es, esto es Mi Princesa de Remy Valenzuela.

0: Hasta la mera verdura del caldo se cansa. 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

0: Ciro Jiménez Guerrero y su grupo Taur, Infierno y Gloria.
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2: Ya estamos de regreso, 11 de la mañana con 9 minutos entre compas de la comadre. Y pues bueno, oiga muchachos, y estábamos hablando cuando abrimos el programa acerca de estas, híjola, pues polémicas declaraciones de Pedrito Sola, ¿no?
3: Sí.
2: Pues bueno, ya escuchamos lo que dijo, ¿no? Porque lo están funando. Pero bueno, pues vamos a escuchar qué dijo, pues justificándose, ¿no?
4: Okay. Este,
2: porque se arrepintió, obviamente, o lo arrepintieron.
4: En contexto, para quienes se vienen integrando, dijo que ojalá envenenaran a los perros y que les iba a dar, de que quisiera darles balazos a la gente que lleva a los perros a todos lados.
2: Ajá. Bueno, pues ahí les va lo que dijo, ¿eh? Ya después, claro.
5: Cosas que al final de cuentas no siento.
2: Venía un poquito adelantado ahí, a ver dónde está, acá está.
5: Hola. El lunes pasado, de alguna forma, cometí un error al expresar cosas que al final de cuentas no siento. Le escribí algo para que no se me olvide. Lamento mucho haber hecho ese comentario. Reconozco que los tiempos han cambiado y que ahora las mascotas ocupan un lugar muy importante en las familias. Y es cierto. Tal vez antes no, sí, yo no me di cuenta porque nunca tuve. Y que es verdad que el ser miembro de la familia necesitan inclusión, estas mascotas. Hasta el día de ayer no había sido consciente de eso y lo siento de verdad. Hubo una falta de empatía de mi parte y prometo educarme más sobre este tema y no cometer errores similares y decirles a todo el público, lo siento mucho lo que dije, obviamente yo soy incapaz de matar una mosca. Dices cosas sin pensar en un medio tan importante como este, en mi programa que tengo 30 años aquí sentados, yo jamás le he hecho daño a nadie y mucho menos a una mascota. Lo siento de verdad, desde el fondo de mi corazón siento una vergüenza horrible por lo que pasó y por lo que provoqué. Y yo les ruego a todos ustedes, disculpen, y les aseguro que mi mentalidad también es la edad y es la época en que yo viví y en la época
4: ya
5: en
4: que más de... Por eso pues cuando es... Fer dice algo, pues a veces no lo contradecimos.
3: Perdónenlo, ya está grande.
4: Pues es
3: ya
4: que Fer también. Grande. Cuando Fer era chamaco aquí, Reforma era puro empedrado.
2: Sí, sí. Había cañas.
3: Sí. Sí.
2: De hecho, aquí donde estamos en la comadre, había arroz sembrado todo esto.
3: ¿Ya ves?
2: En ese entonces.
3: No manches, tú eras niño y yo todavía ni estaba, ni mi papá era, estaba creciendo también. Yo todavía ni existía.
2: Ay, Dios mío. Miren, no les, Ancina, no les contesto porque es tu
3: porque
2: tu
3: te
2: burlas
3: con tus comentarios.
4: Cuando él era chamaco hacían las melodías con las piedras, la raspaban entre pura piedra.
3: Cuando él era chamaco el radio eran dos vasos atravesados con un hilo.
2: Date, Yunen, date, Yunen.
3: ¿Qué?
6: El chavo ruco. Oye, que no le llame chavo ruco.
4: Cuando él mandaba un WhatsApp en sus tiempos, prendía leña y ya con las señas de humo.
2: Yunuel, tú me puedes decir todo lo que quieras hoy. A ti te las guardas.
4: A mí me las dices el lunes que vamos a volver a estar.
2: El lunes que va a ser tu último día en Entre Compas. Ahí me desquito. Okay. Síguele, Yunuel. Date.
3: No, hombre, ya. Es que tú eres más ruco que chavo.
4: ¿Ya? Neta, Fer.
2: Te vas a ir contenta, Yunuel.
4: Tienes talento, pero tú eres más rápido.
2: Ok.
4: Sí,
3: la leche te la daban en botellas de vidrio todavía. La sacaban de la vaca directamente.
4: No, hasta la fecha. Pero cambió las vacas por un buey.
3: Le saqué la leche al buey.
2: Ya acabaron, ¿no? Vamos a seguir.
4: Cuando quieras, le seguimos.
3: Creo que ya.
4: No, si no quieres, le seguimos.
3: Tenemos todavía una hora ahorita.
4: No, dos. Ahora que nos vamos a la una.
3: Ah, bueno. No te preocupes, pero tenemos todo el programa.
2: Oye, se me está yendo rapidísimo el programa.
3: De bolón ping-pong, dijera la chaviza.
2: Ok, ya vamos a ponernos serios, muchachos. Dice, saludos, aquí andamos trabajando haciendo buñuelos y en la noche picaditas. Oye, qué rico se ven los buñuelos. Saludos, no sé de dónde los marca, pero escriben, pero bueno. Dice, hola compas, ¿me pueden mandar un saludo para mis hijos Freddy y Jocelyn? Los escuchamos en Tlalnepantla y si me pueden complacer con la canción de... como tú del Commander. Órale, vamos anotando. ¿Qué onda?
4: Tengo saluditos para Roberto Hernández en la Constituyentes. Le mandamos un abrazote al compadrito. Espero que tenga un excelente fin de semana y lo que vaya a ser que nos invite. También tengo saluditos muy en especiales para la señora Luna, para Jessica, para Palomita, para Moni y para mi gran amigo Martín. Compadre, te mandamos un abrazote, pero bien grandote, compadre.
2: Saludos, compillas. Y bueno, oigan, vamos a entrar en la sección de los horoscompitos, muchachos, ¿les parece? Así es que póngase trucha allá en casita, porque si usted quiere saber qué le depara el destino, ahí les van los horóscopos más certeros del mundo mundial. ¡Arrancamos!
4: ¡Aries! El tráfico para cruzar el centro de Cuautla va a estar peor que tu paciencia, Aries. Al menos te vas a encontrar 20 pesotes tirados en la banqueta que te van a salvar la vida en el pasaje. Tu consejo innecesario, si el líder no te contestó ayer, hoy menos. Así que, búscate otro.
2: Amigos de Tauro, atención. Viernes de quincena adelantada para algunos, pero tú ya te la gastaste. 350 pesotes en unos tacos de cecina con su respectivo chesco frío antes de que diera las 12. Tu estómago feliz, tu cuenta de banco, pues llorando. Tu número de la mala suerte, el 40, amigo Tauro.
3: Ok, escucha bien, Géminis, porque andas con el drama a flor de piel porque se te olvidó cargar el celular y te quedaste con el 2% de batería a mitad de un chisme buenísimo. La buena es que hoy te invitan las frías y vas a gastar exactamente 0 pesos. Tu consejo innecesario, no le marques a tu ex cuando vayas a la mitad de la segunda Kawasaki.
4: Cáncer, hoy la vida te sonríe, el café matutino te quedó perfecto y no se te quemaron las tortillas, pero vas a perder 50 pesos porque se te van a salir de la bolsa, todo por andar bailando antes de tiempo. Número de la mala suerte, el 5.
2: Órale, okay. Ya está, ahí estuvo la primera parte de los horoscompitos.
3: ¿Ya ves? La edad.
4: Se va Yunuen, pero se queda Fer.
3: Sí.
4: Dejas en muy buenas manos tu Yunuen.
3: Mi legado.
2: Tenemos audio, nos vamos con música, hola.
0: ¿Saben por qué unos soldados que van en una moto nunca se pueden caer?
2: ¿Por qué?
4: ¿Por qué?
0: ¿No?
2: ¿No?
0: Pues porque van soldados.
2: ¡Ah! Bueno, estuvo
3: bueno.
2: 11 de la mañana con 15 minutos, compas. Espérate,
4: creo que yo no quiero seguir platicando lo
2: a
4: que
2: ver,
4: quiera.
2: Sí,
3: no, vámonos con música. Eso es La Mesa del Rincón de los Tigres del Norte.
2: ¡Perdón!

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5: 27 grados.
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1: ¡Sobres! Ya estamos de regreso, 11 de la mañana con 27 minutos entre compas de la comadre. Saludos para todas las mamis, para todas las amas de casa que andan pues ya en sus quehaceres del hogar. Así es. O que andan trabajando. Les mandamos un abrazo y un beso a toda la gente, a todos los choferes de rutas, les mandamos un abrazote también. Al buen Rodrigo, otro Rodrigo de la ruta de, si no mal recuerdo, ese sí, creo que es Piedra Blanca.
2: Nada más por Rodrigo que sí sube chambea, gente.
1: El que sí trae pasaje, ¿no? Sí, ese Rodrigo. Sí. Que hace unos días me lo topé. Buena onda, él sabe de quién hablo. Le mando un abrazo. Y también quiero mandarle un saludo muy especial, por cierto, para la familia Carrasco. Que el día de ayer, compas, andábamos por allá en el centro de Cuautla. Uh-huh. Y pues yo dije, se me antojaron unos esquites, un elotito. Entonces dije, pues vamos a probarlos. Que ya, obviamente, ¿quién no conoce los elotes de la familia Carrasco? Ahí andaba el buen Peris, Pedro Carrasco y su hermana. Les mando un abrazote, gracias, porque... Oye, ¿cuánto es, Peris? No, ¿cuánto es, Peris? ¡Cóbrame, Peris!
2: No pues es que le dijo, luego te mando un saludo.
3: Y entonces, me quedas debiendo,
1: dice. No, y la para la siguiente que
2: no, vaya. No, y la siguiente es, no, pues él le dijo porque decía, no, nada. ¡Órale! ¡Gracias! ¡Ahí estamos!
1: Ni le insistí,
2: no.
1: Saludos, Pedro Carrasco, su hermana, muchas gracias. Y también saludos a Carlos.
2: Y
1: Carlos,
2: también a quien ya te enamoró, Fernando.
1: ¿A quién?
2: Ya caíste.
1: ¿Cómo así?
2: Yo pensé que eras gallo.
1: A ver, ¿me estás hablando a mí o quién estás hablando?
2: A ti, gallo, ya te pusieron el mandil.
3: Sí.
2: Ya te enamoraron.
3: Te voy a contar, hoy venía en la moto con mi pareja y le digo, oye, ¿qué crees de qué? Y digo, no, que el Fer ya anda bien enamorado.
1: ¿Pero de quién? O sea, ¿de cuál Fernando están hablando?
2: Fernando Pacheco Ahumada.
3: Así es.
1: O sea, ¿del gallo?
3: El gallo.
1: Pero esos gallos no se enamoran.
3: Pues ya ves que sí, ya.
1: ¿Quién te dijo? ¿Quién te mintió? ¿Quién los engañó?
3: Aquí hay una tropa bien chismosa.
2: No, es que no hace falta que alguien lo diga. Mira, salimos del aire y empieza con su cel. No, sí, amor, discúlpame.
1: ¿Y eso qué?
2: Vuelve a entrar al aire. Y otra vez salimos del aire. No, sí, amor.
3: Se ve como el chavo animado cuando le salían corazoncitos. Así te ves.
2: Ajá.
3: Así te ves.
2: Así, Fernando.
1: Ando bien atolondrado. Pues sí, no soy Raúl.
3: No, estos gallos ya están bien pisados.
2: El Raúl hasta se operó para que no lo dejen. Dijo, no, mi vieja no me tiene que dejar. Dice que... Ahora sí.
1: ¿Qué tengo que hacer, mi amor? Opérate la nariz.
2: Aplicó la de John Sebastián. Diséñame. Le dice, no me gusta tu nariz. No hay pez, me lo opero. Nomás que va a faltar cacho para que.
1: Así déjala, compa. Yo digo que mejor ya no hay que llevarnos así, ¿verdad? Entonces, vamos a seguir con la sección de los horoscopitos. Sí. Toca el turno. Me toca a mí, ¿verdad?
3: Sí, sí, ya estás nerviosito.
2: Dale, digo, porque el perro le está así, mira, espérame, aquí tengo el video, ya lo perdí, aquí está, y el perro así, mira.
4: Uy, me encantó. Muchas gracias, me siento bien feliz. No quepo en el ruedo de felicidad.
2: Así es, Fer, no cabe en la cabina.
1: No quepo en la cabina. Uy. Por eso llamo a quedar yo solito con este espacio, ya. Los dos. Uno se va hoy y el otro el lunes.
3: Ya viene mi viejo porque ustedes me insultan.
2: Y el otro ex narizón que dice asome.
3: No, porque ya los dos aquí bien pisados, ya bien calvaditos.
1: Ay, Dios, ya. ¡Vámonos! Continuamos con los otros compitos. Atención, amigos de Leo. Te juras el centro del universo, pero ¿qué crees? Hoy el universo te mandó un baño de humildad. Te va a salpicar un charco por andar en la pentonta cerca de la terminal. Te vas a encontrar un billete de 100 varos lavado y seco en tu ropa limpia. Tu consejo innecesario, camina por la sombra, que los ánimos andan calientes, amigo de Leo.
3: Ok, Virgo, escucha bien, porque tú tenías tu viernes perfectamente planeado, pero la ruta se va a tardar 1000 años y arruinará tu agenda. Vas a gastar 120 pesotes en un café payasón solo porque el lugar tiene aire acondicionado. Tu número de la mala suerte, el 13.
2: Para mis amigos de Libra, sigues esperando que te conteste el WhatsApp esa persona. Spoiler, ya subió 3 historias a Instagram y ninguna es contigo. Vas a gastar 200 pesotes en puro antojo culposo para ahogar las penas. Consejo innecesario, por amor de Dios, ya borra ese número telefónico.
1: ¡Sastres! Oye, Juno, ¿en qué signo eres tú?
3: Acuario.
1: Ah, todavía es falta. Es que va Scorpio, atención Scorpio, fíjate.
3: Es él, es Scorpio.
1: Ah, sí, es que yo pensé que eras tú porque dice, andas, Scorpio, andas insoportable y con ganas de pelear, pero el karma te la va a voltear mandándote, pues el güey del gas tocando y su rol a todo volumen justo en la junta más importante. Te vas a encontrar 10 baros en una moneda toda oxidada. Tu número de la mala suerte, el 666. Amigos de Scorpio.
3: Igual que él, el demonio.
1: Ok, ahí estuvo la segunda parte de los horoscompitos. Vamos con música. 11 de la mañana con 32 minutos. Estás entre compas de la comadre.

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Debemos de amarnos y querernos como Dios nos lo mandó, como Dios nos lo manda. Y nunca, nunca dejar de hacer algún favor por alguien si podemos hacerlo. Y tratarnos como hermanos y querernos. 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
5: 27 grados.
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1: Ya estamos de regreso, 11 de la mañana con 48 minutos entre compas de la comadre. Oigan, y tenemos por acá un montón de mensajitos. Dice, hola chicos, qué relajos son y yo puras risas. Gracias por hacerme pasar este día contenta. Saludos, pues qué bueno que les hagamos el día un ratito, ¿verdad?
2: Al contrario, gracias a ustedes por acompañarse con nosotros.
1: Hola, hola, buenos días.
3: Mira, ahorita que hablaron de lo del maltrato animal, fíjate que aquí en la Benito Juárez,

0: Hay un señor, marihuanillo él, que no tiene casa, no tiene dónde vivir, no tiene nada. Tiene como 15 perros que nomás los tienen en la calle, todos los pobres. Y esos pobres animalitos, pues todo el tiempo pasa la gente y se les avientan a ladridos y a mordidas. El señor no hace nada. Yo ya le hablé a la autoridad correspondiente y no hacen caso, no hacen nada. No hacen nada, no se llevan a los caninos a un lugar donde los puedan cuidar o algo. No hacen nada. Ya hablé al 911.
1: Pues que los
0: hablé
1: adopte.
0: Y no hacen nada, no hacen caso.
1: ¿En dónde dijo?
0: De ir a ubicarlos en un lugar correspondiente.
2: ¿Qué, don? ¿Para qué te estás quejando? Adopta a los perritos.
1: Pues sí.
2: ¿No? Adóptalos.
1: Dice que es bien gallo y que no sé qué. Bueno, hay que ser gallo para todo.
2: Harto corazón, Ale. Pues agarra a los perritos y adóptalos.
1: Ahora, órale, de una vez ya, ¿para qué?
0: Resulta que eran dos familiares y están en el hospital. Y le dicen al otro, ¿y ahora qué haces aquí en el hospital? Dice, es que mi primo no puede caminar, no puede hablar. Órale, pues ¿qué le pasó? Nada, se acaba de nacer.
3: Ay, Dios mío.
2: No, bueno, estuvo bueno. Acá tenemos otro. Hola, buenos días.
4: Chiste. Hola, amigos, buenos días, ¿cómo están? Espero que les esté yendo, estén teniendo un día maravilloso. Dale, buen chiste. Resulta que le dice un niño a su papá. Dice, papá, dice, hace un par de días te robaron la tarjeta de crédito, dice, no la has denunciado. ¿Por qué es eso, papá? Y le contesta papá, dice, ah, mi hijo, dice, muy fácil, dice, es que he descubierto que el ladrón que me robó la tarjeta gasta menos que tu mamá, hijo.
2: La neta, está mejor allá mi tarjeta que aquí, ¿verdad? Okay. Por acá dice... Saludos a Yunuen, éxito y mucha suerte.
3: Muchas gracias.
2: Por acá. ¿Okay? Por acá dice, buenos días chicos guapos y linda Yunuen.
3: Hola.
2: Por favor, me pueden mandar un saludo al enano que sigue enfermito y a su hermano Nana Allende. Pues saludos, chamacón. Ya debe de ir de salida, póngase trucha. Dice, hola, buenos días, le puedes mandar un, ¿qué? Ah, felicitaciones a la niña Paulina Kempis Chino, que mañana es su cumpleaños y le van a hacer su presentación. Ponle, por favor, feliz cumpleaños a ti, de parte de sus madrinas, las gemelas Yumi y Yuri, y su madrina Viole. Te escuchamos en Totolapan, dile que la queremos mucho, gracias. Pues ahí están los saludos y ¡súbele, Ponchito!

0: Oye, Fer, ya, igual que ella en su presentación, ya te estoy viendo con tu chamaquito, tu chamacona, en su bautizo, sí.
1: O sea, ya, ya están invitando y sí, todavía ni hay ni chamaco, ni hay
2: nada. ¡Sí! ¡Crecen tan rápido!
0: ¡Sí! Es que, Fer, trabajo fue que te conquistaron, sí, que te enamoraron, que te quitaron lo gallo.
1: O sea, tú ya están dando por hecho.
0: Ya, sí, ya, ya, ya, ya, ya, ya, a ver, ya.
1: Los voy a hacer que se traguen sus palabras.
0: ¿Ah, sí? ¿Ah, sí?
2: ¡Que lo escuchen! ¡Que lo escuchen!
0: Quiero ver qué le va a contestar ahorita que acabo de escuchar eso.
1: Anda, bien ocupadas para allá.
2: Por eso habló, dice, es mi momento.
0: Ah, caramba, como que es.
1: Les dije que ya no nos íbamos a llevar así, ¿eh? Dice, oye, dice, hola compadritos, un saludo para Tlalnepantla. Creo que ahí se comieron los tres un payaso, porque andan con toda la actitud.
2: Pues, y gracias. Pregúntenme a qué me supo. Pregúntenme.
1: ¿A qué?
2: Gracioso. Ay.
1: Ay, no. Hola, buenos días.
3: Buenas tardes, ahí les va un chiste.
1: Échale.
3: ¿Por qué los argentinos cuando van en un avión y se avientan no usan paracaídas?
1: ¿Por qué?
3: Porque de todos modos caen mal.
2: No. Ay, bueno,
1: es que son sencillitos, bueno, ¿verdad? Dice, cuando guste venir a las picaditas son bien recibidos. Pues el Romo quiere unas.
0: Pues ahí está. Pero gracia. ¿Puede uno escoger el lugar? Pero picaditas, ¿de qué, compa? O sea, ¿de dónde o qué? Porque nomás dicen que vayamos
2: para las picaditas.
0: Pero es
2: que,
0: ¿dónde?
2: Pues, ve, para que la averigües.
1: Dice,
0: por eso, pero
1: no, es que nada más nos dijeron, estamos con la venta de picaditas.
0: No, no, no.
1: Y haciendo buñuelos, pero no nos dicen en dónde.
0: Que nos inviten bien.
1: ¿Qué sí. tipo de invitación ¿Cómo? Es esa?
2: Es para que no yo. Vayan. Dice.
0: Como quiera, ya no va a ser tuyo, Noel. Ya.
2: Era que come más.
1: Vamos con los compitos. ¿Con quién nos vamos, muchachos?
2: Con Sagitario, porque ya es viernes de descontrol. ¡Wow! Te vas a ir de fiesta a Guaste o a donde te lleve el viento. Pero ojo, porque vas a gastar 600 pesos que no tenías presupuestados en puras cosas brillantes. Tu consejo innecesario, deja la tarjeta de crédito en casa si aprecias tu futuro financiero.
0: Para mi gente de Capricornio, el rey de la neurosis, tu jefe te va a pedir un favorcito a las 2:55 pm cuando ya tienes un pie fuera de la oficina, como en la Comalle. Lo bueno es que en el camino te vas a encontrar un billete de 50 pesos nuevecito. Número de la mala suerte, el 3.
1: Vámonos, amigos de Acuario, atención porque hoy traes la vibra tan distraída que vas a meter el termo de café en la mochila mal cerrado. ¿Y qué crees? Y vas a hacer un tiradero. Vas a gastar 80 pesos en comprar cosas de papelería para reponer lo que te, pues lo que mojaste, mejor dicho, ¿verdad? Tu consejo innecesario. Revisa dos veces si le pusiste seguro a la puerta de la casa, amigo de Acuario.
2: Ok, Piscis, escucha bien porque andas flotando en tu nube de romanticismo, pero la realidad te va a dar un trancazo, vaya. Te vas a quedar sin datos a mitad de la calle. Por suerte, hoy te encuentras 150 pesos olvidados en una chamarra vieja. ¡Ya salió para las miches! Tu número de la mala suerte, el 0.
1: Perfecto. Pues ahí estuvo los compitos. Esperamos que les depare un buen futuro para el día de hoy, ¿verdad?
0: Recuerda que la siguiente intervención es mole, pozole y chile.
2: No, okay. Chile, mole y pozole.
0: No, ¿por qué? Pues todo no tiene orden, como queramos decirlo,
2: Yunay. Chile, mole y pozole.
1: Pozole. Es último día, ah, sí. Déjala.
0: Como tú quieras, Yunay.
1: Como tú digas, Yunay.
0: ¿Cómo quieres?
2: Mole, chile, pozole.
0: Ándale. Mole, chile, pozole.
1: Ya está.
0: Ya saben, por si quieren votar por mi chile, ahorita les digo qué rola.
1: Oye, ya te están contestando que si quieres unas picaditas de pechuga o de coliflor.
2: Ay.
1: La no, gente mejor, que nos hizo la invitación.
0: Mejor de pechuga. Okay. Como que las otras no les hallo mucho.
1: No, 11 de la mañana con 55 minutos.
2: Vámonos con música.

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5: Muy buenas tardes. Este es el corte informativo de Grupo Diario de Morelos. Escuelas de la entidad van a comenzar el próximo ciclo escolar con nuevo mobiliario como parte de un programa de sustitución de butacas y muebles que prepara la Secretaría de Educación. La renovación va a iniciar por etapas mientras continúan las gestiones para obtener recursos que permitan ampliar este proyecto. Padres de familia están denunciando presuntos cobros irregulares y condicionamientos en la secundaria técnica número 23 de Cuernavaca. Esto para la entrega de documentos e inscripción de los alumnos, ya que acusan que las cuotas escolares se depositan en una cuenta bancaria que aseguran está a nombre de la directora de este plantel. Productores de Ocuituco cuentan con nuevos caminos de saca, cosecha y obras para captar agua que buscan mejorar el traslado de sus productos y fortalecer las actividades agrícolas en la región. Estos trabajos incluyeron la rehabilitación de 3.2 kilómetros de caminos y la construcción de 15 ollas de captación. Hasta aquí con la información. No olvides sintonizar en punto de las 2 de la tarde a Víctor Manuel Romano a través de La Comadre 101.7.
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1: ¡Vámonos! 12 del mediodía con 10 minutos Entre Compas de la Comadre. Tenemos mensajitos. ¡Hola!
2: Yunense, te voy a extrañar mucho. Gracias por alegrar nuestras mañanas con tus chistes, aunque malos, pero pues estaban buenos. Mucha suerte en todo.
3: Muchas gracias, Alfredo. Te quiero mucho. Ay. Sí son malos mis chistes. Perdóneme, pero se hace lo que se puede para
1: ¿malos?
3: Que sean malos.
1: Malísimos, Yunuen. Pero bueno, dice él que malos, pero buenos. Okay, hola.
4: Buenos días, joven Alonso. Buenos días. Nos puede mandar unas felicitaciones para Choco, que hoy sale de la primaria y están invitados a su graduación. Es en el Narciso Mendoza, y la comida va a ser en Chirimoyo. Ahí los invitamos a todos los de la comadre.
1: Eso es todo.
5: Sí, son las...
1: Oye, ¿al teatro para qué? Invítanos nomás a la comida.
5: A Chirimoyo. Bueno, pues mi Choco preciosa, mi Choco linda, espero de todo corazón pues que se la haya pasado bien bonito en esa etapa, la de las primeras, hermano, la primaria, pero ya mira, la secundaria, nada, andar de novia porque te vamos a ir a jalar las orejotas.
1: Cosito.
3: Aquí tus padrinos están viendo.
1: Te va a pedir un vale de seguro, compa.
5: Verte sus mañanitas, carnal.
1: Órale, súbele, Ponchito.

0: Dice Juno, ¿y por qué mañanitas? No, pues este dijo. Y a lo mejor de su cumpleaños también.
1: ¿Por qué? Okay.
0: Como nos pidieron felicitaciones.
2: Pues sí, ¿no? ¿O qué le vamos a mandar?
1: ¡Felicitaciones! Ay, no las mañanitas.
2: ¿Cómo le
1: mandas? Nada más con las felicidades.
2: Pues sí. Felicidades. El Poncho. Pues cada quien felicita como quiere.
1: Y yo le digo,
0: te compras un carro. ¡Felicidades! Póngale las mañanitas.
2: Yo te pondría las mañanitas, Fer.
1: A ver, ¿qué son las mañanitas para ti?
2: ¿Las mañanitas? Pues las mañanitas.
3: ¡Déjelo! ¡Déjelo de su programa, ya!
2: No, aquí soy invitado.
3: ¡Déjelo de su programa, ya!
4: Puedes poner la canción Regalo de Dios de parte de las chinelas. Están invitados todos.
0: ¡Eso! ¡De esas no! Dice por acá, saludos a todas las chinelas. Un abrazote y gracias. ¡Órale, hola!
5: Ni sabor salado, ni un puño de tierra. Y aparte, te voy a esperar, Romu. Tampoco vas a llegar. Puras fallas.
2: ¿Ya viste quién es el de las fallas? ¿Te acuerdas cuando me quemó?
1: Sí.
2: Ahora están de testigos. Ya pusimos su rola.
1: Ya la pusimos.
2: ¿Ya? Y mira nomás.
0: Se ve usted que anda bien entero, güey.
2: No, y se dio su rola. Se ve que está bien al pendiente.
0: Y bien enamorado.
2: Ya se parece al Fernando.
0: Ya le dio Junuenitis.
2: No, ya le dio Fernanditis. No te quieras deslindar, mi Fer. No te quieras deslindar. Yo hoy voy a defender a Junuen a capa y espada.
1: Por primera vez en un año.
0: Dime lo que quieras, Junuen. Ok,
1: date. ¿Qué te parece? Mejor ya entramos a esta sección de chile, mole y pozole, porque ya es turno de competir.
0: Órale, ¿no? Va que va. Entonces arrancamos, ¿con quién, muchachos?
1: ¡Con chile!
2: ¡Por mi chile! Espérame, ¿cuál era? Allá. ¡Ya! ¡Ahí está! ¡Por mi chile! ¿Dónde estarás? De ICC.

0: Pues ahí están los temitas de chile, mole y pozole. 735 180 117. Tú dices, ¿qué quieres escuchar? Hola.
1: Pozole.
0: Pozole, virgen de adolescentes. Hola, buenos días. ¿Por quién votas? Buenas tardes. Hola, ¿por quién votas?
2: Hola. Hola.
3: A ver, hola.
0: Ahí está. Hola, ¿por quién votas? ¿No? ¿Se fue? Ok, se bueno. Fue. Vámonos, siguiente voto. Buenos días.
1: Pozole.
0: Pozole, dos votos para el tema de Virgen de Adolescentes Orquesta. Hola, hola, ¿por quién votas?
1: Adiós.
0: ¿Qué? ¿Eh? ¿Qué dijo?
1: La segunda.
0: Perlas negras.
4: Perlas negras.
0: Ok, dos votos para Pozolito. Hola, hola, ¿por quién votas?
1: Mole, perlas negras.
0: ¡Sas! Empata el marcador.
2: Dos de mole, dos de pozole.
0: Ok, perfecto. Este audio puede decidir. Hola.
5: Virgen.
0: ¡Virgen! El tema es de los adolescentes orquesta Virgen.

0: Adolescentes.
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1: 28 grados.
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1: Ya estamos con ustedes, 12 del mediodía con 28 minutos entre Compas de la Comadre. Y estamos en la sección de chile, mole y pozole, compillas.
2: Exactamente, gracias por continuar con nosotros. Nos vamos con música, compa.
1: Órale, va.
2: Órale, por chile, yo les dejo la quinta estación. Este es un clasicón, El Sol No Regresa.
3: ¡Qué buena rola! ¡Pero qué buena rola! ¡Pero! Escucha esto nada más. Esto es de Mole, de Los Ángeles Azules, con Hash. Esto se llama Mi Niña Mujer.

0: 90, Sonso, no 90.
1: No la disimulas.
2: No la disimulas, pero nada, Fer. Okay. ¿Cómo no pides?
0: Oye,
2: ahorita
0: una de Ángeles Azules no es nueva,
1: ¿pero
0: ¿eh?
1: Pero con hash. Ah.
2: ¿Cómo no pides, no sé, algo de Gabito Ballesteros? Okay, okay. Tenemos okay. llamada, buenos días, tardes.
3: ¡Por Chile!
2: ¡Por Chile!
0: Ok, hola, hola, ¿por quién votas?
4: Chile, Chile.
0: ¡Chile, Chile! Okay. Dos votos para Chile, siguiente audio, ¿por quién votas?
4: Uno de mole.
2: ¡Uno de mole!
0: Ok, 2-1-0. A ver, hola, hola, ¿por quién votas?
4: A chaburruquear con el Viper.
2: Justamente ande la rodada.
0: Y literal, tanto en edad como en peso.
2: No, ya, ya, ya.
0: Hola, hola.
5: De Chile.
2: El sol no regresa de la quinta estación.
0: ¡Sas!

0: estuvo el temita y seguimos de chile mole y pozole porque el tiempo es oro, muchachos. ¿Con qué nos vamos?
1: Con una canción que yo estoy seguro que tú ni yo hemos cantado y ni vamos a cantar, carnal.
0: ¿Cuál es, compa?
1: Perdóname de Cuisillos.
0: Jamás, compa. Si eres la voz.

0: Perdóname.
1: Es más, si votan por esa canción es porque no son gallos como nosotros, ¿eh? Échale, Junoel.
2: Pues yo una para todos los cucarachos, como ven, esto de mole. Esto es del grupo Pesado, se llama Ojalá que te muera.

0: sabotaje, dice. No, okay. Fer, estás durmiendo, Fernando.
1: Ando bien enamorado. Vamos con las llamadas. Hola, ¿por qué votas?
2: Por Mole.
1: Por Mole. Hola, hola.
3: Por pozole, ¿de qué van a querer? ¿De maciza o de cabeza?
0: Te vamos a echar, pero ¿a dónde, mi Fer?
1: Hola, hola, ¿por quién votas? Hola.
4: Ojalá que te mueras.
1: Chales. Uy, ¿sí? Y la dolida no vino. Ajá. Hola, hola, ¿por quién votas?
5: Pura Cuisillos.
0: ¡Vámonos!
6: De Chile. Okay.
0: Mole 2, pozole 1, chile 1.
1: Órale, vámonos con los votos. Hola, ¿por quién votas?
7: Danza Kudu.
1: Danza Kudum, okay,
0: no vale porque no terminó sí, el voto.
1: Vamos dos, ¿verdad?
6: Sí. Dos, dos.
1: Hola.
5: Por la canción de Cuisillos.
0: Dos, dos, dos.
6: Se emparejó la
0: esto
6: cosa.
0: Está buenísimo,
1: pues
0: compa.
1: Este voto decide a
0: no,
1: quién.
0: No, pero estás cogiendo su votaje. No, ya te pareces a Leti, carnal.
1: Hola.
5: Perdóname de Cuisillos.
0: Perdóname, Cuisillos.

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16: 28 grados.
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1: Vámonos, escuchaste Sabes a Chocolate, 12:47. Oiga, muchachos, les tengo un chiste.
2: ¡Échalo!
3: ¿Qué, Pacho?
1: Fíjese que van 25 ciegos y 20 cojos a Cuba, ¿no? Y el piloto dice, que suban los ciegos y después los cojo. Y sale un cieguito y dice, ya sabía que no era gratis.
2: ¿Premio o castigo?
1: Ya, así, a ver, Yumel.
2: Ay, ay, ay. ¿Sabes por qué el baño público no fue a la fiesta?
3: ¿Por qué?
2: ¿Por qué el baño público no fue a la fiesta?
3: ¿Por qué? No,
2: porque estaba ocupado.
1: Lo bueno es que ya son los últimos. Ya, ya. ¡Hola!
4: Muchas bendiciones, Yuren. Dios te cuide, Dios te bendiga. Y vámonos para arriba, chamaca.
1: Se oye como un nuevo. Gracias. Gracias. Yo quiero llorar.
3: Pero, neta, Yunel, que te vaya bien bonito.
2: Bendiciones.
1: Saque las kawasakis o vamos hasta Tlayecac, hombre.
2: Muchas gracias.
1: Dice, amigos, compas, si ¿sí me puedes mandar un saludo para mi mamá, Antonia García, que está haciendo la comida y una de esas tortillas a mano. ¡Ah, qué padre! Saludos, señora Antonia García. Un abrazote. Ok, dice por acá, hola, buenas tardes, amigos. Me podrían mandar saludos para César Fuentes Zavala desde la colonia Miguel Hidalgo. Saludos, Cesarín. Pues ahí está. Vámonos de chile, mole y pozole.
3: Vámonos, compa, porque de chile yo tengo un rolononón. Los Caminantes, dos cartas y una flor. Pero ya...

0: Tanta culebra. No, y hombre, una sí, ya se va.
1: Oye, no le pongan esas canciones a pobre Fer porque se anda lastimando las rodillas.
2: Sí, pues sí que
0: quiere bailar, pero ya no tanto. Tenemos llamada, ¿qué nos dicen? Los compas, bueno.
2: ¿Por quién votaste?
1: Chile, mole, pozole.
0: Voto nulo. Mole, no, dice ah, Poncho, sí, que mole.
2: Ah, órale, ah, ya
0: mole,
2: está, hola.
3: Mole, mole, Karol G.
2: Órale. Dos votos para Karol G. A ver, hola, hola, ¿por quién votas?
4: Los caminantes.
2: 2-1. Órale, hola, hola, buenas tardes.
3: Chile.
2: ¿Cómo vamos? Se empata. 2-2,
1: ok. Chile, dos mole.
2: Hola.
3: Caminantes.
2: ¿Ya viste, Yunmen?
1: No, mira, pues ya.
0: Yunmen, neta, ya, es que también tus rolas. Tus rolas, Yunmen. Dos cartas y una flor.

0: Dios, ándale. A la gente anda chaborruca, compas. Ya escucharon.
1: No, y deja, ahorita porque hablamos con Fe, pero ya se iba por el 1970. ¿Sí? Dice, a ver, ¿qué escuchaba yo en la primaria? Dice, Jorge Negrete.
2: Pedro Infante.
1: José Alfredo Jiménez.
0: Y pues, de hecho, ahí les va algo de esto, ¿eh? Ah, no es cierto. Vámonos pues, copias. Oye, hay que escuchar audio. Hola, buenos días, tardes.
3: ¿Qué onda, mi querido señor Macho Nuen? Ponte el tiro, ponte el tiro, porque en unos cuantos días más vamos a poner de acuerdo el Romu, el Fer, el queridísimo también Marquitos, que nos vamos a reunir para echar unas frías. Ya saben, ¿eh? Vamos a ir a las pelotadas.
2: Lo que él quiere es ver su combi llena. ¿Qué?
1: Decir, por primera vez anda lleno. Oye, ¿qué se parece? Marruecos, México y Yunuen.
0: Marruecos, México y Yunuen. No sé,
1: que compa, los tres están eliminados.
0: Se te trepó.
2: Y el lunes tú.
1: Y el lunes yo.
0: Tenemos llamada. Hola, buenas tardes. Hola, ¿se fue? ¿Sí? Dile, ¿qué pasó?
1: No, árbitro, no pites el final, que yo no se nos va.
0: Hola, hola.
4: Compas, buenas tardes. Hola. Saluditos, y aquí chambeando en la ruta 18. ¿Me pueden complacer con la de Mamoncita?
1: Hola.
4: O de Víctor. O la de No Capea, la que ponen ahí de fondo. Una de esas dos, porfa.
0: Pues dinos mañana, compa, ¿verdad? Porque ya casi nos vamos.
1: De hecho, bueno, con ese nos vamos a despedir, ¿verdad, compa?
0: Y ya lo tenemos listo, muchachones. ¡Vámonos!
1: ¿Pero qué?
2: De bueno, Chile, vámonos, pues. Vámonos.
1: De Chile, vale. Yo soy el aventurero.
0: Está bien enamorado este.
1: Yo soy el aventurero, puritito corazón, ¿verdad de Dios que sí, compadrito? ¡Échele que suene, que suene, Homero!
2: Y de Molito, esto que es de Marco Antonio Solís, si no tuviera sido...

0: haciendo en...
1: ¡Hola!
2: Hola, ¿por qué votas? ¿Qué dijo? ¿What? No dijo nada este compadre, pero
0: está
2: bueno.
0: Está bien briago.
2: ¿Tenemos llamada? Sí, hola, ¿por qué votas? Teníamos, no, no, hola.
3: Haciendo en...
4: Sí, gracias.
2: ¿Qué dijo?
3: Haciendo en...
4: Sí, gracias.
2: ¿Fer? ¿No? ¿Voto no, no, pues, no, no, no. Ah, no, que chanchullo, no. Órale, vámonos, hola, ¿por qué votas?
5: María.
0: La María.
2: Que hay okay, un voto para la María del señor Julián Álvarez. 735-180-117. Mándelos así ya rápido porque ya casi nos
0: mientras
2: vamos.
0: Mientras tanto, nos empezamos a despedir, mi queridísimo Fer.
2: Así es, Junior Rubio. Nuevamente, gracias por todo este tiempo que nos veniste a tirar el rating. Ah, no es cierto.
1: Y a tirarles hate.
2: Esperemos de verdad, Junior, que te lleves una hermosa experiencia.
0: Como la MS.
2: Como la MS de haber estado aquí en la Comadre 101.7. Te repito las palabras de nuestro director general, Ricardo Toledo. Es tu casa y gracias. Cuando tú quieras, tiene las puertas abiertas en la Comadre y en Entre Compas, por supuesto.
0: Muchísimas yo sé gracias. Que compartir cabina conmigo fue un gusto tuyo y yo lo sé. No es cierto, Junior. La verdad es que te quiero mucho. Te convertiste en una de las personas que aprecio bastante y tú lo sabes. Junior, sí. De todo corazón. Que te vaya bien bonito.
1: Pues muchísimas gracias a ustedes, a todo el auditorio, a la gente que pues nos escucha, a nuestro director general Ricardo Toledo. Agradezco muchísimo esta oportunidad que se me dio de estar aquí con ustedes entre compas, a conocer más gente, a todos los que están forman parte de la Comadre. Y agradezco mucho de verdad por el apoyo y el cariño que todos me brindaron. Pues me despido, no es un hasta nunca, sino hasta un hasta luego. Es que ya voy a llorar.
0: No se podía despedir sin
1: trabarme. Sin trabarme. Pero bueno, muchas gracias. Nos vemos pronto, que Dios quiera. Y pues ya hasta aquí llegué. Mi nombre es Junuen Rubio.
2: Cuídense mucho. Ya estamos sobre tiempo. Nos vamos con el tema de la María. Nos la escuchamos María, el día lunes en punto de las 9 de la mañana en Entre Compas de la Comadre. Compa Romu.
0: Yo soy tu compa Romu y de verdad que es un placer acompañarte como todas las veces en Los Compas, en El Mañanero, en Los Especiales y donde me pongan.
2: Mi nombre es Fernando Pacheco. Se quedan con el tema La María.

0: se pasó de lanza, compa, porque ya huele a gas. Fuga, que hasta aquí llegó Entre Compas de La Comadre. Nos oímos en la próxima. No te agüites. 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
2: La 1:06.

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0: Muy buenas tardes, amigos de La Comadre 101.7 FM. Hoy estamos con los especiales de los Yonix en esta semana. Llamada telefónica a La Comadre. Muy buenas tardes.
1: Buenas tardes, Ciro. ¿Me puedes complacer con una canción de los Yonix?
0: ¿Cuál quiere?
1: El albañil.
0: El albañil, ok, perfecto. Ahorita la ponemos, ¿sale?
1: Es dedicada para ti.
0: Muchas gracias. Bonita tarde. Hasta luego, de este lado en el WhatsApp, hola.
2: Los Yonix, dedicada a los albañiles, el albañil de los Yonix.
0: Ok.
2: Gracias, compañero.
0: Con todo gusto. Mira, pues andan ahí muy solicitados los albañiles en esta ocasión, así es que vamos a, obviamente, a complacerlos aquí en La Comadre 101.7, el albañil a una ya con 10.

0: con 17 de este lado en el WhatsApp. Hola, hola, buenas tardes.
1: Hola, Isra, por favor, ¿puedes complacerme con la canción de los Yonix? Palabras tristes, para escucharla aquí en Tepoztlán. Gracias, saluditos.
0: Hasta Tepoztlán se va esta rola a la 1:17.

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3: 27 grados.
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3: La 1:25.

0: me volviste a dar la una ya con 29, la comadre, la más sabrosa de Morelos. Vámonos al WhatsApp 735-180-1017. Hola, hola, muy buenas tardes.
1: Hola, hola, mi hijo, muy buenas tardes. Oye, a ver si me puedes complacer, por favor, con la canción de Títere, de los Johnny. Una linda tarde y abrazos. Bye, bye.
0: Bye, adiós. Me gusta cuando me dicen mi hijo. No sé por qué, varias personas me dicen así. La verdad que se siente bien bonito. Hola, hola, buenas tardes.
2: ¿Qué tal? ¿Puede poner la canción Un Títere? Órale. De los Yonix. Okay. Saludos hasta Tres Marías, Huitzilac.
0: Órale, para María 1, María 2 y María 3. Hola, la comadre, buenas tardes.
3: Buenas tardes, hijo.
0: ¿Qué onda? ¿Qué pasó?
3: ¿Me puedes poner una canción?
0: ¿Qué canción quieres?
3: Y te amo.
0: ¡Hora! ¿Qué canción quieres? No, que me declares tu amor, tú luego, luego.
3: Esa la dije, amor.
0: Ah, ya, yo dije, ay, el volador era yo, ¿verdad? Sale, con todo gusto, te la ponemos.
3: Gracias.
0: Cuídate, vaya, hasta luego. Siguiente llamada telefónica, la comadre, buenas tardes. Hola.
4: Hijo, hola. Que tengas excelente tarde. Te escucho de aquí a las 2, ¿vale?
0: Gracias, cuídate
4: aquí
0: mucho.
4: Aquí le regalete, Pepa.
0: Excelente.
4: Un besito.
0: Ah, bye. Muy bien, cuídate, bye. Hasta adiós. Luego. La 1:30, más música en la comadre.

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0: 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En Cuautla, 28 grados.
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0: 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Y es la 1:43, oigan, tengo por acá a la gente que nos habla desde Tlapa de Comfort Guerrero. Les mandamos saludos, gracias por estar en compañía de la Comadre 101.7. Nos piden el tema de Con el alma en la mano. Y de este lado, hola, hola, dice, saludos para la niña Fanny Yamilet Villanueva Tufiño en Xochitlán, que hoy es su cumpleaños, de parte de su abuelita Eduarda Tufiño García y todos sus tíos. Por favor, mañanitas, con todo gusto, para ella que está cumpliendo años, aquí están las mañanitas. Por eso digo, vamos a, es que al mariachi andaba medio dormido, ya lo sabes, que hay que avisarles con su tequilazo, ¿verdad? Para que arranquen, claro que sí, ahí van para los mariachis, para los cantantes, para que puedan celebrar el día de hoy a la niña Yamilet Villanueva Tufiño.
7: Está la mañana en que vengo a saludarte. venimos.
0: Pase bastante bien. De este lado, buenas tardes.
8: ¿Qué tal, Isro? Buenas tardes. Feliz viernes. Te estamos escuchando aquí en Cuernavaca, en Altavista. Habla Alberto. ¿Me puedes complacer con la melodía de los Yonis en la estación?
0: Okay.
8: Gracias. Y saludos para mi amiga Mari Carmen, que se encuentra ahorita trabajando. Y saludos para ella de parte de su amigo Alberto. Gracias. Bonita tarde, Isro. Somos pura comadre.
0: Excelente, en la estación y con el corazón en la mano aquí en la

La una ya con 51 de la comadre, 101.7 FM. Me despido de este espacio, por supuesto, de los especiales de la comadre. Le agradezco a toda la gente la oportunidad que me dio de estar acompañando en estas dos semanas. Ya el próximo lunes ya estará aquí de regreso el titular de este espacio, Alonso Romo. Así es que yo le invito para que esté bien pegado a la comadre 101.7 FM. El lunes ya regresa a la normalidad. Yo todavía sigo con los espacios de Leti Salgado, ¡lo siento! Así es que al ratito nos escuchamos en punto de las 3 de la tarde, pero de los especiales de la comadre yo me despido de estas dos semanas que estuve con todos ustedes y le agradezco el favor de su atención. Ya el lunes regresa Alonso Romo. Mientras tanto, cuídese mucho, quédese a las noticias porque ya viene Diario de Morelos Informa. Gracias, Poncho Contreras, aquí en la comadre, la más sabrosa de Morelos. Yo soy Isro, sale, bye.

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16: Muy buenas tardes, las 2 en punto ya de este viernes 10 de julio del 2026. Yo soy Víctor Manuel Romano, le presento la actualización informativa de Grupo Diario de Morelos.
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16: Asesinan a balazos a un sujeto en carretera de Ayala y nuestros compañeros del Extra nos tienen la información. Acusan de violencia política a regidora y senadora de aquí de Cuautla. El Infonavit va a realizar acciones informativas para acceder al crédito aquí en nuestra ciudad. La gobernadora de Morelos, Margarita González Arabia, supervisó los programas, las acciones en materia de infraestructura. Solicitan al INPEPAC la creación de la figura del diputado migrante en el Congreso local. Piden artesanos y pintores que obras autorizadas allá en la capital del estado no los afecten. La presidenta de nuestro país, Claudia Sheinbaum, podría hablar por teléfono con Donald Trump por el caso del Mayo Zambada. Esta y mucha más información es lo que le comparto en la próxima hora.
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16: Muy buenas tardes, tengan todos y cada uno de ustedes bienvenidos. Esta es la segunda emisión de Diario de Morelos Informa. En los próximos minutos le voy a dar a conocer los hechos, la información, lo más relevante que está sucediendo aquí en Cuautla, en la región oriente, en nuestro bello estado de Morelos, en el país y en el mundo entero. Le reitero mi nombre, yo soy Víctor Manuel Romano y junto a mi compañero Poncho Contreras, quien está en los controles técnicos, le llevamos una hora de información. Todo lo que usted escuche lo puede ver y consultar en las diferentes plataformas que Grupo Diario de Morelos, al servicio de la comunidad, pone a su disposición. Así que ya lo sabe, vamos a comenzar. Esto es la segunda emisión de Diario de Morelos Informa en este viernes 10 de julio del 2026.
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16: Le comparto en este momento, cuando son las 2 de la tarde, ya con 3 minutos aquí en la ciudad de Cuautla. El termómetro indica que tenemos una temperatura de 29 grados centígrados. El cielo se encuentra parcialmente nublado y así va a continuar. Sin embargo, entre las 3 y las 7 de la tarde noche hay posibilidades de lluvia entre un 20 y un 25%. Vamos a ver si se concreta, así que salga con paraguas impermeable. Tenga precaución si usted va con las manos al volante y comienza a llover en nuestra ciudad. El atardecer, la puesta del sol será a las 7:17. Mientras tanto, le doy a conocer, le informo que la calidad del aire aquí en Cuautla es buena.
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16: ¿Cómo se ha comportado el volcán Popocatépetl, este volcán activo, el más cercano a esta región oriente? Bueno, con la información que nos envía el Senapred, le hago saber que el Popo en las últimas 24 horas registró 17 exhalaciones. Oiga, ya es fin de semana, pero por favor, las autoridades recomiendan, exhortan, que no nos acerquemos a las inmediaciones del volcán, mucho menos al cráter, esto ante el riesgo de caída de fragmentos incandescentes. Yo le recuerdo que el semáforo de alerta volcánica del Popocatépetl permanece en color amarillo en su fase 2. Muy bien, pues estamos listos para iniciar con la información, pero antes de eso saludamos a lo más importante que tenemos en este nuestro noticiero, usted, nuestros amables radioescuchas. ¿Dónde nos están sintonizando? ¿Ya está en casa con la familia? Ya hay ahora sí muchos niños, niñas que están de vacaciones, graduados del preescolar, de la primaria, los que están saliendo de la secundaria. Muchas felicidades, un abrazo a todos ustedes. Hay que festejar, hay que divertirse, hay que pasarla bien en esta nueva etapa que está por venir. Pero si usted está trabajando como nosotros, ya lo sabe, mi recomendación de cada tarde, sonrisa en la cara, actitud positiva, buen ánimo. Ya es fin de semana, es viernes, así que vámonos. Los últimos partidos del Mundial, al ratito van a jugar, también mañana sábado 2 encuentros, y ahora sí nos preparamos en la agonía de este Mundial 2026, que como ya acabó aquí en México, pues prácticamente ya no lo sentimos de la misma manera. Vamos pues a informarle lo que está sucediendo en Cuautla y la región oriente.
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16: Bueno, pues como le platicaba al inicio del noticiero, un sujeto fue asesinado a balazos a un costado de la carretera hacia el poblado de Huesca, en los límites entre Tlayecac del municipio de Ayala. Es mi compañero reportero del Extra quien está en la línea telefónica y nos tiene la información. Amigo, buenas tardes, platícanos qué sucedió allá en Huesca.
2: Los restos de una persona con impactos de proyectil de arma de fuego fueron hallados a un costado de la carretera local que comunica a la comunidad de Los Limones con el poblado de Tlayecac en el municipio de Ayala. Según fuentes policíacas, cerca de las 9 de la mañana, por medio de una llamada telefónica fue informado que había un cuerpo tirado a un costado de la carretera en los carriles con dirección hacia Tlayecac. Al llegar al lugar, los elementos del municipio encontraron a un hombre que presentaba 2 impactos en la cabeza y que presuntamente había sido acribillado en el lugar. Luego de la llegada de paramédicos, se corroboró que el cuerpo no contaba con signos vitales, por lo cual se acordonó el área hasta esperar a los peritos de la Fiscalía Regional Oriente para que llegaran a realizar el levantamiento legal del cuerpo sin vida. Por el momento, la información.
16: Gracias, amigo. Estaremos muy al pendiente de la actualización informativa sobre este caso. Oiga, pues están acusando por violencia política a la regidora Ludmila Marisol Sánchez Guerra y a su hermana, la senadora Juanita Guerra. Ellas, en algunas ocasiones, pues han denunciado este tipo de hechos, pues ahora es la regidora de Cuautla, Araceli Xixitla, quien ha obtenido del INPEPAC medidas cautelares para que estas dos personas se eviten de acercarse a ella, a su equipo, a su espacio, y van ahora a continuar ante el Tribunal Estatal Electoral para que sean declaradas como violentadoras. Es mi compañero Salvador Rosas quien nos tiene la información.
17: El Instituto Morelense de Procesos Electorales y Participación Ciudadana, el INPEPAC, dictó medidas cautelares en contra de la senadora Juanita Guerra Mena y de la regidora de Cuautla, Anita Sánchez Guerra, tras una denuncia por presunta violencia política contra las mujeres en razón de género. La queja fue presentada por la regidora Araceli Xixitla, quien acusó a ambas funcionarias de realizar actos denigratorios relacionados con su origen como integrante del pueblo indígena de Tetelcingo. Como medida preventiva, el INPEPAC ordenó que tanto la senadora como la regidora se abstengan de realizar cualquier acto de molestia, intimidación o violencia política en contra de la denunciante, así como de su familia y de su equipo de trabajo. El organismo electoral precisó que estas medidas permanecerán vigentes mientras se resuelve el fondo del procedimiento, con el objetivo de proteger los derechos políticos electorales de la regidora Araceli Xixitla durante el desarrollo de la investigación. El instituto aclaró que se trata de una medida cautelar y que el procedimiento continúa, por lo que aún no existe una resolución definitiva sobre la denuncia. Este es el reporte.
16: Bueno, pues así las cosas, también hay que estar al pendiente de este tema, ¿no? Está muy mal, pues, que se estén presentando entre figuras políticas quienes tendrían que estar trabajando, generando acciones en beneficio de la población, quien las puso justamente en ese espacio, y qué bueno que se esté distrayendo de tiempo, de atención, de esfuerzo en estar resolviendo si sí o si no se generan estos actos de violencia política, que no, por supuesto, no se deben permitir ni tolerar, y pues ahí está la denuncia que se ha presentado y que seguramente continuará con sus siguientes etapas. 2:09 p.m, oiga, pues un aparatoso accidente se registró donde se vieron involucradas dos motocicletas a la altura del kilómetro 11 allá en el municipio de Ocuituco. Vamos a regresar con mi compañero reportero del Extra, quien nos tiene todos los detalles ahora de este accidente de motos allá en el kilómetro 11.
2: Dos motocicletas chocaron sobre la carretera local Yecapixtla-Ocuituco a la altura del paraje conocido como el kilómetro 11. En ese sitio, dos personas fueron atendidas por paramédicos del municipio para luego ser trasladadas al hospital comunitario de Ocuituco, donde recibieron atención médica. Mientras tanto, elementos de vialidad se hicieron cargo de las unidades que se impactaron entre sí para llevarlas al corralón y aplicarles las sanciones correspondientes. Por el momento, la información.
16: Bueno, pues así las cosas. Ya sabe que toda esta información la puede consultar o en el Diario de Morelos o en el nuestro periódico especializado en Nota Roja Extra de Morelos, La Noticia en Caliente. Vamos al recorrido informativo de lo que está sucediendo aquí en nuestro municipio, en la región oriente del estado. Y justamente le platico que la gobernadora de nuestra entidad, Margarita González Arabia, mantiene acciones que fortalecen el campo en Ocuituco. Y es que la titular del Poder Ejecutivo Estatal supervisó la rehabilitación de caminos de saca, cosecha y la construcción de ollas de captación en la comunidad de Metepec, Huejotengo y Jumiltepec. Mire, le comparto los detalles. La mandataria estatal, Margarita González Arabia, pues mantiene estas acciones firmes para fortalecer el campo morelense. Es por ello que se supervisó la rehabilitación de 3.2 kilómetros de camino de saca, cosecha y la construcción, como ya le platicaba, de 15 ollas de captación de agua, esto en el municipio de Ocuituco, lo que mejorará el acceso a las parcelas, el traslado de insumos y la comercialización de estos productos agrícolas, además de favorecer un riego adecuado. En el recorrido que realizó la mandataria estatal en esta zona, pues obviamente fue recibida por los ejidatarios, productoras, productores de aguacate en estas comunidades de Metepec y Huejotengo, quienes le expresaron pues su agradecimiento por estas acciones que contribuyen sin duda a la mejora de las condiciones de trabajo en el campo. Al respecto se destacó pues este trabajo coordinado que hay entre autoridades con los productores, quienes colaboraron con mano de obra en la rehabilitación de los caminos que utilizan para trasladar sus cosechas. Al respecto señaló: quiero felicitar por esta organización y esa unidad que tienen. No en todas las comunidades se ve esta unidad que se ve aquí, y eso hace que las cosas avancen. Van a seguir contando con nuestro apoyo, gracias a todos, expresó González Arabia. Durante su participación, la titular de la Secretaría de Desarrollo Agropecuario, la SEDAGRO, aquí en Morelos, Margarita Galeana Torres, explicó que la rehabilitación de los caminos se concretó mediante el programa Más Maquinaria para el Campo. Fíjese que a través del cual también fueron desasolvadas la presa Vista Hermosa, que se ubica en este ejido de Ocuituco. También en el ejido de Metepec se trabajó en la rehabilitación de 2 kilómetros de caminos de saca, cosecha en beneficio de 150 personas, mientras que en Huejotengo se intervino el camino principal de la comunidad con una longitud de 1.2 kilómetros a favor de 100 personas productoras. Además, en esa localidad fueron construidas 6 ollas de captación y también la SEDAGRO entregó apoyos productivos pues a todos los productores, las productoras en Huejotengo, para fortalecer sus capacidades productivas, impulsar prácticas sustentables y contribuir al desarrollo de la actividad agrícola. Hay que decirlo, en esta región, en Ocuituco y en el estado, el gobierno estatal está impulsando estos trabajos en favor de todas y todos los productores. Oiga, ¿usted tiene Infonavit? ¿Ha pensado en obtener algún crédito, algún trámite ante esta institución? Bueno, pues con el propósito de facilitar el acceso a sus programas de financiamiento y ofrecer alternativas a quienes enfrentan dificultades para cumplir con el pago de su crédito, el Infonavit, el Instituto de Fomento del Fondo Nacional de Vivienda para los Trabajadores, pues va a realizar brigadas de promoción y servicio aquí, en este municipio de Cuautla. Es mi compañera Marcela García quien nos informa.
18: Con el propósito de facilitar el acceso a programas de financiamiento y ofrecer alternativas a quienes enfrentan dificultades para cumplir con el pago de su crédito, el Instituto del Fondo Nacional de la Vivienda para los Trabajadores, el Infonavit, realizará una brigada de promoción y servicios en el municipio de Cuautla. Esta jornada se llevará a cabo el próximo lunes 13 de julio de las 4 de la tarde a las de las 4 de la tarde a las 7 de la noche en la Alameda de Cuautla, que está ubicada sobre la calle Galeana en el centro de esta ciudad, en donde el personal del instituto brindará orientación gratuita y personalizada a la derechohabiencia. Durante la brigada, los asistentes habrán de recibir información sobre los créditos para que puedan adquirir una vivienda nueva o usada, comprar un terreno, construir, ampliar o remodelar su patrimonio, así como operaciones para liquidar una hipoteca y esto mediante el financiamiento del instituto. También habrá asesoría para quienes presentan atrasos en sus pagos y requieran una reestructura que les permita regularizar su situación financiera. Uno de los principales temas será el programa Infonavit Solución Integral, mediante el cual las personas con créditos considerados impagables podrían conocer los beneficios obtenidos, como la reducción del saldo, la disminución de la tasa de interés o en la mensualidad e incluso la liquidación total del financiamiento en algunos casos. También se va a difundir el programa de Vivienda para el Bienestar, dirigido a trabajadores que perciben entre 1 y 2 salarios mínimos, que cuenten con al menos 6 meses de antigüedad laboral y aún no tengan crédito hipotecario. Hasta aquí mi reporte.
16: Bueno, pues rescatamos parte de esta información. El próximo lunes 13, aquí en la Alameda de la Ciudad, esta jornada informativa del Infonavit, aquí en Cuautla y en la Alameda, muy céntrico, para que usted pueda tener acceso a todos los detalles. Si quiere un crédito con esta institución, o incluso si tiene ahí algunos compromisos que no se han podido cumplir, acérquese, vaya y seguramente puede encontrar alguna alternativa. 2:15 p.m. ya con 15 minutos, vamos ahora con información de lo que está ocurriendo en el municipio de Yautepec, porque allá un aviso importante para todos los ciudadanos de Yautepec. Le comparto que la Dirección General de Obras Públicas del Ayuntamiento de Yautepec va a iniciar el próximo lunes con trabajos para retirar el tope reductor de velocidad que se ubica ahí frente al centro de salud en el barrio de Rancho Nuevo. Por lo que desde las 8 de la mañana del próximo lunes 13, como ya le platico, se va a cerrar esta vialidad de manera parcial. Por lo que trabajadores van a realizar sus actividades con seguridad. Así que mire, si usted circula en esta vialidad, ahí frente al centro de salud en Rancho Nuevo, pues tome precauciones. Si puede, utilice vías alternas, evite en la medida de lo posible esta zona, o salga con tiempo, porque seguramente pues va a generar algún tráfico. Es la importante información para estar muy atentos que dan a conocer las autoridades del Ayuntamiento de Yautepec. 2:16 p.m, cerramos con la información regional. Le platico que el gobierno municipal de Yecapixtla, a través de la Dirección del Deporte, continúa con los encuentros interescuadras de las escuelas municipales de fútbol infantil, enfrentándose el día de hoy ahí en la sede de Santo Tomás contra Chichipico. Mire, el objetivo de estos encuentros es continuar fomentando pues la actividad física, el trabajo en equipo y los valores deportivos entre las y los niños de la capital mundial de la asesina que acuden a estas escuelitas formativas. Ahí pueden demostrar su talento, su disciplina y sobre todo esta pasión por el fútbol, disputando estos partidos en un ambiente de respeto, juego limpio y sana competencia. Asimismo, las madres, padres de familia y los espectadores pues brindan su apoyo desde las gradas, fortaleciendo la convivencia y este espíritu deportivo. De esta manera, el gobierno municipal de Yecapixtla refrenda su compromiso de continuar impulsando actividades que contribuyan al desarrollo integral de la niñez, promoviendo espacios seguros donde las nuevas generaciones pueden fortalecer sus habilidades deportivas, fomentar sus hábitos saludables y construir valores que los acompañen dentro y fuera de la cancha. Vamos con la información. Oiga, pues allá en Cuernavaca, los hoteleros de Morelos, en la capital del estado y en algunos puntos de la entidad, pues están organizando para profesionalizar justamente la actividad turística que prestan aquí en el estado. Así lo compartió Pablo Bernot, presidente de la Asociación de Hoteles en Morelos. Mi compañera Marcela García nos tiene más información al respecto.
18: Pablo Bernot Krause, el presidente de la Asociación de Hoteles del Estado de Morelos, presenta un plan de trabajo con el que busca fortalecer la competitividad del sector mediante acciones de promoción, capacitación, financiamiento, proveeduría y transformación digital, además de consolidar una mayor coordinación con autoridades para incrementar la ocupación hotelera y la derrama económica. Explicó que la estrategia es resultado de 3 meses de trabajo de la nueva mesa directiva y tiene como objetivo unificar al gremio. Entre las principales acciones se encuentra la renovación de la imagen institucional, la creación de la planta digital, la plataforma digital, la actualización de los estatutos y la integración de un portafolio de proveedores para impulsar las compras consolidadas con productores locales, principalmente del centro comercial Adolfo López Mateos. También anunció la alianza con el Fideicomiso Fondo para el Desarrollo Empresarial y Promociones de Inversión para gestionar recursos a capacitación, certificaciones y asesoría especializada. Otro de los ejes contempla gestionar con el Fondo Morelos créditos con tasas preferenciales para que los empresarios puedan modernizar sus hoteles, así como buscar mejores condiciones comerciales con plataformas de reservación en línea como Booking, Expedia, Airbnb, Despegar y Best Day, con la finalidad de reducir el impacto de las comisiones. El presidente de la asociación informó que participarán en encuentros especializados como IBTM Américas, Expo Tu Boda y Expo Glamping, con el objetivo de atraer turismo de reuniones, bodas y ecoturismo. Finalmente, señaló que el fortalecimiento del sector requiere de suma de esfuerzos entre iniciativa privada y autoridades, al considerar que Morelos cuenta con el potencial para consolidarse como uno de los principales destinos turísticos del país, mediante una estrategia de promoción permanente y sobre todo una profesionalización de la industria. Hasta aquí mi reporte.
16: Gracias, Marce, por la información. Vaya que Morelos tiene una gran vocación turística. Puede ser un detonante si se conjuntan esfuerzos gubernamentales, de la iniciativa privada. Hay muchos espacios, muchos lugares, hoteles, pues, que son unas bellezas arquitectónicas y que sin duda se puede aprovechar la cercanía con la Ciudad de México, con esta zona conurbada, la capital del país, para que Morelos tenga este detonante económico. Vamos a ver de qué se trabaja, de qué forma se trabaja y se hace mejorar esta industria, la industria turística. 2:00 p.m. ya con 20 minutos, es momento de hacer nuestra primera pausa comercial. Al volver le platico justamente de esta supervisión que hace la gobernadora de todos los planes, los proyectos de infraestructura aquí en el estado de Morelos. Toda la información, más noticias después de escuchar la voz de nuestros patrocinadores.
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16: En este momento aquí en Cuautla ya tenemos 29 grados centígrados.
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16: Le platico que un día como hoy, 10 de julio, pero de 1519, se instituye el primer municipio aquí en la región de la Nueva España. Cuando Hernán Cortés le notifica al rey Carlos V de España, pues haber constituido el ayuntamiento de la Villa Rica de la Veracruz, este municipio de Veracruz, el primero, el más antiguo, aquí en nuestro país.
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16: Todas las noticias, toda la información que usted va a leer y escuchar durante el fin de semana, se las platico aquí antes que nadie. Como le anunciaba antes de irnos a la pausa, la gobernadora de Morelos, Margarita González Arabia, supervisó los avances y la agenda de infraestructura para consolidar el desarrollo de Morelos, que entre sus planes, pues tiene y considera importantes obras. Saludo con enorme gusto a mi compañera Marcela Mejía, quien está en la línea telefónica y nos tiene esta información. Marce, ¿cómo estás? Buenas tardes.
26: Hola Manuel, muy buenas tardes. Te saludo con gusto y te informo, al igual que a nuestro auditorio, que la gobernadora de Morelos, Margarita González Arabia, supervisó los avances y agenda de infraestructura para consolidar el desarrollo de Morelos. La titular del Poder Ejecutivo Estatal encabezó esta reunión de trabajo con el equipo que conforma la Secretaría de Infraestructura, con el propósito de evaluar los avances que se alcanzaron durante el primer semestre del año 2026 y así poder definir las acciones estratégicas que se van a ejecutar en la segunda mitad del año para fortalecer el desarrollo del estado. Durante esta sesión, el titular de la dependencia, Adolfo Barragán Sena, informó que en materia de obra carretera, actualmente se ejecutan 9.5 kilómetros de vialidades y 14.5 kilómetros más que están por iniciarse como parte del circuito Tierra y Libertad. También se proyecta intervenir otros 24 kilómetros en el segundo semestre, con lo que se beneficiarían las 7 regiones del estado mediante la rehabilitación y conservación de la red red vial. En el encuentro también revisaron los avances de obra pública e infraestructura educativa. Entre ellos destacaron la rehabilitación del Cine Morelos, del Centro Cultural Infantil La Vecindad, de la construcción de la Universidad Nacional Rosario Castellanos en Chinameca, así como la conclusión durante el primer trimestre del año de 75 obras educativas que permitieron ejecutar 187 acciones en planteles de la entidad, esto con una inversión aproximada de 196 millones de pesos. La gobernadora reiteró la importancia de mantener una coordinación permanente entre todas las áreas para garantizar que las obras se desarrollen conforme a los tiempos establecidos, con transparencia y eficiencia, priorizando proyectos que mejoren la conectividad, que fortalezcan la infraestructura educativa y que eleven sobre todo la calidad de vida de las y los morelenses. Esta es toda la información al momento. Que tengan todos una excelente tarde y muy buen fin de semana.
16: Gracias, Marce. Igualmente para ti, un excelente fin de semana. Ya lo sabe mi compañera Marcela Mejía, la espera de lunes a viernes a las 7 en la emisión matutina de Diario de Morelos Informa. Y pues qué importante que se estén supervisando y realizando estas acciones para identificar cuáles son las obras que se van a desarrollar en los próximos meses aquí en Morelos. Este circuito carretero Tierra y Libertad, que ha puesto ya en funcionamiento la rehabilitación de muchos tramos en el estado y que seguramente en los próximos meses tendremos aún muchas más noticias en relación a estas obras. 2:00 p.m. ya con 29 minutos. Voy a saludar con mucho gusto a mi compañero Salvador Rosas. Él está en la línea telefónica y nos va a platicar, oye Chava, de estas organizaciones de migrantes que están solicitando al INPEPAC, al Instituto Morelense de Procesos Electorales y Participación Ciudadana, la creación de una diputación migrante como con acción afirmativa para el próximo proceso electoral. Esta propuesta está respaldada por el gobierno del estado. Así lo informó la directora general de Migrantes, Verónica Giles Chávez. Chava, te saludo con gusto. ¿Cómo estás? Buenas tardes.
8: ¿Qué tal, Manuel? Te saludo con gusto a ti y a toda la audiencia y te informo que organizaciones de migrantes solicitaron al Instituto Morelense de Procesos Electorales y Participación Ciudadana, al INPEPAC, la creación de una diputación migrante como acción afirmativa para el próximo proceso electoral, propuesta que ya está siendo respaldada por el gobierno del estado, según lo que dio a conocer la directora general de Migrantes, Verónica Giles Chávez. La funcionaria explicó que la petición fue presentada la semana pasada por organizaciones de morelenses radicados en el extranjero, con el respaldo de la organización Fuerza Migrante, que también impulsa un procedimiento similar a nivel federal. Indicó que la solicitud se sustenta en que más de 350 mil morelenses viven fuera del país y en la importancia económica que representan las remesas enviadas a sus familias, las cuales superan los 20 mil millones de pesos al año. Giles Chávez señaló que el Poder Ejecutivo acompaña estas acciones afirmativas y confió en que el INPEPAC valore los argumentos presentados para otorgar un espacio de representación política a la comunidad migrante. Explicó que de aprobarse la figura, los partidos políticos deberán postular candidatos en el 2027 que acrediten su residencia en Estados Unidos, Canadá u otro país mediante comprobantes de domicilio y el respaldo de una organización de migrantes. La directora agregó que se espera una respuesta favorable del organismo electoral y en caso de que la solicitud sea rechazada, adelantó que recurrirán al Tribunal Electoral con la intención de obtener una resolución antes del inicio del proceso electoral del 2027. Este es el reporte.
16: Gracias, Chava, por la información. Fíjese que a nivel federal, en la Cámara de Diputados, ya existe esta figura de diputado migrante que justamente pues atiende, legisla estos temas que son de trascendencia para todas las personas, en este caso mexicanas, que están en cualquier parte del mundo. Y hay que reconocer pues que hay muchos morelenses, principalmente en Estados Unidos, que también tienen interés, tienen pues un sentido de pertenencia con su estado, quiere saber qué está pasando y pues que se legisle con acciones, con pues se dispongan de leyes pues que también atiendan los temas que para ellos son importantes. Así que esta propuesta, este punto de referencia sobre la diputación migrante como acción afirmativa para el próximo proceso electoral, pues pues seguramente será una propuesta que veremos si se apoya, cómo se da, si se concreta ya para el próximo proceso electoral, que híjole, ya está a la vuelta de la esquina, en muchos casos por iniciar en el mes de septiembre, a ver si da tiempo que ya sea para este proceso electoral, pero si no, que sí se trabaje sobre esta iniciativa y que se pueda atender, sobre todo para la gran comunidad migrante de morelenses que están pues en Estados Unidos, como le digo, en cualquier parte del mundo, y a quienes, por cierto, les mandamos un saludo grande y que siempre están al pendiente de la transmisión de nuestro noticiero a través de nuestra aplicación, a través de nuestra página en internet. En este momento ya son las 2 de la tarde con 33 minutos. Le platico que artesanos, pintores, están exigiendo al gobierno del estado pues que intervengan para que el secretario del ayuntamiento allá en la capital del estado, Óscar Cano, no afecte espacios públicos. Y es que, ¿sabe? Se están autorizando obras, pero estas obras de carácter privado particular pues podrían estar afectando a estos artesanos y pintores. Hay que poner atención para que esto no se replique en otros municipios del estado. Vamos a escuchar qué es lo que señalaron los artesanos, los pintores, porque están pidiendo la intervención del gobierno estatal.
9: Sí, de Óscar Cano, porque se ha visto que no tienen permiso de construcción y de uso de piso. El restaurante Marco Polo no tienen permiso, pero el ayuntamiento pues dice que hay cosas que la Constitución no maneja. O sea, ¿cómo? Y no, entonces estamos ahí todos los miércoles, estamos dando ruido en el ayuntamiento. Si gustas ir un miércoles, ahí nos vas a ver con las tapaderas, con la bocina, para que nos hagan caso.
10: Uh-huh. Es decir, le están permitiendo a establecimientos ampliarse y les han quitado espacios a ustedes.
9: Son espacios públicos, es un derecho para la moneda, es un espacio común para la gente, pero eso de ya están dando permisos a restaurantes para que se amplíen las banquetas, se quejan ellos de una cosa y la hacen del otro lado, se quejan de los ambulantes, pero ¿quién suelta los permisos? También no hay un orden, no hay, quieren ordenar, pero pues nada más no veo para cuándo.
16: Vaya pues, cuando la ciudadanía decide participar, exigirle estas respuestas a las autoridades, como lo que está sucediendo con el secretario municipal allá en Cuernavaca, Óscar Cano, pues obviamente vemos cómo justamente la ciudadanía tiene este interés legítimo, por supuesto, y que están solicitando esta intervención. 2:34 PM, oiga, la falta de inspección de nueva cuenta por parte del ayuntamiento allá del Cuernavaca de la capital ha permitido el crecimiento de la informalidad en un sector muy importante, el tortillero. Y es que escucha, al grado de que únicamente un establecimiento cumple con todos los requisitos legales y sanitarios. Así lo aseguró Manuel Vidal Aranda, él es expresidente del Consejo de la Masa y la Tortilla aquí en Morelos. Vamos a escuchar esta información que ha preparado mi compañera Marcela García.
12: Falta de inspecciones por parte del Ayuntamiento de Cuernavaca permitió el crecimiento de la informalidad en el sector tortillero, al grado de que únicamente un establecimiento cumple con todos los requisitos legales y sanitarios, así lo aseguró Manuel Vidal Aranda, expresidente del Consejo de la Masa y la Tortilla en el estado. El empresario señaló que la mayoría de las tortillerías está operando sin cumplir plenamente con las obligaciones fiscales, laborales y de salubridad, situación que dijo está generando competencia desleal para quienes sí invierten en mantener sus negocios dentro de la legalidad. Explicó que en la capital del estado existen alrededor de 600 establecimientos dedicados a la venta de las tortillas, pero afirmó conocer únicamente uno que está cumpliendo con toda la normatividad y que puede superar sin contratiempos cualquier inspección de las autoridades. Vidal Aranda sostuvo que muchos negocios ofrecen el producto a precios muy bajos para atraer los clientes, pero esa estrategia les impide cubrir prestaciones laborales y demás obligaciones legales. Consideró que si bien las autoridades municipales realizaran revisiones constantes, aplicarían sanciones a quienes incumplen con la ley y podrían obtener, esto sería en alrededor del 30% de las tortillerías que dejarían de operar. Como ejemplo, comentó que el establecimiento que sí cumple recientemente fue inspeccionado por personal de salud y la única observación realizada fue la colocación de un toallero en el baño, lo que a su juicio demuestra el nivel de cumplimiento que mantiene. El expresidente de este Consejo de la Masa y la Tortilla hizo un llamado al Ayuntamiento de Cuernavaca para reforzar las verificaciones y garantizar que todos los negocios del sector operen bajo las mismas condiciones en beneficio de la competencia, la salud pública y la protección de los consumidores. Hasta aquí mi reporte.
16: Gracias, Marce. Pero allá en Cuernavaca y en todos los municipios, imagínese una tortillería que opera justamente sin estas medidas de seguridad y que es complicado con el manejo de gas, con las condiciones en sus instalaciones. Ahí sí, las autoridades deben de estar muy al pendiente, insisto, en Cuernavaca, pero por supuesto también aquí en Cuautla, en la región oriente. ¿Cuántas no veces no damos información de estos accidentes, de estas situaciones que se presentan en las tortillerías, justamente porque no se supervisa antes de? Así las cosas, esto está ocurriendo aquí en Morelos, allá en Cuernavaca, en la capital del estado. Oiga, y una tradicional feria que también se realiza allá en Tlaltenango, pues está reportando que sus usuarios ya dan a conocer que será del 29 de agosto al 9 de septiembre, cuando esta tradicional feria de Tlaltenango se realice, con la instalación de alrededor de 1,800 puestos. Esto lo informó el presidente del Comité de Festejos de la Feria. Y mi compañero Salvador Rosas, ¿usted ha ido a esta feria de Tlaltenango? Una de las más tradicionales aquí en Morelos. Escuchemos esta información.
8: La tradicional feria de Tlaltenango ya tiene fecha. Se llevará a cabo del 29 de agosto al 9 de septiembre en Cuernavaca, con la instalación de alrededor de 1,800 puestos para conmemorar el 306 aniversario de la Virgen de los Milagros. Así lo dio a conocer la presidenta del Comité de Festejos, Verónica Nava. La celebración reunirá a miles de peregrinos y visitantes durante 12 días de actividades religiosas, comerciales y familiares, en una de las festividades más representativas del estado. Debido a la instalación de los puestos y los juegos mecánicos, la avenida Emiliano Zapata permanecerá cerrada en ambos sentidos, desde la glorieta de Tlaltenango hasta el crucero de la Pradera, a partir de la noche del 28 de agosto. La circulación será restablecida la madrugada del 10 de septiembre, por lo que se recomienda a los automovilistas utilizar vías alternas. La presidenta del comité también confirmó que se mantendrá la prohibición de venta de bebidas alcohólicas dentro de la feria, con el objetivo de preservar un ambiente familiar y seguro. Finalmente, invitó a la población a participar en esta tradición de más de 3 siglos que mantiene viva la fe y la identidad en Tlaltenango, en la capital morelense. Este es el reporte.
2: Información de los espectáculos.
16: Muy bien, pues así las cosas. Si usted tiene oportunidad allá de andar allá por Cuernavaca, esta tradicional feria de Tlaltenango, en estas fechas que ya nos comparte mi compañero Salvador Rosas, desde el 29 de agosto y hasta el 9 de septiembre en Cuernavaca. Vamos a cerrar con la información estatal. Le comparto que instaló el gobierno de Morelos este comité que va a dictaminar sobre el programa del Pase Olín para que se pueda garantizar un proceso transparente y objetivo. Y es que dependencias estatales están sumando esfuerzos para fortalecer la implementación de este programa de apoyo a subsidio estudiantil Pase Olín, con el compromiso de garantizar su transparencia, su legalidad y una correcta ejecución del programa de apoyo a todos los estudiantes que a través de este Pase Olín, el gobierno del estado pues va a apoyar por medio del IMPAJOVEN para que no impacte de manera dañina, perjudicial, el aumento en el transporte público. Así pues, hay varias dependencias del gobierno estatal que están participando en este proceso para determinar pues quiénes serán los estudiantes que se verán beneficiados. Hay que estar muy al pendiente ahora de los resultados que emitan las autoridades. Son las 2 de la tarde con 40 minutos. Es momento de hacer nuestra segunda pausa comercial. Al volver, le platico que la presidenta de nuestro país pues no descarta incluso hablar con Donald Trump por este caso tan polémico que se ha hablado en los últimos días. ¿Cómo se realizó realmente la detención del Mayo Zambada? ¿Hubo participación del FBI aquí en territorio nacional? Con esta y muchas más noticias, yo regreso después de escuchar la voz de nuestros patrocinadores. 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
2: En estos momentos aquí en Cuautla se mantienen los 29 grados centígrados.
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4: ¿Sabía usted que hoy 11 de julio es el Día Mundial de la Población? Ordinariamente, los días considerados mundiales son designados por la Asamblea General de la ONU, como en esta ocasión, que en 1987 la población mundial alcanzó la cifra de 5 mil millones de habitantes en el mundo. Por esta razón, como le decía, la Asamblea General de las Naciones Unidas recomendó establecer esta fecha como el Día Mundial de la Población, a fin de que se le dé atención a temas de gran trascendencia, como la salud sexual y reproductiva, e igualdad de género, el tema alimenticio y otros más que trascienden a la población en todo el mundo.
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2: Bueno, pues como le comentaba antes de irnos a la pausa, la presidenta de nuestro país, Claudia Sheinbaum, señaló que podría plantear ante Donald Trump este caso de la posible participación del FBI en la detención de Ismael El Mayo Zambada. Y es que la mandataria no descarta establecer una llamada telefónica con el presidente norteamericano para conversar de este tema que, hay que decirlo, en los últimos días ha dado mucho de qué hablar. La presidenta de México, Claudia Sheinbaum, no descartó, como le platico, sostener una llamada con el mandatario estadounidense Donald Trump por la presunta participación del FBI en un operativo de detención de Ismael El Mayo Zambada que se realizó en julio del 2024. De acuerdo con el gobierno de nuestro país, el FBI habría participado en este operativo que derivó en la detención en Estados Unidos de El Mayo Zambada, cofundador del cártel de Sinaloa. Además, las autoridades mexicanas consideran que existen contradicciones en el caso del arresto de este sujeto que se realizó el pasado 25 de julio del 2024. Bueno, pues fue en su conferencia mañanera de este viernes 10 de julio donde la presidenta Sheinbaum dijo que en este momento lo estamos planteando a través de la Fiscalía y del Departamento de Justicia, que son las contrapartes para poder hablar de ello. Y en todo caso, lo podemos hablar con el mismo presidente Donald Trump en su momento. Agregó que aún no han planteado directamente el tema con el presidente Trump, pero lo podemos hacer. La presidenta Sheinbaum Pardo recalcó que las operaciones que se realizan en nuestro país solamente las pueden hacer las instituciones mexicanas. No puede haber participación en operativos por parte de agentes o de personas de las agencias de instituciones del gobierno de los Estados Unidos porque finalmente se cede la soberanía. Así lo señaló la presidenta de nuestro país. 2:49 p.m, es oportunidad de saludar al profesor Pablo Rubén Villalobos y escuchar su comentario editorial.
5: ¿Qué tal, amigos? Con el saludo habitual para todos ustedes, en gotas vamos a nuestro acostumbrado comentario editorial. Saludo a mis compañeros en cabina. El próximo domingo, 12 de julio, habrá de ser recordado, celebrado y conmemorado el Día del Abogado, una de las profesiones más prolíficas que tiene nuestro país. El año de 1960, a iniciativa de el abogado, licenciado en Derecho, prominente hombre de los medios de comunicación y de los espacios del derecho y de la justicia, don Federico Bracamontes Gálvez, nuestro fundador de Diario de Morelos y de los medios radiofónicos La Comadre y La 99, fue él, en 1960, repito, don Federico Bracamontes, quien inició los trabajos correspondientes para que se instaurara en el calendario cívico el Día del Abogado. Han transitado 66 años hasta este próximo domingo y por ello vale la pena recordar bien, con gratitud por parte de las abogadas y los abogados que no tengan flaca memoria, a don Federico Bracamontes Gálvez para agradecer la institución del Día del Abogado en nuestro calendario cívico. Prácticamente en todo el país donde haya abogadas y abogados, que lo es en todo México, desde luego se recuerda, se conmemora, se celebra en diversas formas el Día del Abogado. Esperemos que no olviden darle las gracias a don Federico

0: Bracamontes Gálvez. Cambio de tema para expresar a ustedes, amigos que me escuchan, que por los rumbos de Ocuituco fue instaurada e inaugurada la universidad que tiene un nombre especial, la Universidad Intercultural de los Altos de Morelos, allá en Ocuituco. Una universidad que puso en marcha el secretario de Educación, Mario Delgado, tal vez ya como una de sus últimas acciones en esa dependencia, desde luego, estando presente la gobernadora del estado, Margarita González Saravia, quien destacó y significó lo que representa una universidad intercultural, es decir, donde va a haber presencia y participación de diversos tipos de cultura por la estructura que tiene nuestra sociedad en ánimo de fortalecer la enseñanza superior, no solo por aquellos rumbos, sino de todo el estado, a quienes interese en lo intercultural participar para su capacitación, preparación, profesionalización en lo que significan las culturas de nuestra patria. Enhorabuena por esta acción que dejó ya en marcha Margarita González Saravia, la gobernadora del estado, como la Universidad Intercultural de los Altos de Morelos. Bueno, es una acción que se aplaude. Una universidad más para fortalecer la estructura de universidades entre las oficiales y las de la iniciativa privada que tiene nuestro estado. Vayamos a la cuestión de la Presidenta de la República, Claudia Sheinbaum Pardo. ¿Ha surgido alguna circunstancia frente a la cual la Presidenta de la República no resiste los señalamientos que se hacen y sale a la palestra en sus mañaneras para ser ella la contestataria, como si no tuviera ujieres suficientes, ayudantes suficientes, o pareciera que estos no tienen la capacidad para salir al quite y ser quienes den respuesta a quienes hablan de un gobierno de narcotráfico y un partido de narcotraficantes? Ante estos señalamientos que hacen diversos segmentos de la sociedad porque se convierten en multiplicadores a través de los opositores al gobierno de la República, estas manifestaciones lo único que producen son escozor en la Presidenta de la República, quien ni tarda ni perezosa sale a dar respuestas, como si no tuviera ahí por el camino a gente como la Fiscal General de la República, la Secretaria de Gobernación, los otros ujieres de los otros partidos y hasta el mismo presidente o la presidente de Morena. Ahí lo dejamos para que reflexione la mandataria nacional. Hasta mañana, que será un día más. Hoy está siendo un día menos. Pablo Rubén Villalobos se despide de ustedes. Gracias a mis compañeros en cabina. A cuidarnos y buen fin de semana.
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2: La presidenta Claudia Sheinbaum señaló que México está abierto a recuperar la relación diplomática con Perú, al señalar que dio instrucciones para iniciar acercamientos con el próximo equipo del gobierno peruano y recordó que México no fue quien rompió las relaciones diplomáticas con aquel país. Se configura en México una nueva alerta que sonará en los celulares en caso de huracanes. Las autoridades federales de nuestro país revelaron que, así como se alerta sobre los sismos, ahora existe una configuración para que se alerte sobre los huracanes que pueden afectar ciertas zonas del país. La presidenta Sheinbaum dijo que cuando hay necesidad de apoyar, ahí vamos a estar. Es la enseñanza de nuestro pueblo y es la manera en que se debe actuar siempre por parte del gobierno. Indicó que hoy se reunirá con un grupo de rescatistas mexicanos que brindaron apoyo en Venezuela. En información internacional le platico que el presidente de Estados Unidos, Donald Trump, informó que existe un protocolo y acciones específicas que el Pentágono y diversos grupos de seguridad de la Unión Americana deben seguir en caso de que sea asesinado. Así lo reveló el propio Donald Trump. Un incendio afecta desde ayer jueves al municipio español de Los Gallardos, esto en la provincia de Almería. Hasta hoy viernes se han confirmado desafortunadamente 11 personas fallecidas, muchas de las cuales serían extranjeras, en tanto que otras 19 siguen sin ser localizadas, de acuerdo con datos preliminares. ¡Vámonos con la información deportiva!
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2: Alejandro Celis al teléfono nos platica qué hay de los deportes este fin de semana. Amigo, adelante, buenas tardes.
3: Hola, ¿qué tal? Buenas tardes, Víctor. Hola, ¿qué tal? Saludos, ¿me escuchas? Pues vámonos con la información deportiva. Y es que en estos momentos está por terminar el partido de cuartos de final de la Copa del Mundo entre la selección de España y Bélgica. Los españoles están pasando a la semifinal, toda vez de que están ganando 2-1 a la selección belga. Al minuto 30, Fabián Ruiz anotó el 1-0 para la Furia Roja, mientras que antes de irse al descanso de medio tiempo, De Ketelaere anotó el gol para la selección belga, mientras que ya ahorita en el minuto 88, hace unos minutos, Mikel Merino acababa de entrar de cambio y logró anotar el 2-1 tras un mal rechace del portero belga. Esto fue al minuto 88, por lo que está a punto ya de terminar. Agregaron 7 minutos, va al minuto 95 y la selección de España está consiguiendo su pase a las semifinales para enfrentar a la selección de Francia, que ayer logró también su calificación. Y en más información, nos vamos a los partidos para el día de mañana. Se juegan los otros dos cuartos de final. A las 3 de la tarde, Noruega enfrenta a la selección de Inglaterra, mientras que a las 7 de la noche, Argentina de Lionel Messi buscará su pase a las semifinales cuando enfrenten a la selección de Suiza. Y por último, más información, ayer prendieron las alarmas Kylian Mbappé debido a que tuvo que salir en sustitución por una molestia en su pierna, pero ya el futbolista francés dio a conocer que se encuentra bien, que todo fue nada más porque se encontraba cansado y prefirió salir para darle entrada a uno de sus compañeros, por lo que no tendrá ningún problema para disputar las semifinales de esta Copa del Mundo. Pues hasta aquí la información, invitando a todos los radioescuchas a que sigan las plataformas del Grupo Diario de Morelos.
2: Muchas gracias, Alex. Pues ahí está toda la información para que usted esté muy al pendiente este fin de semana en las redes sociales de Diario de Morelos, donde llevaremos seguramente el detalle de todo lo que pasa con las eliminatorias del Mundial. En la recta final vamos a escuchar la información de los espectáculos.
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4: Hola, ¿qué tal? Les habla Dani Vázquez y les doy la bienvenida a la información de los espectáculos. Sigue creciendo la lista de habitantes de la Casa de los Famosos México. Este 10 de julio se confirmó oficialmente al estilista de las celebridades Aldo Rendón como nuevo integrante del reality. Con una trayectoria en el mundo de la moda y la televisión, Rendón promete dar de qué hablar dentro de la casa. Su incorporación aumenta la expectativa rumbo al estreno del programa que llegará el próximo 26 de julio, donde compartirá encierro con los participantes ya confirmados como Ernesto Laguardia y Karina Torres. La conductora Patty Chapoy se encuentra nuevamente en el centro de la polémica, luego de que su cuenta oficial en X fuera suspendida. La medida ocurrió horas después de las fuertes críticas que recibió por reaccionar con risas a los comentarios de Pedro Sola en Ventaneando, donde habló sobre envenenar perros y desató indignación en redes sociales. Hasta el momento, X no ha explicado el motivo de la suspensión de la cuenta de Chapoy y la periodista tampoco ha emitido un posicionamiento oficial sobre lo ocurrido. La música está de luto. Murió la cantante galesa Bonnie Tyler a los 75 años, reconocida mundialmente por éxitos como Total Eclipse of the Heart. La artista falleció en un hospital de Portugal semanas después de enfrentar complicaciones de salud tras una cirugía intestinal. Su inconfundible voz la convirtió en una de las figuras más importantes del pop y rock de los años 80, dejando un legado que sigue conquistando a nuevas generaciones. Fans y colegas de todo el mundo ya expresan sus condolencias y recuerdan su enorme aporte a la música. Hasta aquí la información del mundo del espectáculo. Les mandamos un afectuoso saludo a todos nuestros radioescuchas.
2: Muy bien, las 3 de la tarde en punto, pues así llegamos al final del noticiero. Gracias a todos y cada uno de ustedes por haber estado con nosotros a lo largo de esta hora. Se queda bien informado, quédese en la programación musical de La Comadre 101.7. Yo soy Víctor Manuel Romano, que tengan todos un excelente fin de semana. Próximo lunes, 2 de la tarde, la cita para seguir compartiendo más información, más noticias. Hasta entonces.
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0: Ciro Jiménez Guerrero y su grupo Taur, Infierno y Gloria.
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2: Buenas tardes, amigos de la Comadre 101.7 FM. Arrancamos las calientitas de la Comadre. Ya llegó. ¿Quién creen que llegó? A ver, si me dicen quién cree que llegó, les voy a complacer con una canción. Pero mientras tanto, recuerde que se puede comunicar al WhatsApp de la Comadre 735-180-1017, por supuesto, para que pidas tu rola, ya lo sabes, con nota de audio, para que desde luego podamos complacerte. Hola, hola, buenas tardes.
3: Betty Salgado.
2: ¡No! ¡No! ¡Ni me la invocan ahorita! Ahorita anda, seguramente, no sé. Anda en modo chavita, ¿verdad? Como de quinceañera. Fiesta y fiesta. Te apuesto lo que quieras que cuando llegue va a decir: ¡ay, Ana, yo necesito más vacaciones!
4: ¡Sí!
2: ¡Que descansen! ¡No hay tiempo de nada! ¡De nada! Así le hacen. ¡Ay, no, bien feo!
4: ¡Sí!
2: No cambia esa mujer, no cambia. Pero bueno, todavía le falta, ¿verdad? Porque el lunes y martes de la próxima semana seguramente estaré con ustedes. ¡Claro
4: sí!
2: que sí!
4: Gonzaga.
2: Mira, nomás no. No. Pero bueno, ya dije tu nombre, ¿verdad? En fin, vamos a arrancar con excelente música. Algo también calientito es la Sonora Dinamita con el tema Hoy Lo Vi Pasar.

0: Ya son las 3:13 en la comadre, buenas tardes.
1: Los viernes llega temprano Ana Ordóñez, ya está.
0: Exacto,
1: ahí contigo.
0: Exacto, exacto, ya llegó Anita Ordóñez, mire. Usted sí que le sabe, oiga.
2: Aquí anda conmigo Leti, ahí está Anita Ordóñez. ¡Sí!
0: Aquí anda conmigo Leti, pobrecito. No, pues no hay forma. No, pues no. Luego, luego se entiende cuando son mentiras, la verdad. Dice, buenas tardes, recuerde que a la complacencia le damos prioridad a la nota de audio. Por acá sí nos piden algo de Manuel Turizo, la de la bachata, pero principalmente nota de audio para la complacencia inmediata. Mientras tanto, nos vamos con otra cosa calientita, ¿verdad? Otro tema musical se llama Si Ya Sabes Cómo Soy, de Julio Preciado y Claudio Lecaraz.

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11: En Cuautla, 28 grados.
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11: Ya son las 3:23 en la Comadre. Síguese reportando para desde luego mandar saludos, felicitaciones o comentarios. Sí. Acá dice: buenas tardes, Isro. Te escuchamos desde la colonia Año de Juárez. Mandarle saludos para mi esposo Raúl, que anda en el taxi. Que tengas mucha suerte y que Dios te cuide. Ay, muchas gracias. Dice: hola, Isro. Saludos para toda la familia Cuevas, que va rumbo a Huaxtepec. Vamos disfrutando de la Comadre. Ay, mira qué bonito. Ustedes sí que saben.
13: ¡Sí!
11: Buenas tardes, quiero mandar saludos a mi hija Sofía, que hoy presentó su examen de admisión. ¡Ay! Oh, estamos seguros de que le va a ir muy bien, mucho éxito.
13: ¡Sí!
11: ¡Ay, no, qué nervios, ¿verdad? Yo la verdad creo que no soy malo estudiando, pero cuando me dicen la palabra examen, se me borra todo y los puedo reprobar. Eso sí ha sido la verdad. ¡No, qué terror! Cuando escucho la palabra examen, hasta el del médico... Y también los repruebo. Ya son las 3:24. Vamos con otra calientita del grupo Firme. Se llama Nunca Supiste Que Te Esperé.

0: Ya son las 3:30, el WhatsApp de la comadre, 735-180-1017. Saludos a doña Luce, que no Tolapan, también para la chula, ¿verdad?
1: ¡Sí!
0: Que según anda portándose bien, quién sabe. Espero que sí, te mandamos un abrazo. Por acá dice, pues, saludos para todos los muchachos de la vulcanizadora El Güero. Aquí seguimos trabajando eso. Échenle ganas, muchachos, échenle ganas. Nomás un favor, no anden tirando clavos ni tachuelas cerca de la vulcanizadora. Así dicen que le hace, ¿no? Que cuando te toca una tachuela, te está cerca de la vulcanizadora. Dice, buenas tardes, saludos para mi mamá Lupita, que está preparando la comida. Gracias por consentirnos siempre, te queremos mucho, mira qué bonito. Buenas tardes, un abrazo para todos los que andan vendiendo en el mercado Cuautla, que hoy sea un día de mucha venta. Pues yo espero que sí, que se compre en el mercado, guay, de todo, ya lo sabe, para preparar la rica comida, hasta los almuerzos, ¿verdad? Y las cenas, como por qué no.
1: ¡Sí!
0: Y Rosario, para mi esposa Claudia, y cumplimos 18 años de casados. Gracias por compartir la vida conmigo. Te amo, dice. Uy, no, al rato el rechinido. Oye, ya son las 3 con... De la rodilla, Ana, de la rodilla, por andar caminando. Ay, no, de veras tú. No, no. Ya vete a conocer la mañana. Son las 3:31 de la comadre 101.7 FM para que te reportes con nosotros. Recuerda el WhatsApp 735-180-117 para que desde luego pidas tu rola en nota de audio de preferencia para que de una forma más rápida podamos complacerte. 3:32, música en la comadre.

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1: Son las 3:38.
2: Ay, mi amor. La combi que tanto te gusta, mamacita. Grupo Frontera, Bogueto y Maluma Baby. Dice...

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10: En Cuautla, 28 grados.
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10: Come bien. 3:44.
12: ¡Sí!
10: Si no me río de mí mismo, no seré feliz, Anita. Pero bueno, vamos por acá. Tengo saludos para, dice, los amigos de la Colonia Revolución. Aquí estamos en la tienda escuchando a la comadre. También para los amigos del Hospital General. ¿A ti no te gusta? ¿Has probado alguna vez la comida de hospitales, Anita? ¿Nunca? A mí sí me gusta, oye, y más porque ya no estoy preparando nada. Deberían de vender comida así del hospital, tú. Ya ves que, oye, ¿qué le harán a la comida que ya no esté? Porque obviamente, pues, no sé si se les acabe, ojalá que no, ¿verdad? Para que les toque a todos, pero ¿qué harán con esa comida, tú? Voy y me formo, porque a mí sí me gusta. Como ya no tiene sal, nada de eso, a mí sí me latería, fíjate.
13: También
10: Ya. Saludos a los del Hospital General, que cuando paso en la parte de atrás, ya ves que está la parte de la lavandería. Sí. Creo que ahí está la cocina, ¿no? Por ahí. También escucho que está a todo volumen la comadre. Les mandamos saludos a todos ustedes. También a los amigos de allá del IMSS, también, ¿cómo no?
13: Sí.
10: Pues que hay historias de todo tipo, ¿no? Hay quien le va muy bien, hay quien no. Pues hay médicos de todos también. Pues, ¿qué le hacemos, verdad? La viña del Señor. Pero bueno, también por acá dice Isra, saludos para mi hijo Diego. Hoy empezó su primer día de trabajo. ¡Ay, bendito Dios! Ojalá le dé cada quincena algo, ¿verdad?
13: ¡Sí!
10: Ya va, se va haciendo más grande el cochinito. Dice, quiero felicitar a mi esposa Verónica porque hoy es su cumpleaños. Que se la pase de lo mejor, la queremos mucho. ¡Regálale algo! ¿Cómo que se la pase de lo mejor? Pues no sé. Hazle una fiesta, mátenle un pollo, aunque sea en el lomo. Pero es que la pase bonita.

Ya son las 3:54. Escuchamos. ¿Qué quieres que haga? De Janiel y sus guardados. Oye, por acá dice: mándale saludos a mi hijo Ángel, que va saliendo de entrenar fútbol. ¡Ah! ¡Qué bonito es el deporte! ¿No? Hagan algo de ejercicio, hay que movernos, oigan. Aunque sea sentaditos y levantando las pantorrillas, algo hay que hacer. Dice, buenas tardes, saludos para todos los que trabajan aquí en el mercado Hermenegildo Galeana. ¿Cuál es? O sea, ¿es el mercado viejo o no? ¿O nuevo? Ya ni sé de qué, siempre decimos el mercado nuevo o el mercado viejo, ¿verdad? A los de la planta y ahora también saludos. Por acá dice, saludos a mi amiga Lupita. Hoy cumple un año más de vida, que Dios la llene de bendiciones y mucha salud. Mira, esas amigas son de las buenas, no como la Anita y la Leti, que además se van de borrachos cada fin de semana. O de comer a cada rato. ¿Hoy qué vamos a pedir? Dice, ya no, porque ya me regañan, dice, ya no. El viernes, ¡ay, qué rico! Hoy no. Saludos para la familia Ortega de la Colonia Gabriel Tepepa. Dice, no nos perdemos el programa. Dice, pero extrañamos a Leti. Dice, ya viene, ya falta poco. Pues sí, también la extrañan. ¿Qué quieres? Yo nomás ando aquí de moneda de cambio. ¡Sí! Eso es 3:50. ¿Y qué tiene? Tengo programa el fin de semana, todos los sábados a las 12 del día con Nuevo Musical. Oye, vamos con más música. Llega una historia mal contada. Ellos son los Yes.

0: ahora sí, ya sóplenle. Hasta aquí la tanda más ardiente del día. Se nos acabaron las calientitas por hoy. El comal ya pide relevo, pero en la siguiente emisión lo volvemos a prender. 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

0: Ciro Jiménez Guerrero y su grupo Taur, Infierno y Gloria.
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0: 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Come bien.
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4: Hola, ¿qué tal? Buenas tardes. Les saludo con gusto. Yo soy Víctor Manuel Romano y le presento el corte informativo de Diario de Morelos. La gobernadora de nuestra entidad, Margarita González Arabia, supervisó los avances y la agenda de infraestructura para consolidar el desarrollo de Morelos, principalmente concerniente a los tramos carreteros del circuito Tierra y Libertad. Artesanos y pintores de Cuernavaca están solicitando al gobierno del estado su intervención para que el secretario del ayuntamiento, Óscar Cano, no afecte los espacios públicos, esto ante la autorización de algunas obras de carácter privado. La falta de inspecciones por parte del ayuntamiento de Cuernavaca ha permitido el crecimiento de la informalidad en el sector tortillero, al grado de que únicamente un establecimiento cumple con todos los requisitos legales, así lo aseguró el expresidente del Consejo de la Masa y la Tortilla en nuestra entidad. La presidenta de nuestro país, Claudia Sheinbaum, señaló que podría plantear ante Donald Trump el caso de la posible participación del FBI en la detención de Ismael El Bayo Zambada, y la mandataria no descartó incluso sostener una llamada telefónica con el presidente norteamericano. Esta es toda la información al momento. Vaya a las redes sociales de Diario de Morelos, donde constantemente actualizamos la información. Mientras tanto, que tenga todos una excelente tarde.
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0: Ya son las 4:04 en la Comadre. Ya arrancamos las tardes con el Isro. Por acá dice: buenas tardes, saludos para la familia Ríos Cortés. Te escuchamos en la colonia 5 de febrero. Gracias y buena tarde. Muchas gracias. Sí. Por acá dice: Isro, buenas tardes, saludos para el panzonudo de Yecapixtla, que anda haciendo musaraña aquí en el trabajo y aparte anda bien suelto del estómago. ¿Qué le hacemos para que lo curemos? Pues con con mango, ¿no? Con el mango. ¿No, Ana? Sí, pero del martillo. Ya son las 4:05. Síguete reportando a cabina. 735-35-376-08 y terminación 09. Para que te comuniques aquí en cabina, el WhatsApp 735-180-101-7. ¡Sí! Ya vamos con la música. Aquí viene la Orquesta con Sabor para cantarnos un cover de Amanda Miguel. Se llama El Gato.
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0: De este lado, buenas tardes.
1: Hola.
2: Y Ro, panzón, ¿me pones la canción de los Falcons? ¿Por qué te vas?
0: Eso, man. Habló la Barbie. Claro que sí, ¿cómo de que no? Con todo el gusto. Vamos con esa complacencia, ¿te parece? Aunque no te parezca,
3: sí.
0: Cuando tengas tu programa, que luego ni vienes, allá sea lo que quieras. Son las 4 con 12. Más música en la comadre.

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1: Ya son las 4 con 17, aquí está el tema. En definitiva, él es Alfredo Olivas.

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0: 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En Cuautla, 29 grados.
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0: Come bien. Ya son las 4:23 en La Comadre. Tuvimos llamada telefónica para mandar saludos a la gente allá en Tetelcingo.
22: ¡Sí!
0: Y nos están pidiendo sopa de caracol. Guataneni Consul. Ya alguna vez dijeron que quiere decir esa cosa, pero no me acuerdo. Pero oigan, lo que sí está fuerte, ¿eh? Es que hubo chisme. Claro, no me lo van a creer, pero resulta ser que, pues, en redes sociales está circulando un video donde una profesora bofeteó a una alumna. Y bueno, ya fue detenida. Y esto fue en Morazán. Lloro, una maestra del CEP República de Cuba, fue detenida por la Policía Nacional tras un video donde se le ve agrediendo físicamente y verbalmente a una alumna. Las autoridades la imputaron con presunto trato degradante y la remitieron al Ministerio Público para el proceso legal. El video muestra que la docente abofeteó e insultó a un estudiante dentro del aula. También se reporta que arrebató un celular a otra alumna durante el incidente, que es la que está grabando. Los padres y la comunidad exigieron investigación y protección de los estudiantes ante la Dirección Departamental de Educación, y reportes señalan que la Dirección de Educación condenó la agresión y advirtió sanciones. Y es que, miren, yo no creo que hay que, yo la cuestión de agresión de golpes, la verdad, jamás, no, eso sí no. Pero vamos a la escuela, que a estudiar académica, aprender
22: ¡sí!
0: cuestiones académicas. La educación viene en casa, eso sí, que creo yo, más no que tenga la razón, que debió haber mandado a traer a los papás y reportar, mire, su hija, pues no contesta, no entra a hacer las clases, porque los maestros no están para educar a los chavitos en el sentido de saludar, de respetar. Esa no es la chamba del maestro. La chamba del maestro es enseñarles herramientas académicas para que, pues, nos podamos superar, ¿verdad? Pero mira, entró la frustración de la maestra, y de hecho sale un video donde dicen las hijas de esta maestra que su mamá, pues, a los 11 años, se quedó sola, sin papá. Nada justifica. Nada justifica, señoras y señores. Hay que, usted sabe, mire, muchas veces, no sé si les pasa, sabemos lo que tenemos en casa y aún así defendemos. O se comportan de una forma en la casa y en la escuela son otros, ¿eh?
3: ¡Sí!
0: Uno lo sabe, nada más que, pues, ahí se trata más de los papás, de educar, y los maestros, pues, ¿sabes qué? Pues, porque antes me acuerdo que les pegaban en las manos, ¿no? Me tocó una ocasión, a mí nada más, que a una compañera, la profesora Graciela Castillo Chaires, fíjate, me acuerdo, le aventó un borrador a una compañera, hace muchos años, ¿verdad? Le aventó un borrador, sí, de repente la maestra así como media agresiva, ¿no? Como... pues sí, como que sacaban su enojo ahí, sí me acuerdo, y era muy enojona, muy así era. Yo espero que haya cambiado, que seguramente sí, porque era muy buena, supongo que sigue ahí, es que, pero pues bueno, no se trata, hoy día las cosas han cambiado, y no por eso vas a darle, pues, una bofetada, que a lo mejor te dan ganas, no sé que no, pero oiga, eso no, imagínese, bofetean a su hijo, pues se va encima, ¿verdad? Hay que tener mucho cuidado, porque también para que haya un conflicto se requiere de dos personas. Entonces, pues qué bueno que ya hicieron la denuncia, y bueno, pues seguramente esto se estará arreglando, pues conforme a derecho y conforme a la ley allá en aquel país lo esté dictando. Ah, ya vamos, después del chisme, vámonos con la música. ¡Sí! 4:27.

0: Ya son las 4:35 y la letra dice Watanegli con su, que quiere decir quiero tomar sopa. Luli Ruami Guanaga, quiero seguirla disfrutando. Eso es lo que quiere decir esa parte. Y es un idioma garífuna de la comunidad negra en la costa atlántica de Honduras. Dicho por el vocalista de Sopa de Caracol. Watanegli Consu, quiero tomar sopa. Luli Ruami Guanaga, quiero seguirla disfrutando. Watanegli Consu, Luli Ruami Guanaga. ¡Ay! Por si no sabía usted como yo, pues ya supimos, ¿no? Que, mire, como sea, la estábamos bailando, ¿no? Y la sopa de caracol es una sopa a base de coco y con unos caracoles grandes, de los grandes. No, chiquito, ese molusco grande. Ay, mira, para que vea. ¿Qué? ¿Que pensabas que era qué? No te entendí. ¿Sopa aguada? No, aguado de los 40 en adelante, ya uno no está igual. Hay que hacer ejercicio. Watanegli con su. Hola, buenas tardes.
1: Hierro, buenas tardes. Podrías poner el tema y te vas de la banda Carnaval. Excelente tarde, ya fin de semana.
0: Excelente tarde, fin de semana. Mañana en punto de las 12. Recuerden que estoy aquí con todos ustedes en Oro Musical. Cada fin de semana para llevarle los éxitos como esa que escuchábamos en la otra de los Rodarte, ¿no? Los Falcons. ¿Por qué te vas? ¿No? O Briseida y los Culpables, algo así, ¿no? La que canta. Es que se me van los nombres de repente, ya son tantos artistas. Claro, sí. Porque si en tu llanto me maldices, en el futuro me re... ¿Qué? Allí es, me bendicirás. Así canta ya. 4:37 más música en la comadre.

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17: En Cuautla, 28 grados.
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17: Come bien. Come bien, 4:44 en la quemadre, buenas tardes. Sí, dígame.
19: Hijo, soy Don Berna, me encuentro en el del amor, compláceme con suspiros de El Coyote y su banda Tierra Santa, que la pases bien, hijo.
17: Muchas gracias, Don Berna, allá en la industria del amor, que anda bien contento chambeando. Eso es bueno, fíjate, andar bien ocupado, trabajando como debe de ser. Son las 4:45, vamos con la complacencia.
20: ¡Mira!

honor. Gracias, doctor, por la invitación. Un placer, mi vida. ¡Hierro, Flavio!

4:51 por acá dice: saludos a todos los que andan en el volante, taxistas, choferes, repartidores y motociclistas, de parte de su admiradora. ¡Ay! Ahora resulta, ¿no? Saludos a mi hermana Alejandra, que está trabajando en la farmacia. Que tenga una excelente tarde. También por acá dice: buenas tardes, saludos para toda la familia Rojas que está aquí en Cuautlisco disfrutando de la comadre. ¡Qué bonito! Síguese por reportando el WhatsApp de la comadre, 735-180-1017. Por acá, saludos para la potranca de la pradera y para doña Leticia de parte de Sergio. ¡Ándale, pues! Saludos para mi novio Toño, dice: gracias por nunca dejarme, por nunca dejarme y hacerme siempre sonreír. Muy bien. ¡Qué bonito es el amor, ¿verdad? Caen gordos. Oiga. ¡Sí! Lo que sea de cada quien, lo que sea de cada quien, ¿no? Me dan puro beso todo el día. No sé, pónganse a barrer en su casa. Si no soy feliz yo, nadie lo va a hacer, ¿verdad? Pero pues bueno, vamos a bailar un poquito el taca-taca, ¿verdad? Con el conjunto Nuevo Amanecer aquí en la Comadre 101.7. Póngase a bailar. A mí no me salen todavía los pasos. Yo creo que ya estoy, ya no, ¿verdad? ¿No? Ojalá un día. No, yo digo que sí. No voy a hacer mis trenes, vas a ver. No me importa que me digan ridículo. ¿Y qué tiene? Si unos bailan en su cumpleaños, porque

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1: Ya son las 4:59.

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5: Ya son las 5:04. Seguimos en el WhatsApp de la Comadre. Recuerde el WhatsApp 735-180-1017. Saludos para mis abuelitos Manuel y Elvira. No se pierden ni una canción. Siempre tiene la radio bien fuerte. Dice, pues sí, como debe de ser, hasta que truenen las bocinas. ¿Te acuerdas?
6: ¡Sí!
5: ¡Que truenen las bocinas! Saludos para toda la banda de la taquería. Ya casi salimos y aquí seguimos escuchando la Comadre 101.7. Sí, por acá, buenas tardes. Saludos para mi esposo Víctor. Hoy cumpleaños y quiero decirle que lo amo. Ay, te hace falta un rechinido de camati. Con todo mi corazón. O un corazón latiendo, ¿verdad? Así. Y saludos para toda la familia Rivera, que andamos de compras en el centro de Cuautla. Ah, es que nos andan escuchando. ¡Qué bonito! A toda la gente que está en el centro de Cuautla, en el Mercado Viejo, en el Mercado Nuevo, les mandamos saludos. Que siempre están en compañía de la Comadre, la más sabrosa de Morelos. En las mercerías, ¿no? Ahí también donde viene el tepache. Ya se me antojó un tepache. Que por cierto, fin de semana, cuando yo escucho a Anita en 3x1, también te la pasas antojando desde la mañana. ¿Qué van a desayunar? ¿Qué si los chilaquiles? ¿No? ¿Qué has dicho? Creo que pozole, creo que has dicho también, ¿verdad? Sí. Panza no. ¿No? ¿Sí también pancita has dicho? Ese sí no me acuerdo. Pero sí he visto. Porque tú nada más compras, porque no haces nada, ¿no? De por sí creo. ¿No? Nada de eso de andar cocinando. No aprendiste, de todos modos, ¿no? Sea como sea. No, qué bárbara eres. No, que hay que cambiar y hay que hacer cosas diferentes. No, sí. Nomás sacas el billete y órale, se va a comprar, dice. Pídelo rapidito. Las 5:06, vamos con más música aquí en La Comadre.

0: Ya son las 5:12 en el 101.7 FM. Es rico fin de semana, ¿verdad? Entonces, hoy toca portarse mal con la comida, me refiero.
1: ¡Sí!
0: Ay, Ana, tú los a los ojos te los pelaste luego, ¿verdad? No seas así. Oiga, ¿qué se hace en el fin de semana? Pues sí, algunos, ¿verdad? Pues el aseo de la casa del general, porque luego no da tiempo ya. Pero pues bueno, sea como sea, usted pórtese bonito. Por acá, saludos para toda la gente bonita de Cuautla. Dice, ándale pues, qué bonito que sean así a la gente por allá en los altos de Morelos, ¿verdad? Por allá. A ver, vamos a ver de qué lado que está la gente de Tetera de Volcán, ¿no? Los de Yecapixtla, Ocuituco. Para los de Zacualpan de Amilpa, Tlacotepec, también, ¡sí!, la gente de Tlacotepec, por acá en Temuac, en Amayuca, ¿no? Jumiltepec de este lado, que los ricos panes, así, grandes, me gusta mucho el borracho también, ¿no? El ¡sí!, pan de borracho que le llaman, los panes de Jumiltepec también, el pan de feria, también me gusta el pan de feria, ¿no? ¿Qué más? Las gorditas de nata que hacen. ¡Oh, una cosa bárbara!, ¿no? Luego por eso te pones como te pones, ¿no? Bien, así. Es que, bueno, nada más que sea con medida, ¿no? Por supuesto. Y yo los domingos, a mí me gusta el chicharrón el domingo también. El domingo una salsita, un taquito placero, ¿no? Como de que no. Mira, estoy salivando. Unas tortas del Chavo del Ocho, ¿no? Nada más jamoncito así.
1: ¡Sí!
0: Si acaso queso, ¿no? Y mayonesita, también son muy ricas, ¿no? Y en las mañanas, no sé ustedes, pero un pan bolillo, ¿no? Telera bolillo, calentado así con el comalito con mantequilla y azuquítar o mermelada. ¡Oiga usted! Y un chocolate caliente, espumoso, ¿eh? Por favor. No vaya con sus cosas de casi nomás. No, no, así espumoso con el molinillo.
1: ¡Sí!
0: Moviendo, ¿eh? No, una cosa deliciosa. No, hombre. ¿Por qué estaremos hablando de comida? Mejor vamos con la música. Ya son las 5:15.

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6: En Cuautla, 28 grados.
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0: 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Ya son las 5:40 en el 101.7 FM. Por acá dice: saludos a mi amiga Vero. Gracias porque siempre escucha a la comadre conmigo. Dice: la escuchamos juntos. Perfecto. Saludos para todos mis compañeros de la carpintería. Ya casi terminamos la jornada. Sí, oye, ahorita sí. Ya mucha gente ya estará a las 6, no a las 7, ¿verdad? A ver, ahí salías a las 6, 7 y 8, si no mal recuerdo. Aunque unos desde las 5 de la tarde, ¿eh? Saludos para toda la familia Pineda, que nos los escuchamos aquí en Tetelcingo. Les mandamos un fuerte abrazo. Y también para los Pineda allá de Tlacayapan, ¿verdad? La gente de Tlayacapan, les mandamos saludos también. Abrazo para las enfermeras. ¡Hola! ¿Cómo que abrazo para las enfermeras y doctores que están de guardia? Ah, ok, perfecto. Dije, pues ahora, ¿qué anda pasando? Pero bueno, son las 5:41. Vamos a la pausa, regresamos. 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
0: En Cuautla, 27 grados.
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0: 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Ya son las 5:45 y estamos prácticamente llegando a la parte final de este espacio de las tardes con el Isro a través de la Comadre 101.7 FM. Te invito para que sigas solicitando más rolas, aún hay tiempo, porque después de esto ya viene Mátame Esta con Anita Ordóñez.
14: ¡Sí!
0: Así es que mientras... Oye, por cierto, recuerda descargar la aplicación de la Comadre con la que puedes participar en promociones y para que te ganes grandes premios. Y ya vienen muchos eventos importantes, No sabe, para echar el bailongo, para disfrutar el verano, una cosa bárbara. Mientras tanto, vamos con la música, son las 5:45.
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1: Ya son las 5:50.

las 5:52 es momento de ir a echarse unos tacos, ¿verdad? ¿Qué? ¿De qué podrá ser? ¿Unos de pastor? ¿Una gringa? ¡Tacos! ¡Sí! Dije. Oye, es momento ya de irnos. Muchísimas gracias a toda la gente que se estuvo reportando a través del WhatsApp 735-180-1017 por compartir sus saludos, sus comentarios, la música, pedir sus temas musicales. De verdad, muchísimas gracias. Pero sobre todo por permitirme entrar hasta allá, hasta la intimidad de su hogar, sin tocar la puerta. Muchísimas gracias. Que tengan buen fin de semana. Yo mañana regreso en punto de las 12 en Oro ¡sí! Musical. Así es que no te lo pierdas. Quédate con Anita Ordóñez para que disfrutes, obviamente, de Mátame Esta, de Las Memorias de la Comadre y de Las Noches con Salsa. Para que te duermas con ella, ¿verdad? Acurrucadito, ¡sí! como ella dice. La escuché. Acurrucadito. Así te escucho. Ay, no, ya con

0: Ese error es cosa de ayer.
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0: Por hoy, esto ha sido todo. 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

0: Ciro Jiménez Guerrero y su grupo Taur, Infierno y Gloria.
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5: Hola, ¿qué tal? Buenas tardes. Les saludo nuevamente con gusto. Yo soy Víctor Manuel Romano y le presento la actualización informativa aquí en Diario de Morelos. Organizaciones de migrantes han solicitado al INPEPAC la creación de una diputación migrante como acción afirmativa para el próximo proceso electoral, propuesta que estaría respaldada por el gobierno del estado. Con el propósito de facilitar el acceso a sus programas de financiamiento y ofrecer alternativas a quienes enfrentan dificultades para cumplir con el pago de su crédito, el Infonavit realizará una brigada de promoción y servicios en el municipio de Cuautla el próximo lunes 13 de julio en la Alameda Central. Usuarios de la tradicional Feria de Tlaltenango en Cuernavaca han dado a conocer que se realizará del 29 de agosto al 9 de septiembre en Cuernavaca, con la instalación de alrededor de 1,800 puestos, así dieron a conocer los representantes del Comité de Festejos de esta feria. La presidenta de México, Claudia Sheinbaum, señaló que nuestro país está abierto a recuperar la relación diplomática con Perú, al señalar que dio instrucciones para iniciar acercamientos con el próximo equipo de gobierno peruano y recordó que México no fue quien rompió las relaciones diplomáticas con aquella nación. Esta es toda la información al momento. Le invito a que durante el fin de semana esté al pendiente de las redes sociales de Diario de Morelos. Toda la actualización informativa. Nosotros nos escuchamos el próximo lunes.
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